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2: Solo la luz puede vencer la oscuridad. Solo el amor puede vencer al odio.
1: Nos dice el pastor y activista estadounidense Martin Luther King.
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0: Son las 9:17.
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0: 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Son las 9:33 de la noche. 24 horas de radio a su servicio. 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
1: Son las 9 de la noche, 46 minutos.

0: Son las 9:58 de la noche.
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1: Son las 10 de la noche y 2 minutos.
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1: Son las 10 de la noche y 22 minutos.

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1: Son las 10 de la noche y 31 minutos. 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
1: Son las 10 de la noche y 32 minutos.
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0: Son las 10 de la noche, 58 minutos.
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1: Son las 11 de la noche, un minuto.
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0: Son las 11 de la noche, 8 minutos.
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1: Son las 11 de la noche y 21 minutos.

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1: Son las 11 de la noche y 33 minutos.
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0: Son las 11 de la noche, 57 minutos.
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0: Son las 12 de la noche y 3 minutos.
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0: Son las 12 de la noche y 10 minutos.
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1: Son las 12 de la noche, 20 minutos.

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0: Son las 12 de la noche y 33 minutos.
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0: Son las 12 de la noche y 50 minutos.
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0: Es la una de la madrugada en punto.
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0: Es la 1 de la madrugada, 4 minutos.
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1: Felipe Peláez.

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1: Es la 1 de la madrugada y 16 minutos.

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1: Es la 1:30 a.m.
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0: Es la 1:00 a.m, 55 minutos.
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1: Son las 2 de la madrugada en punto.
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0: Son las 2 de la madrugada, 7 minutos.
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1: Son las 2 de la madrugada y 19 minutos.

0: Son las 2 de la madrugada y 32 minutos.
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0: Son las 2 de la madrugada y 54 minutos.
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0: Son las 3 de la madrugada en punto.
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0: Son las 3 de la madrugada, 7 minutos.
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1: Son las 3 de la madrugada y 19 minutos.

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0: Son las 3 de la madrugada y 32 minutos.
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0: Son las 3 de la madrugada y 50 minutos.
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0: Son las 4 de la madrugada, un minuto.
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0: Son las 4 de la madrugada y 2 minutos.
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1: Son las 4 de la madrugada y 14 minutos.

0: Son las 4 de la madrugada y 31 minutos.
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0: Son las 4 de la madrugada, 47 minutos.
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0: Son las 5 de la madrugada en punto.
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0: Son las 5 de la madrugada en punto.
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1: Son las 5 de la madrugada y 13 minutos.

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Y las ganas grandes que tengo de poder volver a verla. ¿Sabe? Paso mis días y mis noches recordándola, soñando.

La vida sin verla se me hace muy difícil. Al no tenerla, las cosas ya no son como eran antes. La casa no es la casa. Las mañanas ya no son alegres. 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Y el sol ya no es mi sol. Tengo perdida la mirada.

Es en mis noches cuando más la necesito a mi lado, sintiendo el calor de su cuerpo, sus besos, sus abrazos y esa mirada tan amiga. Sepa que pronto, primero Dios, volveré a su lado para siempre. 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La vida no es fácil.

0: Son las 5 de la madrugada y 32 minutos.
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0: Son las 5 de la madrugada, 46 minutos.
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0: Son las 6 de la mañana y 9 minutos.
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2: María. 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
2: Son las 6:16 a.m.

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1: Son las 6 de la mañana, 26 minutos.

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1: Son las 6:31 a.m.
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1: Son las 6:32 a.m.

0: Son las 6 de la mañana y 36 minutos.
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1: Son las 6:40.
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2: Familia González Millatureo y Tipaina Millatureo comunican el sensible fallecimiento de quien en vida fuera nuestra madre, tía, abuelita y bisabuelita, Clara Millatureo Mancilla. Su velatorio será en la Capilla Cristo Obrero y los funerales se avisarán oportunamente. Atentamente, familia doliente.
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1: Son las 6:42.

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1: Son las 6 de la mañana y 45 minutos.

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1: Son las 6 de la mañana y 54 minutos.

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1: Son las 6 de la mañana y 59 minutos.
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1: Son las 7 de la mañana en punto.
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0: Son las 7 de la mañana y 5 minutos.
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1: Son las 7 de la mañana y 10 minutos.

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1: Son las 7 de la mañana y 25 minutos.

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1: Son las 7 de la mañana, 28 minutos.
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1: Son las 7 de la mañana, 28 minutos. Son las 7 de la mañana, 28 minutos.
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Son las 7 de la mañana, 34 minutos.

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1: Cada vez que cincho un pingo y el poncho me arrollo al cuello, del pecho brota un resuello de nostalgias y recuerdos. Hacia el pasado yo vuelvo, recordando lindos tiempos, y mi encordado hoy lo tiemplo con entusiasmo sincero, pensando en las correrías de muchachitos camperos.

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1: Son las 7 de la mañana y 48 minutos.

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1: Son las 7 de la mañana y 54 minutos.

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1: Son las 7 de la mañana y 59 minutos.
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1: Son las 8 de la mañana, 4 minutos.
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18: Con 4 minutos, sean todos bienvenidos a su matinal. Buenos días, Aysén. ¿Cómo dice? ¿Qué le va? Día lunes. Y por supuesto, nosotros nos apersonamos para iniciar el invierno aquí en la Radio Santa María desde la cordillera al mar. Bueno, en realidad no, pues de la pampa al mar, porque la cordillera está en medio. Y también desde la misma cordillera hasta donde termina la otra cordillera, hasta desde los islotes, por supuesto, norteños, por Melinca, Isla Ascensión, hasta Campos de Hielo Sur, estamos con su Radio Santa María. Así que también enviar un caluroso saludo a todas las comunidades de pueblos originarios, no solo de nuestra región, sino de todos los pueblos bajo los Andes. Todos los pueblos bajo los Andes han conmemorado su año nuevo, ha iniciado un nuevo ciclo este día domingo, el nuevo amanecer para ellos. Así que el retorno del sol, los días lentamente y paulatinamente irán alargándose a partir de hoy, que nosotros iniciamos el invierno según las estaciones que están marcadas hace tantos años. Así que Kamisaraki y por supuesto Mari, compuche a todos los lamienes que conmemoraron el Huechipanchú y también por supuesto las instancias en el Machac Mara, que son los pueblos argentinos, bolivianos, chilenos y peruanos bajo los Andes, y también ecuatorianos por supuesto bajo los Andes, que conmemoran también los días de vigilia en torno al solsticio de invierno. Y nosotros, por supuesto, ya la noche más larga ya pasó en nuestro devenir, en nuestro movimiento de traslación, así que obviamente la tierra comienza también a prepararse para lo que será una primavera, que según lo que he conversado con varios de ustedes, viene bastante complicada, porque vamos a hablar del verano, ¿no? Así que espero, por supuesto, que sea un buen inicio para todos ustedes. 22 de junio, día lunes. ¡Ay! ¿Quién saludamos? Primero a la Carito Don, que hoy día nos acompaña. Sí, perdimos a la Evelyn, pero no sé qué tan malo puede ser eso, ¿cierto? Sí, no sé qué tan malo puede... No, también descanse, podíamos llamarla ya. Descanse, Belincita, por supuesto. Nos acompaña nuestra control y compañera de labores, Carolina Dom, que los controles. ¿Vas a estar hasta el miércoles, Carolina? ¿Hasta el viernes? Ah, miércoles. Tú sabes cómo es el matinal, demasiado movido. Así que después se va a hacer un cafecito bien cargado, ¿no? Y comenzamos el día, como siempre, saludando el santoral del día de hoy. Santoral del día de hoy, nuestro... ¡Ay, menos mal, le ayuntamos! Paulino de Nola dice, nuestro almanaque colgado en la pared, aguantando... Pero también dice varios más, mira, dice... ¡Oh! ¡Tomás Moro! ¡Oh! Vatican News también se acuerda de Tomás Moro. ¡Ah! ¡Ah! Dice Paulino de Nola, Papa Inocencio V, el mártir Flavio Clemente, porque alguien tenía que desvivirse, entonces, claro, se tenía que pasar. Juan Fisher, que era un obispo, era el obispo de Rochester, obvio, pues no iba a ser el obispo de dónde, pues hijo de Dios, de Guadal, no, pues hijo de Dios. Y el obispo Paulino de Nola. No es común recibir en la fe dos gigantes detrás de la adhesión al Evangelio de San Paulino, que era un patricio romano. Está también San Agustín y San Ambrosio. En Nola construirán un santuario y obras para los más pobres. El electo obispo de la ciudad morirá el año 431, un año después de San Agustín. A ver, y vamos a el Papa Inocencio, por supuesto, estamos hablando del año 1200. ¡Santo Tomás Moro! ¿A usted también quedó moro? ¿Ah? ¿No le pusieron el arete? Cosas del destino, gancho, esas cosas pasan, somos todos del mismo redil. Tomás Moro, defensor de la objeción de conciencia, de la buena, sí. ante el poder político, no como otros que aducen la objeción de conciencia solamente para responder al poder político. No, la objeción de conciencia iba en contra del poder político. Pero para eso tendrían que estudiar historia, en vez de repetirla, ¿no? Frente a los abusos del poder, será decapitado en 1535 por su desacuerdo con Enrique VIII. Sí, Enrique VIII, ese mismo Enrique, que estaba más, le patinaba, hermano, la última neurona del lóbulo frontal, más que los que andan patinando el día de hoy, que apenas cayó un escarchillo por una hora. Fue canonizado en 1935 y proclamado patrono de los gobernantes y políticos por Juan Pablo II. ¿Qué te pasa? ¿Qué te pasa? Igual, bueno, ahí tienes. Santo Tomás Moro. Para que vaya conociendo qué significa objeción de conciencia, podría revisar en la vida a Tomás Moro. Se va a sorprender y le va a gustar. 8:10 a.m. Iniciamos el matinal matutino de las mañanas. ¿Qué pasó, Cari? Ah, no, es que me estabas preocupando. Iniciamos el matinal matutino de las mañanas, como siempre, con la mejor música, aquí en la 102.3 NFM, en Coyhaique y alrededores.
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Desde Trevelín sonaba Charon y los camperos del chamamé, 8 de la mañana y 15 minutos. Ah, sí, se me olvidaba decirles esto, porque si no la Cari me reta. Que ahora cuando empieza a amanecer en la Patagonia hace más frío. Porque para mí está deshielando hasta ahora, pero se supone que se pone más frío justo cuando empieza a amanecer y empieza a salir el sol. Que probablemente sea en una hora y diez más, va a estar más helado. Siempre así, más frío al amanecer. Así que aguántese, por supuesto. Y si está circulando por nuestras rutas, siempre sea previsor. ¿Tiene los neumáticos lisos como un refalín de piojos? Entonces usted, por supuesto, cuando llega a una intersección de una calle, no llegue y apriete el freno. Sea previsor. Vaya enganchadito, despacito por las piedras. Sí, pues si aquí puede, no sé, yo no encontré escarcha, pero puede que se junte en alguna parte, así que usted, por supuesto, no le vaya a aplicar freno de una porque va a pasar colando para abajo, ¿ya? Eso es lo importante. Despacito, como siempre. Tranquilidad. ¿Cuándo salen de vacaciones los crioches? Yo no tengo la menor idea. O sea, la otra semana. Ya la otra semana deberían estar terminando. ¡Ah! Y ahí termina nuestro calvario en las mañanas, ¿eh? Agradecemos a la funcionaria. Hoy día nos tocó una funcionaria de carabineros. A la funcionaria y funcionarios de carabineros que hoy, más que nunca, como puntos de colaboración en el tránsito, nos ayudan aquí en la mañana. Porque, ¡ay, señor! En fin. Reservaré mis comentarios respecto de su comportamiento automotriz, señoras y señores. Efemérides de un día como hoy, carito, póngale bueno. Ay, nos fuimos a la porra aquí, ¿no? 235 antes de Jesucito. Un día como hoy en Egipto, el sabio, matemático, astrónomo, geógrafo, poeta y crítico literario Eratóstenes midió por primera vez el diámetro y la circunferencia de la Tierra con notable exactitud. Es que con esa cabeza, mi hijo, claro, cualquiera lo mide, ¿no? Incorporando paralelos y meridianos basado en el conocimiento geográfico disponible para esa época. Para que te vayas haciendo una idea, tú, terraplanista, que nos das vergüenza ajena y junto con ello también nos

0: obligas a dudar de la concepción y el proceso evolutivo del ser humano. Ya Eratóstenes, el año 235 antes de Jesucito, ya lo había dicho que era redonda como su cabecita. Así que, por favor, pégate los alcachofazos. Continuamos, porque absolutamente nada más pasó un 22 de junio entre el 235 antes de Cristo y el 1827. Sí, algo más tiene que haber pasado, como no iba a pasar nada. Bueno, vamos a revisar. Un día como hoy, en Chile, el recién asumido presidente de la República, don Francisco Antonio Pinto, dictará una ley que dispone lo siguiente. Escuche. Consúltese a las provincias sobre la forma de gobierno que debe tener la República. Manda a disolver el Congreso y convoca a un proceso constituyente. ¿Qué te pasa? Pinto, bajo esa normativa y obviamente enfrentando también, por otro lado, el repertorio armado que se esperaba de la España para la Reconquista, manda un proceso constituyente. No es menor. Así como disolver el Congreso, oye, si eran como 11 pelagatos nomás, tampoco eran tanto. Y sí, pues eran las 7 familias fundadoras más otros tantos que habían aparecido, así que tanto no era. Y tampoco llevaban mucho rato haciéndolo, ¿sí? ¿Ya? En todo caso, gracias a Pinto nacerá una nueva constitución, la de 1928. Continuamos. Gracias, Pinto. 1945. Puerto Montt. ¿Qué pasa en Puerto Montt? Ah, la base naval. No sabía. Puerto Montt. Sí, Chile, después de declararse tibio ante un proceso militar denominado Segunda Guerra Mundial. Declararse tibio, güey. ¿Dónde vimos pasar submarinos y naves alemanas en el control del Pacífico y colaboración a los japoneses y todas esas cosas? Posterior a eso, ya terminada la Segunda Guerra Mundial, en Chile, bajo decreto supremo del gobierno, se decreta la creación de la base naval Puerto Montt, o Quinta Zona Naval. Esto se firma y formaliza por decreto supremo a petición de la Armada, toda vez que en realidad, sí, pues no había mucho control entre Punta Arenas y Puerto Montt. 1945, gente, para que usted sepa. Después que se había desarrollado todo el proceso de fundación, de establecimiento, en realidad, de asentamientos, donde el comercio, la gestión forestal, pesquera en ese tiempo, pero mariscadora, ya estaba instalada. 1945 recién, por petición alta de la Armada, se funda la Quinta Zona Naval. Así no, después de la guerra, señor. Ahí se dieron cuenta que había que tener cuidado en el litoral. 1966, Santiago. Seguimos en Santiago. El mundo católico está de luto. Fallece Monseñor Manuel Larraín Errázuriz como consecuencia de un accidente automovilístico. Una de las figuras más influyentes, progresistas y transformadoras de la Iglesia Católica y de Latinoamérica durante el siglo XX. Como obispo en Talca, su pensamiento social y compromiso con los vulnerables sentaron las bases de las reformas estructurales para Chile y anticiparon los grandes cambios del Concilio Vaticano II. Sus convicciones lo llevaron a impulsar la Reforma Agraria de Chile, que ocurrió a principios de la década de los 60, convencido de que la extrema pobreza y la injusticia en el campo chileno eran totalmente incompatibles con el Evangelio. De las palabras pasó a la acción. En 1962, junto al arzobispo de Santiago, el cardenal Raúl Silva Enríquez, tomó la radical decisión de repartir las tierras cultivables pertenecientes a la Iglesia Católica, como el Fundo Los Silos en Pirque y Alto Melipilla, Esto como colaboración a la reforma agraria para repartirse entre campesinos que los labraban, organizándolos en cooperativas. Este gesto histórico de desprendimiento sirvió como laboratorio social y el impulso ético definitivo para instaurar la reforma agraria en Chile. Monseñor Manuel Larraín repetiría en una oración que le hacía mucha gracia: Señor, haz que los malos se hagan buenos y los buenos se hagan simpáticos. Era un ingeniero Larraín, y como buen ingeniero consideró no solamente que la aplicación de una reforma, de una redistribución de la tierra sería el motor de desarrollo para Chile. Él también planteó que la educación y la formación para las familias campesinas era el eje necesario para impulsar esta reforma. No fue oído totalmente. Por eso el costo que lamentablemente significó para nuestro país. Hay personas que creen que la reforma agraria empezó en 1971, 72. No, señor. 1981. Continuamos. Se publica el primer gran éxito de Mecano, la gran banda española. Ay, hay hartas canciones que me gustan de Mecano. Pero entre ellas, ay, estaban muy jovencitos. Ay, no me puedo levantar. Yo tampoco me quería levantar, Mecano. Tampoco me quería levantar, pero me levanté igual. Y usted tampoco, ¿cierto? Vamos a escucharla en un ratito más. Cuando hayan canciones, carito, las vamos a ir buscando, ¿ya? Porque la mayoría están. ¿Qué más me queda? ¡Oh, la mano de Dios! ¡Sí! Estuve viendo cuando me desvelo y en realidad estoy leyendo, tengo que tener algo sonando, y puse un documental justamente de los mundiales de fútbol México, en México, y me apareció la mano de Dios, 1986. Un 22 de junio. Búscalo, mira, carito, busca Mano de Dios Mundial de Fútbol y vas a encontrar el clip perfecto, porque hasta los días de hoy todos le llaman la mano de Dios. Por algo le decían a Maradona que era el 10, era el 10 y Dios. No, sí, busca el clip del Mundial de Fútbol, pues, tal cual como está ahí, porque metió el gol con la mano. Si no me vengan con todo el mundo lo vio, menos el árbitro. Todo el mundo vio esa mano, menos el árbitro. El jugador Diego Armando Maradona hace un gol con la mano y nada más y nada menos que contra la selección británica. Apenas habían pasado 2 o 3 años, ¿no? A ver, 2 años, 3 años de la invasión británica a Malvinas, o la guerra de Malvinas. Así que imagínense. Denominado el gol del siglo, considerado uno de los goles más destacados de la historia del mundo por ser un gol con la mano, fuera de toda regla y norma. Eso es súper complicado. ¿Me escuchaste? ¿Sí? Mándele nomás, mándele. Si usted me tiene que interrumpir, si usted lo ve ahí, póngalo nomás.
1: Y ahora ahí, ahí, mira, recordémoslo. Aquel día en el que apareció, se dio a conocer la mano de Dios, el momento en el que Diego Armando Maradona, en aquel Mundial de 1986 en México, participa de una jugada que ha quedado en la memoria de todos. Ahí está, la mano de Maradona, que luego reconoció que sí, que fue la mano de Dios aquella que le permitió empujar la pelota en arco inglés y marcar para su selección en uno de los momentos más importantes de la carrera de Diego Armando Maradona. Ahí está la fotografía, que no deja ninguna discusión y que además fue reconocida por el propio Maradona. Luego, en este mismo partido, que quedó en favor de Argentina, logró vencer por 2-1 a Inglaterra.
0: En efecto, uno de los tantos regalos, ¿no?, del espectáculo del fútbol. 2-1 gana Argentina gracias a esa mano, le gana a Inglaterra. Fue en el minuto 51, segundo tiempo, que estaban empatando en el Estadio Azteca durante el Mundial del 86, México. El arquero, el británico Shilton, superaba... ¿Cuánto más alto era Shilton que Maradona? Como casi 40 centímetros. Era tremendo viejo y le iba a ganar en un salto Maradona. Ni con el pelo llegaba, hermano, ni con la melena llegaba. Y ¿Ah? Voló la pelota. Y no vio, todo el estadio lo vio, menos el árbitro. Así nomás, así nomás, pues, ¿qué le vamos a hacer? En todo caso, Maradona siempre lo reconoció. Así de simple. Ay, señor. Siempre los partidos, en todo caso, entre Argentina e Inglaterra son cuestionables. Todos. Después tendrás el de el 98, no sé si vieron el de Inglaterra-Argentina, cuando Beckham le pega una patada, se amurra Beckham y le pega a Simeone. ¿Para qué, pues, hijo? Y se hace expulsar y ahí queda la soberana patada. Bueno, tiempos antiguos de los mundiales. Continuamos. ¿Qué es esto? Ay, este les gusta a ustedes. Pues, ¿cómo no lo van a tener por ahí, no? 1993, el cantante mexicano denominado el Sol de México, por lo moreno debe ser, una vez llegó pintado con café Dolca acá a Chile. Luis Miguel lanzará al mercado su, ¿cómo se llama? Su álbum de estudio, noveno álbum de estudio, Aries. ¿Es Ariel, Cari? Yo qué sé, pues, si yo de... Ya, ¿y cuál es la música, Carito? ¿Cuál es la música de...? Puros éxitos. Suave. Mierda. Este es de ese álbum. Estoy segura que no, porque ahí todavía era. En ese de pronto Flash era más crío. Era más jovencito. Este Aries es de cuando ya se maquillaba con café Dolca, ¿cierto, Cari? Cuando llega bien moreno a Chile. Por alguna... Alguien le dijo que estaba de moda eso. Ahí la Cari está buscando la canción específica que a ella le gusta. Yo me acuerdo, suave. Sí, porque ya estaba más con su pelito más rubio incluso en ese tiempo, ¿cierto? ¿Qué nivel de mujer? Y hasta que me olvides. Entre tantos otros éxitos. Esas. ¿Viste? Ya estaba más grandecito, menos chillón. No, sí, de esas sí me acuerdo. Deja a Luismi nomás, deja a Luismi para las calcetineras de Luismi. Súbele un poquito, por favor. Junto a Luismi en Santiago de Chile, un día como hoy. Esto debería buscarla porque es la primera rectora. Deja la música, hermano. Deja la música. Carito, busca la efeméride que sigue, mira. El 2022, sin ser tan suave y matando con la mirada literalmente, asume en Santiago de Chile, por primera vez, una mujer dirigirá la Universidad de Chile. La rectora Rosa Debes, que culmina su proceso, por supuesto, culminó hace dos días su proceso de rectoría, de 76 años, pasa a cubrir, ¿cierto?, la dirección de uno de los establecimientos de educación superior y formación profesional más importantes de Chile. Ella es académica, educadora, bioquímica. Y estoy esperando que la Carito la ponga en pantalla porque es sumamente importante que a las mujeres le reconozcamos el trabajo que realizan, no solo en ciencia, sino también en este importante cargo en una institución a nivel nacional. Hay varias académicas hoy y se agradecen, pero junto con ello debiésemos al menos reconocer una rectoría.

0: a Noemí de Bes, de Bes, de Bes, Alessandri. Ella es la, la, hasta hace dos días atrás, el día, el sábado entregó el cargo de la rectoría de la Universidad de Chile. Una gestión para algunos más o menos discutible, porque siempre que una mujer esté a cargo, alguien tiene que encontrar algo malo. ¡Ay, a lo malo! Así debería llamarse. Así debería llamarse, ¿no? Pero por primera vez, desde la fundación de esa tremenda universidad de más de 130 años, una mujer dirigió desde el 2022, ¿cierto?, esa institución. Y se reconoce también la defensa que hizo de sus académicos, de la investigación científica, y junto con ello no olvidaré tampoco el revoleo de los ojos cuando un presidente dijo que los libros estaban ahí de bonito en las estanterías y no le daban trabajo a nadie. Así nomás, pues. Celebraciones y conmemoraciones. El Día del Maestro en El Salvador, en Argentina, el Día de la Mano de Dios. Por el Día del Futbolista. ¿Feliz día de qué? Porque no veo, carito. Ay, sí, de futbolista. Pero en Argentina. Acá yo me imagino que los futbolistas están muy bien precalentando antes de cada partido para verlo por la tele. Estuvo sufriendo Uruguay con Cabo Verde. Ha dado la sorpresa Cabo Verde. ¿Cómo la sufrió el doctor ahí? Cabo Verde está en África, por si usted no sabía, y empató ayer con Uruguay en la fase de grupos. Así que la verdad, el arquero de Cabo Verde ha sido un tremendo espectáculo en un país, que tiene con suerte 480 mil habitantes. Ah, sí, pero el Día del Futbolista Argentino, que les vaya bien nomás, muchachos, nada que decir, ustedes son los actuales campeones y que les vaya muy bien, nada más. Pero si vamos a hablar de futbolistas, Cabo Verde, pues, gente, son futbolistas que dentro de su... ellos son trabajadores y dentro de... es como... no amateur, ¿cierto? No, porque es una liga que se está enfrentando a ligas superiores en un mundial y ha dado la sorpresa por demás. ¿Qué quiere que le diga? Nada que decir. Ex colonia portuguesa está de verdad dando mucho que hablar en el mundial. Así que si vamos a hablar de futbolistas, Cabo Verde. Nada más que agregar. Hace historia. Ah, mira, en CNN, ¿qué puso? Hace apenas 500,000 de habitantes haciendo historia en un mundial entre grandes gigantes. El arquero de Cabo Verde, guacho, que bociña. Que él es electricista, ese es su pega. Él los fines de semana juega fútbol. Bociña, ¿no lo has visto? No, tú no hay cachai nada de fútbol. Yo he visto por las noticias, obviamente, que escucho tanto. Llegar a la Copa del Mundo. Vamos, a ver, hablemos un poquito de esto que me voy a pasar un cachito. Pero bociña, un portero de 40 años, que es electricista, no importa, ¿cierto?, si el cupo aumentó a 48 selecciones, solo basta ver las selecciones que quedaron fuera y algunas con muchas participaciones encima, incluso campeones del mundo. Pero llegar por primera vez en la historia al Mundial, eso es una hazaña. La estadística para los libros de historia de cualquier país, y llegar siendo un país con apenas 500,000 de habitantes y empatarle a dos campeones del mundo en las primeras dos presentaciones, ya es un acto heroico. Esas son las páginas doradas en las que transitan los 26 elegidos por Bavista en representar a Cabo Verde en la Copa Mundial FIFA 2026. Por más que tengamos nuestros reparos respecto de este mundial, lo más increíble de la selección es que se constituyó en los últimos 15 años apelando a la diáspora entre Francia y Portugal, y en menor medida Holanda, que también estuvo, cierto, instalado ahí, con futbolistas que no conocen ninguna liga local. Otros apenas sabían de una herencia caboverdiana, y alguno que otro reclutado incluso por LinkedIn. Funciona eso. El sorteo fue realizado en diciembre pasado y fue un tanto cruel con el mismo pueblo. Cabo Verde había caído en una zona entre España y Uruguay con dos campeones del mundo y de Arabia Saudita, la gran incógnita que tenía el grupo H. Lo peor es que el rival más accesible, el asiático, le llegaría en el tercer partido cuando muchos creían que ya estaban eliminados. Sin embargo, los tiburones azules, así se hacen llamar, afrontaron el duelo con perspectiva de ganar su primer partido en un mundial y clasificarse. En su debut ante España, que parecía una sentencia, enfrentaron para muchos al gran candidato a ganar el mundial, campeones del mundo 2016 y quizás el máximo referente de fútbol europeo en los últimos 15 años, exceptuando Francia. Sumado a los nervios lógicos del estreno absoluto, presagiaban un marcador trágico. Pero nada de eso pasó. Cabo Verde resistió 100 minutos de asedio español sin conceder un solo gol. Bueno, están acostumbrados a eso, ¿no? Por supuesto, tampoco tuvo chances de ganar el partido, pero el orden táctico, la tensión en la marca y el despliegue físico le bastaron para amargar a los ibéricos, que terminaron recurriendo a los regresos apresurados de Jamal y Williams, quienes volvían de lesiones. Nada cambió. La defensa y las manos salvadoras de Bocinha dieron su primer punto en la historia del Mundial. Luego llegó Uruguay, ayer. Un seleccionado que llegaba con sus propios problemas y urgencias. Bavista, el técnico, repitió el esquema, cambió un par de intérpretes y no paró unos 10 metros más adelante. Allí esperó a la celeste y el cual tiburón azul olió sangre y lastimó. Primero con un tiro libre del Kevin Lenini Picó. Primer gol para el país en el Mundial. Y luego con un robo sobre la defensa uruguaya para estampar el 2-2 en el marcador. Entre ambos hubo errores garrafales para Uruguay. En el primero abriendo la barrera y permitiendo el remate al arco. Y en el segundo la defensa corta un pase y el portero que sale de cualquier lado. Pero en ambos también hubo un equipo que se animó a aprovechar la oportunidad. Y ese ánimo y esas ganas y entrega la emparejaron en dos duelos contra rivales de gran renombre y nombre, por supuesto. Y se ganaron el reconocimiento de todos los aficionados. Sin importar el estilo de fútbol que más nos guste, por supuesto, hay que reconocer la selección de Cabo Verde. Es como ver a David contra Goliat en este Mundial. Porque sí, los héroes existen, aunque no todos usan capa, dice CNN Deportes el día de hoy. Y sí, la mayoría de los seleccionados son trabajadores, como cualquier otro, como usted, como yo, y que tienen cierta adepción, por supuesto, y tenían una liga local. Y otros los consiguieron por LinkedIn, por entrevistas online. Dense cuenta, ese es el nivel. Para que vea, todo se puede. 8:39, nos vamos a una pausa y ya volvemos al Buenos Días, Aysén.
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2: Son las 8 de la mañana y 40 minutos.
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2: Son las 8 de la mañana, 43 minutos.
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1: Buenos días. Ahí está.

0: música, muévalas ahora, porque en el matinal, como siempre, iniciamos saludando a nuestros amigos auspiciadores. Mira, no se notó la carpeta. Que hacen posible la existencia de tu radio y tu matinal. Comenzamos, Carito. Usted, por supuesto, indíqueme con quién quiere comenzar. Sorpréndame, yo aquí estoy a punta de mates nomás, así que... ¿Y por qué me sigue poniendo las efemérides, mija? Mira, ponga cualquiera movida que tenga. Es que, sí, la Evelyn tiene una carpeta un poco... Para que veas el bullying, para que veas el bullying. La que a usted se le ocurra de las que son más movidas ahí. Muy bien, ya. ¿Y con quién vamos a empezar el día de hoy? 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
0: 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Aguas Patagonia, confianza en lo nuestro. 8 de la mañana con 52 minutitos. Yo iba a ir con música, pero antes de ir con música, Carito, quería recordarles lo que vamos... Hoy día vamos a tener... vamos a tener a la gran Dinelly Soto. Vamos a comunicarnos ya con ella a eso de las 10 de la mañana para conversar sobre el lanzamiento de su nueva guía el mundo fungi para el reconocimiento, resguardo, conservación y también recolección responsable, además de la identificación de la biota que nos circunda en nuestro ecosistema. Así que vamos a estar con la gran Dinelly, una edición de lujo que ya está en sistema de preventa online. Así que le vamos a estar preguntando todos los links, los costos, los envíos, cómo, qué editorial, todo eso. A eso de las 10 de la mañana siempre nos preguntan por guías de campo, siempre nos preguntan por información de los productos forestales no madereros. Hoy vamos a hablar con la gran divulgadora de ciencia y junto con ello investigadora también, Dinelly Soto. Y posterior a eso, vamos a estar conversando con los concejales de la región de Aysén. Pero no como hacen los medios locales acá en Coyhaique, que hablan con un par de concejales de Coyhaique nomás. Como yo tengo el gusto de conocer a casi toda mi región y concejales de todas las comunas, En este momento yo soy consciente que me falta conocer personalmente a concejales solamente de Huaytecas. Por supuesto, he interactuado con ellos, he conversado, pero a distancia, nunca de manera personal. Así que me falta esa conversa también. Pero los concejales de Chile estuvieron hace poco en un encuentro en Iquique. Y varios medios de algunas regiones, sobre todo medios regionales, han tratado de vilipendiar esta reunión de concejales, que son dignos representantes de las comunidades, le guste a usted o no, haya usted votado por el que le cae bien o el que le cae mal, son representantes de las comunidades. Y ellos se reunieron. Además, los concejales de la región de Aysén, ya hace un tiempo atrás, por lo menos, ya llevan harto tiempo tratando de organizarse, van a formar el capítulo regional de concejales. ¡Éjale! No es menor, toda vez que parece que trabajaran solo los alcaldes aquí en la región. A la hora de los que hubo, eso sí, cuando se mandan embarrada, cuando la Contraloría les cae encima, ahí sí le echan la culpa a los concejales, porque legalmente, sí, es cierto, son codeudores solidarios de sus embarradas. Pero para todos los efectos, no existe una clase magistral para aprender a ser concejal. Hay varias facultades que uno requiere de instrumentos, requiere también de capacitación y experiencia para esto. Por lo tanto, el capítulo regional busca eso, entre otros menesteres y normativas y leyes que han contado con el auspicio también de nuestros concejales regionales, que vienen a fortalecer su labor y junto con ello, además, proteger la vida y el trabajo de ellos mismos. Así que para que usted los escuche el día de hoy, porque vamos a tratar de contactar con toda la región de Aysén, las 10 comunas. No sé cómo lo vamos a hacer, no sé cómo se van a organizar, pero para todos los efectos voy a estar conversando con ellos. Vamos a traer al representante de Coyhaique acá y a los demás los voy a tener online. Así que nos preparamos para eso, Carito. Yo sé, cada vez que vienes tú siempre hay algo que... como grande que hacer, bueno, lo vamos a lograr, ya. Así que todas las comunas de Aysén que nos están escuchando, desde Melinca en Radio Namar en la 95.9, en La Junta en el 96.1, en Lago Verde en la 89.9, en Puyuhuapi, un saludo grande a Puyuhuapi también, qué gran concejala que fue la Almendra, no, yo la adoro. En Puyuhuapi en la 94.1, en Villa Mengual en la 97.5, La Tapera 90.5, Puerto Cisnes 98.1, Puerto Aguirre 95.5, Mañihuales 91.9, Aysén en la 90.7 y 92.3, Coyhaique 102.3, Chile Chico en la 98.7 y la Costa del Lago, en Puerto Guadal en la 100.7, en Cochrane en la 99.5, en Tortel en la 97.1, falta Villa O'Higgins. O no sé si nos están escuchando ya, pero si nos está escuchando, pare la oreja. Por ahí por las 11 de la mañana voy a tratar de contactar con todos los concejales, al menos lo que ellos determinaron como representante, para presentarnos este capítulo regional, qué significa y cuáles son, por supuesto, las normativas o los proyectos de ley que ellos consideran requerimiento esencial para la ejecución de sus labores. Porque ya viene siendo un poco ordinario, gente, el hecho de que cada vez que hay un problema los alcaldes recurran a echarle la culpa a los concejales. Eso no solamente es ordinario, sino que dista total y absolutamente de la orgánica básica de administración de un municipio. No tiene justificación, son excusas. Así que, como ustedes varios me han dicho, no, es que el alcalde dijo, es que el concejal hizo... Mire, está bien que hay algunos que sean medios pasaditos para la punta y bastante oportunistas en la declaración, pero eso no responde a la ley orgánica básica de administración del Estado. Así que yo felicito a los concejales. Y por supuesto en otras regiones, hoy estuvieron, ¿viste tú, Carito? No, que estaban en una fiesta tomando. Creo que una concejal fue apresada, una concejal republicana la tomaron presa por andar robando en una tienda. No sé qué pasó. Para el caso, esos son hechos aislados, fuera del trabajo que ellos realizaron por más de una semana. Y junto con ellos, yo no sé si hay gente que no la sacan ni a la esquina, ni a mirar si llueve en la esquina. Pero normalmente todos los actividades donde se reúne mucha gente, uno lleva un grupo musical local le da la oportunidad normalmente a los locales de presentar su música, su cultura. Si a eso ustedes le llaman fiesta desenfrenada, mijo, usted se nota que las telarañas que tiene en las patitas nunca lo han sacado a mover las tabas hace bastante rato ya. Así que de eso y más, vamos a hablar con los concejales el día de hoy también. 8:59. Carito, tú me dices, ¿vamos con música o pausa? Excelente, vamos a la pausa entonces.
2: Radio Santa María indica la hora. Son las 8:59.
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Ahí sonaba Psycho con P. Porque están los Psycho españoles, eso eran Psycho españoles, y está Psycho chileno. Después podríamos escuchar Psycho chileno para que no se peleen. 9 de la mañana con 6 minutos. Ya les advertía yo parte de lo que estamos, vamos a estar viendo durante esta mañana en el matinal. Estaba viendo, tengo que decirle a los concejales cómo nos vamos a organizar, oiga. ¿Qué nos dice? ¿Qué me habías enviado? ¿Que nos habían enviado un aviso, un saludo? No, ¿no? Hola, buenos días. Buen programa. Saludos desde Chile Chico. Toma, ¿cómo está Chile Chico el día de hoy? Saludamos a Chile Chico, ¿eh? Y a toda la costa del lago que nos acompaña en Radio La Voz del Lago. Tranquilo, igual nos escucha. Nos decía Murta. Guadal, por supuesto, Mayín. Oh, me salté a los amigos de Bertrán igual, perdón. Saludos igual. Pero a esta hora, para que usted vaya también calentando motores, ya se tomó su mate, ya. Ya a esta hora ya dejó de tomar mate, estamos tomando lavados, asoleados. No sé si todavía asoleado, porque por acá todavía no sale el sol, gancho. En el horario patagónico todavía no sale el sol. Pero, para todos los efectos, a esta hora sí nosotros podemos empezar a discutir. ¿Por dónde quiere empezar? ¿Por noticias internacionales o noticias nacionales? Porque en noticias internacionales hay mucho que decir de un mundo, en las pocas horas, ¿cierto?, de conteo de votos en Colombia, por ejemplo, Spriella se encumbró en las elecciones siendo considerado ya el presidente electo de Colombia. De hecho, el presidente José Antonio Kast lo saludó a través de las redes sociales. Defensores de la patria. Es el conglomerado que aúna, por supuesto, que está detrás de este candidato que ya, bueno, de hoy, el presidente electo que se impuso en la segunda vuelta en Colombia. A través de las redes sociales, durante la madrugada, el presidente de Chile, José Antonio Kast, fue uno de los primeros líderes de la región en reaccionar al triunfo de Abelardo de la Spriella en la segunda vuelta presidencial de Colombia, felicitando a el ganador de Defensores de la Patria, destacando el significado político del cambio en el timón en Colombia. Felicito a Abelardo de la Spriella, presidente electo de Colombia, por su triunfo electoral. Comienza una nueva etapa de libertad para Colombia, que le permitirá recuperar seguridad y prosperidad firmes por la patria, escribió Kast al conocerse los resultados preliminares. El mensaje llegó luego de que de la Spriella se impusiera en el preconteo electoral con más del 99% de las mesas correctamente escrutadas, superando al candidato oficialista Iván Cepeda y convirtiéndose en el sucesor del presidente Petro. Esa es la información, cierto, que se manifiesta por todos los medios también. De Spriella es considerado un ni siquiera conservador, extrema derecha. Extrema derecha en Colombia. Lo de las distintas nacionalidades que él tiene, y que es quizás la mayor crítica que hizo el oficialismo en su minuto, él también tiene la ciudadanía norteamericana, o digamos de Estados Unidos, y que habría manifestado, él es muy conocido en los medios, ¿no?, también en el mundo de las leyes. Es conocido también por su cercanía y por haber demostrado a través de redes sociales su no sé si respeto, vi parte de los reels, pero no puedo solamente someterme a ello, tendría que haber hecho un estudio un poco más acabado de sus publicaciones, porque son 80 millones de publicaciones, pero algo así como su lealtad al presidente Trump en Estados Unidos, ¿no? Y eso era la molestia o quizás la crítica basal de el oficialismo para él como candidato. Para todos los efectos, el multimillonario sin ninguna experiencia política, que habitualmente es visto en fue visto en las actividades de campaña con un chaleco antibalas, tiene apenas 47 años. Encarna el rechazo a Petro y un proyecto que enfrenta sin tregua a guerrillas y narcotraficantes en el país con la mayor producción de cocaína del mundo. En el primer turno sobrepasó por estrecho margen a Iván Cepeda, su contendor oficialista de 63 años.
Y si bien se intentó negociar, sin éxito se logró, cierto, un acuerdo en torno a su candidatura. Admirador de Trump y de Nayib Bukele, además de Javier Milei, el llamado Tigre promete mano de hierro, construir megacárceles donde los presos se alimenten a pan y agua y estén 10 pisos bajo tierra, bombardear a los narcos con el apoyo de Washington e Israel y eliminar el tribunal surgido de los acuerdos de paz, el último en Colombia del 2016. Eso es lo que le espera a Colombia en los próximos años. Así nomás. Así nomás. Esa es la noticia internacional del momento, o al menos de las últimas horas. Ahora, ojo, pestaña y ceja. Porque hay algo también, durante el día de ayer, han realizado varias gestiones y haya, digamos, acercamientos entre las autoridades políticas nacionales y algunas autoridades internacionales. Esto por el caso del famoso caso que yo creo que lo alcancé a hablar algo el día jueves. Pero ojo, un informe preliminar de Contraloría daba por desaparecidos, y ojo, la palabra que utilizó, en todo caso leí el informe, no dice desaparecidos, los medios de prensa hablaron de desaparición.

de este preinforme, ojo, preinforme, y hacer una citación completa de todos los organismos y poderes del Estado. Congreso, Poder Judicial, policías, entre otros. ¿Para qué? Para agilizar y que se le entregara, él dio un ultimátum que debía entregarse, ¿cierto?, en menos de 48 horas el estado de acontecimientos que llevaron a este preinforme. Si usted lo piensa bien, ojo, porque yo estuve viendo todo el devenir, esto se les desarmó completamente. Y es ahí la importancia de que los colegas que trabajan en periodismo justamente lean los informes. Si esa es la base y fuente de una noticia, hay que leerlo. Yo vi esta nota que sacó el Bio Bio, la radio, que tuvo millones de repercusiones en redes sociales, la publicación. Puedes buscarla, Carito, en Instagram, no sé si tendrás acceso, pero Radio Bio Bio publicó durante la semana pasada este alarmante hallazgo a través de un preinforme de Contraloría donde habrían niños haitianos desaparecidos. Se presume trata de menores. ¿Qué pasó? Tuvo que salir el ministro de Defensa incluso. Y el ministro de Justicia, que estuvieron dándose vuelta por varios medios, dando a conocer que en realidad no habían antecedentes particulares al respecto que dieran algún indicio de delitos. Lo que sí se está investigando, y lo dijo el mismo director, lo dijo el fiscal nacional y lo dijo el director de la PDI, más encima le dan a la PDI, así, yo vi la sesión del Congreso en la comisión, llegaron a cortar la transmisión porque la Fuerza Aérea y la Dirección General de Aeronáutica les dio con toda la PDI diciendo que la responsabilidad de la identificación de las personas que ingresan al país y la verificación de la documentación es responsabilidad de la Policía de Investigaciones, no de la Dirección General de Aeronáutica. Y hasta ahí llegó la comisión. Y yo creí que se me había cortado el internet. No, señor, cortaron la transmisión en el Congreso. Bueno, esa era la comisión que estaba revisando este caso. La cosa es que, para todos los efectos, del jueves a la fecha, han encontrado a casi todos los críos. Ojo, casi todos. Falta todavía. Van en 86, 84 niños que están matriculados, ejerciendo, por supuesto, su derecho a la educación en Chile. Enrolados en todos los sistemas educativos públicos. En los CEFAM. Los municipios también los tenían registrados, ¿cierto?, dentro de algunos programas de vulnerabilidades. Otros becados, incluso. Sus familias total y absolutamente identificadas. Entonces, la PDI, por supuesto, hizo su trabajo, hizo la verificación, y es evidente que Contraloría no haya encontrado en el domicilio declarado al ingreso al país a las mismas personas. ¿O usted no se cambia de casa? Esto, cierto, entre datos aportados por distintas, entre ellos los municipios tienen una evaluación a través de las fichas de protección social mucho más acabadas que, o actualizadas, mejor que un CEFAM, una ficha, cierto, de un centro médico, una escuela. Para todo esto, después de todo este show mediático que inventaron, donde además han tenido que salir a la luz representantes del pueblo de inmigrantes haitianos en Chile, yo lo dije, creo, el jueves cuando leímos la noticia con la Evelyn. Si fueran niños alemanes, ¿haríamos tremendo show o lo hubiesen tratado entre las embajadas? Porque aquí se menoscaba total, completa y absolutamente no solo la vulnerabilidad de las personas, sino su origen. Aquí hay una discriminación de origen. En Haití, señoras y señores, el día de hoy está la patá. Usted va y hay un presidente interino un día, después hay otro, después. De hecho, no hay presidente, ¿ok? No hay autoridad política. Hay un desorden estatal impresionante, fruto de la vulneración, la inestabilidad económica, y junto con ello también el detrimento de su base social. Es así de simple. Haití la han utilizado por siglos, hasta empobrecerla completamente. De hecho, la isla uno la reconoce bastante bien, la diferencia en la frontera entre Haití y República Dominicana.

0: pero para todos los efectos. Yo siempre me pregunto, ¿hubiesen sido alemanes los cabros perdidos? ¿Habrían actuado así o lo habrían tratado con las embajadas para verificar previamente antes de saltar a decir, ¡oh, hay niños haitianos extraviados o perdidos, se los robaron! Porque era cosa de preguntar, gente. ¿Cómo será que hasta el Mike Milenford, que es un streamer, que es un youtuber, no sé cómo decirlo? No, ¿cómo se dice? Influencer, modelo. Él es modelo haitiano. Mike Milenford, el morenito, él es influencer. Claro, influencer. Él mismo salió a dar una declaración diciendo que él, mientras trabajaba como modelo, cuando logra su residencia en Chile, también colaboró con las comunidades de inmigrantes haitianos trayendo niños al país. Entonces esas 12 personas que están identificadas, que se dijo que eran 12 personas que habían ingresado con 35 niños cada uno, uno de esas 12 personas era él. Que él se fue como a los 21 años y le permitieron ir a su país y hacerse responsable de niños y niñas para que vinieran a Chile a reunirse con sus papás. ¿Sabe cuál es el meollo del asunto aquí? ¿Sabe cuál es la levantada de tierra con la alpargata que hay aquí detrás de todo esto? Uno, la discriminación que se hace en torno al origen de las personas. Segundo, porque no voy a hablar del color de piel, porque si fuera por eso ya sería demasiado evidente. ¿O no, carito? Demasiado evidente. Si te hubieses perdido tú de niñita, ¿te hubiesen salido a buscar con la prensa? No creo. No creo. Lo que pasa es que a Carito ya, si usted tiene la Evelyn Mutual, la Carito es la única rubia natural aquí. La única. ¿Cierto? ¿De nacimiento, Rusiecita? De nacimiento, Rusiecita. ¿Qué te pasa? La cara de vikinga que tiene. Pero para todos los efectos, alemana, perdón, alemana. No, pues la Evelyn es alemana. Sí. ¡Ay, alemana! ¿Qué te pasa, igualada? Pero para todos los efectos, ahora que están encontrando a todos los críos repartidos por Chile con sus familias, ¿no será que lo único que quería el Estado de Chile a través de su administración gubernamental era menoscabar la posibilidad cierta y el derecho que tienen todas las familias de migrantes de reencontrarse o, como dice la misma visa, reunificarse en nuestro país? ¿Poner en duda su aplicación y poner en duda la posibilidad y derecho de que los padres, madres o abuelos estén junto a sus hijos? Porque ahí se nos acaba total y absolutamente el concepto de con mis hijos no y con los niños no te metas y por todo por los niños. Hay que ser bien directo con las cosas. Hasta ahí nos acordamos de que hay que cuidar las dos vidas, hasta ahí nos acordamos que los niños también, independientes de su origen, tenemos que cuidarlos, ¿o no? ¿No habrá sido eso? El defensor de la niñez, que es una autoridad en Chile, él representa una institución que gestiona, evalúa y genera programas, además de dirigir, ¿cierto?, un estamento jurídico para la protección de las infancias, niños, niñas y adolescentes. El defensor de la niñez tuvo que salir justamente a decirle a las distintas instituciones y vocerías gubernamentales que hay que esperar el informe final de Contraloría. No se puede criminalizar a una comunidad entera ante el caso de los menores que no fueron hallados por Contraloría. Que ojo, pestaña y ceja, no es pega de Contraloría tampoco andar haciendo domicilio. ¿Ya? Yo no voy a culpar al funcionario de Contraloría que fue a un domicilio y no encontró a la persona, porque ¿cuál es su pega? Y hacer eso, nada más que eso. Es un preinforme. Un preinforme que invita y se pronuncia respecto de procedimientos que deben ser mejorados. Esa es la pega de Contraloría. Un enérgico llamado a la prudencia, manifestó la autoridad defensor de la niñez, Anuar Quesille Vera, llamando a la prudencia y a poner a las niñas, niños y adolescentes en el centro del debate público. Sus declaraciones surgen en el marco del revuelo institucional. Y no solo institucional, señoras y señores, porque yo estoy segura que usted está en el puesto escuchándonos y usted escuchó de que andan perdidos los chiquillos haitianos, ¿no? Sí, fue un revuelo que armó la prensa, seamos sinceros. Porque se mandan comunicados de prensa y llegan y los publican así sin averiguar y sin leer el informe. El informe no es muy extenso, ¿eh? Ojo, podía haberlo leído cualquiera. Está publicado. Según presuntas irregularidades en el control e ingreso de menores de nacionalidad haitiana al país, la autoridad demarcó tajantemente la situación de la alarma inicial que apuntaba a una red de trata de personas, solicitando cautela a las instituciones y advirtiendo con firmeza la necesidad de que no se haga un uso político de esta situación. El defensor recalcó que el deber del Estado es proteger el derecho humano a la reunificación familiar, sugiriendo que los problemas detectados hasta ahora corresponden finalmente a un enredo administrativo, o sea, nuestro problema. El representante de la Defensoría de la Niñez manifestó que frente a este complejo escenario no se puede criminalizar ni estigmatizar a la comunidad haitiana. Advirtió que debido al desconocimiento propio de los procesos por parte de comunidades migrantes, una reacción desmedida de la institucionalidad puede infundir una falsa pero nociva sensación de persecución colectiva. Cifras de alto nivel y paños fríos ante el descuadre de cifras, frente a la disparidad y el descuadre de cifras que han trascendido en los reportajes y municipios, además de los datos que maneja el Ejecutivo, el defensor de la niñez optó por poner paños fríos. La autoridad aclaró que los antecedentes revelados hasta el momento por diversos medios de comunicación solo corresponden al preinforme, por lo que resulta indispensable esperar un documento definitivo. El defensor explicó que se debe aguardar por el número oficial que entregará la Contraloría General de la República, esperando que durante la próxima semana se libere el reporte final con el catastro exacto de niños que están en esa condición. Para todos los efectos, el informe preinforme dice 105 niños. No son 280, no son 300, no son 400, no son 500, son 105 niños. De esos 105 niños hay 84, por lo menos lo que yo vi hasta el sábado, 84 niños que ya habían sido encontrados, que vivían con sus familias, que están estudiando, que van al CEFAM, que tienen sus vacunas al día, como cualquier niño en Chile. Algunos ya en tercero medio, para que se haga una idea. Uno de los puntos del defensor de la niñez destacó con mayor fuerza es la decisión de la Moneda, el Poder Ejecutivo, de reenfocar las acciones del caso hacia el área de derechos humanos y sociales. En esa línea, valoró positivamente que la fuerza de tarea gubernamental esté liderada por el Ministerio de Desarrollo Social y Familia, MIDESO. A juicio de la autoridad, es una excelente señal por parte del gobierno, ya que explicita que este país enfrenta por problemas de políticas de protección a la infancia. Y eso es verdad. No un conflicto de seguridad pública y menos una comisión masiva de delitos. Este enfoque, según argumentó, permite activar de forma correcta y oportuna la red de protección estatal en materia fundamental como salud, educación, alimentación y vivienda. Y se ejecutará canalizando cada uno de los casos en las oficinas locales de la niñez y en los casos que corresponda sobre intervención de tribunales de familia. Que hasta el minuto no ha sido necesario. Respecto de las brechas, aquí le pegó directamente en las canillas a las instituciones. Al ser consultado el defensor de la niñez sobre las causas que originan este nivel de confusión, ojo, no es una confusión nuestra como sociedad, es el alarmismo con el que actuaron los medios de prensa, los medios de comunicación, alarmismo, porque los titulares salieron de ahí, y la falta de cohesión en las informaciones entregadas. Todos salieron a pegarle a la PDI, ¿se acuerda que yo le contaba? Todos salieron a pegarle a la PDI. ¿Por qué? No sé, pero salieron a pegar a la PDI. Bueno, el defensor apuntó directamente a una brecha histórica de interoperatividad entre organismos de Estado, criticó la falta de mecanismos eficientes en articulación, comunicación y relacionamiento entre instituciones que poseen el mandato legal de la protección de niños, niñas y adolescentes. De paso, lamentó que su propia institución, la Defensoría de la Niñez, carezca de facultades legales necesarias para acceder a estos flujos de información en forma y tiempo. El personero insistió que el caso se fundamenta principalmente por la falla en la trazabilidad de datos Y eso es un problema administrativo. De hecho, el informe preinforme completo de Contraloría advierte de los problemas de trazabilidad, es decir, del seguimiento de los procesos de los niños que han sido integrados a nuestro país a través de las visas de reunificación. Trazabilidad. Porque es bien duro, yo no sé, usted, quizá usted que es de campo puede haberle sonado igual de complejo, que hayan dicho, no, es que los niños perdieron la trazabilidad. A nosotros cuando nos dicen eso, estamos hablando del plantel, pues, gente. Estamos hablando de ganado. Usted lo escuchó, ¿no? Yo lo escuchaba a los periodistas de los medios nacionales, escuchaba Canal 13, Megavisión, que hablaban de la trazabilidad de los niños, y suena feo. En definitivas cuentas no está mal dicho, pero suena feo, ¿no? Suena bastante feo. A mí me sonó un poco duro que dijeran eso. Cuando en realidad el informe, yo lo leí el jueves en la noche, y el informe habla de la trazabilidad de los datos e información en migración. No habla de los niños. En ningún momento dice trazabilidad de los niños. No dicen nunca eso, porque eso suena bastante feo. Duro, pero real. Porque hay colegas que no se miden en sus palabras, no se dan cuenta de quiénes están hablando, y que además cada titular tuvo un poquito y un dejo también bastante discriminatorio, que quiere que le diga. No obstante todo esto, el defensor no eludió las consultas periodísticas respecto a denuncias que acusan el ingreso de menores con documentos de identidad repetidos, que es algo que también algunos políticos de redes sociales han repartido. Yo he visto también repartido impresionantemente a través de redes sociales con publicaciones hechas con inteligencia artificial, donde ponen la misma carita de un niño morenito como si estuvieran todos perdidos. En realidad eso no existe, no está, jamás, no se puede publicar la imagen de un menor de edad, señor y señor, si no tiene la autorización de los padres. Piénselo. Sobre ese punto, la autoridad fue tajante en señalar que dicha información, si es efectiva, el país estaría efectivamente frente a un delito. En ese escenario enfatizó que la institucionalidad penal debe funcionar de inmediato con todo el peso de la ley, refiriéndose a la evaluación que también está siguiendo el Ministerio Público en torno a la facilitación de ingreso de menores sin documentación apropiada o manipulación de los datos por parte de funcionarios del Estado. Eso está siendo investigado. Es una investigación de oficio que inició el Ministerio Público. Finalmente, tras valorar la creación unánime de la comisión investigadora en la Cámara de Diputados, el defensor de la niñez cerró con un emplazamiento para cuando disminuya el revuelo en la opinión pública, porque en Chile, acuérdese que más de 4 días no le damos una noticia porque la gente se olvida. Recordando que detrás de cada uno de estos problemas administrativos del Estado de Chile hay historias de vida y hay una obligación ética del Estado que debe ser atendida. Maravillosas las palabras del defensor, ¿eh? Don Anuar Quesille. Él es el defensor de la niñez, un cargo de alta dirección pública, una institución autónoma del Estado, que viene a decirle a los demás que péguenselos al cachofazo lo que están haciendo, porque trataron de levantar tierra con la alpargata o escucharon cantar el gallo, pero no supieron dónde. Él reconoce que hay fallas, él espera que haya un cierre de esta investigación que dé responsables, pero es un problema administrativo chileno. No debemos discriminar a una comunidad completa por eso. Por si acaso, usted no lo sabía. 9:32, así lo manipulan. Así usted agarra la primera chaucha que aparece y empiezan a estirar el chicle, a tergiversar la cuestión. A mí me llamó la atención cómo toda la semana pasada le dieron con que eran casi 300 niños. Después, no, eran 250. El informe dice 105. De 16.000 niños de esa nación que ingresaron al país bajo la tutela de reunión familiar. De 16.000. Ojo, ¿eh? Por si acaso, es un derecho humano volver a estar con sus padres, reunificar la familia. Por si usted no lo sabía. Vamos, Carito, con una pausa, ¿te parece? Cuando son las 9:33 y ya volvemos.
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2: Son las 9 de la mañana y 33 minutos.
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2: Son las 9 de la mañana y 36 minutos.
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te voy a cambiar el nombre, le ponen a Carito. ¿Cómo, Carito? La PDI no hace esas cosas. 9:41. Y a esta hora nosotros continuamos antes de seguir con informaciones. Espera. Antes de eso, vamos a saludar a nuestros auspiciadores. Pero antes de eso, Carito, ¿qué nos comentaba recién? Porque muy atinado su comentario de la amiga o amigo, no sé quién es. Aida. Amiga, mira. Dice, súper atinado, porque dice... Carmen dice acá. Dice, por acá, la gran mayoría de la desinformación es la mala entrega de la noticia. Porque los medios, ¿de cuál tipo para vender, entregan? No sé qué quiere decir. Dicha información a ellos les place independiente del gobierno de turno. Ese es el problema. Ahora, ¿quién está dentro? Es uno. Finalmente, en un sistema de libre mercado, uno elige cómo informarse. Aunque el mercado no te da mucho espacio. Ese es el tema. Son los mismos capitales detrás de grandes consorcios que establecen no la libertad de información, sino el establecimiento de... la instalación de noticias, voy a decirlo de esa manera, la instalación de noticias. Y ahí es donde la ética debiese primar en una línea editorial. Y dice, cualquier proceso no bien elaborado o articulado debe traer siempre una mejora. Esa es la mirada. Por supuesto, es lo mismo que dice el defensor de la niñez. Nadie está en contra de eso. El tema es otra cosa muy distinta. Es hacer un circo, literal circo, contra una comunidad, porque las palabras utilizadas, los medios utilizados, no fueron para nada adecuados. Y entre ellos salta una bancada que no tiene ningún representante de la comisión que estaba investigando, salta una bancada que necesitábamos intervención de la ONU. Yo digo, ya, sí, está bien, me parece excelente, pero son los mismos que dicen que están en contra de la ONU. Entonces, yo no entiendo, gente, no entiendo. Pónganse de acuerdo. Son peor que un adolescente ustedes. En fin. Pero eso, gracias ahí por los comentarios o las apreciaciones. Porque aquí, la verdad, para mí, el hecho de los preinformes, lo mismo que hicieron con el Liceo Altos del Macay. Recién ahora se vinieron a dar cuenta que el Liceo Altos del Macay estaba literalmente en los huesos, por así decirlo. Ahora, un preinforme que fue solicitado a Contraloría por ese establecimiento en particular, después de más de 8 años de denuncias. 8 años, pues, señoras y señores. Un preinforme de Contraloría le da la razón a los padres y apoderados que hace casi 7-8 años iniciamos. Pues yo también yo fui parte del Centro General de Padres de ese establecimiento. Iniciamos las denuncias, modificaciones, verificación de reglamentos, gestiones ante la DOMO, Dirección de Obras Municipal. 7-8 años, pues, gente, porque antes que nosotros hubieron otros también. Recién salió el proinforme ahora. Después que cambiamos el sistema eléctrico, después que se arregló el generador para darle sustentación al equipo de respaldo, después que se arreglaron las redes de gas, después que se arregló el sistema de agua potable, la bomba, después de todo eso salió el preinforme, al fin. Por lo tanto, yo no culpo al SLEP necesariamente, el SLEP solicitó ese informe. Así que se agradece. Pero los medios dicen, ¡oh, gran titular el Alto del Macaita que se cae! ¿Sabe cuántos años llevaba ese establecimiento sin gestión de recursos del Liceo Bicentenario? ¿Siendo un liceo bicentenario? ¿Por qué? Porque durante muchos años, es más, desde la administración municipal de Iguala, la última administración, no se invertía en ese liceo. No se invertía en infraestructura en ese liceo. Solo se habían gestionado unas instalaciones modulares. ¿Qué modulares para siempre? Así de simple. Esa es la realidad. Ahora bien, ¿será posible que los colegas que trabajan en informaciones vean un poquito más allá de la pantalla y consulten a nuestras comunidades rurales que se comunican con nosotros siempre, que yo lo agradezco, y pregunten cómo está la escuela de Ñireguao? ¿Dónde están haciendo educación física los niños en Ñireguao? ¿Sabe usted? ¿Sabe usted dónde? En el hall o acceso de la escuela. Porque su construcción de gimnasio está tirada.
por ejemplo. ¿Sabe usted cómo trabajan o qué espacio abierto tienen los alumnos del gato en su escuela? Ninguna. Los apoderados han mejorado, abierto y mantienen áreas verdes y espacios de juego para los niños porque no hay inversión. ¿Y eso es de ahora? No, señoras y señores. No, eso es de años y años y años. O lo que pasó en Melinca, o lo que pasa en muchas escuelas. Años y años de abandono y falta de prolijidad y priorización de recursos de educación en infraestructura. Porque los municipios andaban a las patas con los fondos CEP, andaban a las patas con las rendiciones todos los años, e incluso quedaron debiendo, incluso sin rendir algunos recursos porque no alcanzaban a rendir los del año anterior. Esa es la realidad de la educación en esta región. Así que yo hago un llamado enorme dentro de este mismo, de esta misma parafernalia que se arma con preinformes. Los preinformes son avances de requerimientos que se hacen a Contraloría, y bien que se hagan, necesarios que se hagan. Así que no le echen tanto la culpa a Contraloría y no le echen la culpa al empedrado, a empedrado, porque aquí los municipios que durante, cuando dijeron se creó el SLEP, no hallaban la hora de deshacerse de las escuelas y los liceos, no hallaban la hora, gancho. Querían puro deshacerse de la cuestión. Y ahí la inversión durante más de 2 años fue mínima, microscópica, insuficiente. No nos olvidemos de eso. 9:47 a.m. Ahora sí, carito, continuemos colaborando y saludando a nuestros auspiciadores, por favor. 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Seguimos con música aquí en el Buenos Días Aysén.

0: anda con la nariz pegoteadita a esta hora porque está helado. ¡Está helado, Juan! Debería, pues, señora, si estamos en invierno, ¿qué quiere que le diga? Las tijeretas están durmiendo a esta hora, no vayas a patear mucho porque las puede despertar. Meteorología indica que para toda la región de Aysén... perdón, es que estoy un poco resfriada. Para la región de Aysén las temperaturas están sobre cero para el día de hoy. Bastante sobre cero. ¿Cuánto hay acá? Es que nosotros tenemos un medidor de temperatura de relación de la temperatura bien malo, que es la Saray, porque ella todos los días tiene frío. 3 grados sobre cero, Coyhaique. Está bueno para ser invierno, demasiado bueno, diría yo. ¿No cree usted? La zona septentrional, por supuesto, con nubosidad parcial principalmente y cielos despejados desde la noche. Mínimas que se acercaron mucho al cero. Eso sí, se pone más helado normalmente cuando amanece. Nada del otro mundo, ¿ya? Y la zona litoral norte y sur, que presentará nubosidad parcial. Y a Tortel, que siempre dicen que llueve, pero nunca es cierto. Nunca es cierto, ¿cierto, Tortel lindos? Nunca es cierto. Cuando dicen que ya está lloviendo, no está lloviendo, por si acaso, ¿ya? Para que lo tengan en consideración. Así que no se me achicopale. ¿Cuáles eran las otras noticias internacionales? El tema del Tratado de Irán. ¡Ay! ¿Qué quiere que le diga el tratado? ¿Está que eso sobra el tratado? O el tercer tratado de Versalles podría llamarse. O sea, es que nadie va a firmar. Por eso es que es importante estudiar historia, aunque no te guste, porque si no, si a ti te citan a Versalles, al Palacio de Versalles, hermano. Tratado Irán-Estados Unidos, búscalo. O Trump-Irán, como tú quieras. Si tú vas a Versalles a firmar, ya, hermano, deberías pegarte una buena guasca con Ruda, porque en Versalles solo se firman rendiciones. Empecemos por ahí. ¿Qué quiere que le diga? Alemania. Alemania sabe de ello. Y por lo visto se quedaron bien calladitos. Pero el acuerdo, cierto, que tanto celebró Trump para su cumpleaños, está a punto de zozobrar. Todo esto porque implicaba, dentro de sus 9 puntos aproximados, implicaba el cese de las hostilidades al sur del Líbano por parte de Irán. Y ese acuerdo hace pocas horas en Suiza se estaba desarrollando. Culminó con literalmente el abandono de Irán. Y tú dices, ¿qué? Sí, literalmente se retiraron. Uno miraba, está Pakistán. ¿Pakistán está a cargo? Sí, Pakistán está a cargo de ese acuerdo de ser intermediario o aval, ¿no?, de las conversaciones que están desarrollando. Y se levantaron de la mesa y se fueron, literalmente. ¿Puedes ver mi computador, carito? Irán se levanta de la mesa en las negociaciones de Suiza, en las negociaciones en Suiza, tras las amenazas de Donald Trump. Que, ay, Dios santo, ¿cómo no le pueden quitar el celular a ese caballero un rato? No se podrá bloquear. Ustedes que tienen tanta tecnología, ¿no le podrán bloquear, dejarle un celular falso en la mano al presidente un rato? En el arranque de los diálogos, el presidente estadounidense exigió a Irán que detuviera a Hezbollah en el Líbano y amenazó con una nueva intervención militar. Y la cara, no solamente de J.D. Vance y Kushner, ¿cierto?, que son los enviados, los super tapados de Trump en este sentido, y son su mano derecha en esta materia, quedaron mínimo como un múltiplo, quedaron literalmente, ahí usted ve las caras, como handroll, dijeran los jóvenes hoy día, cuando la delegación iraní se levantó y dijo, no, nosotros no tenemos por qué aguantar este tipo de ofensas. Uno de los acuerdos era principalmente el retiro de el término de hostilidades al sur del Líbano, y nos está dando por debajo de la lengua, dijo Irán. Entonces no corresponde. Es más, el presidente pakistaní quedó súper compungido. Yo estaba viendo las imágenes que están publicadas en la Deutsche Welle, que estaban justamente grabando la situación, y fue impresionante, de verdad. Se levantaron y se fueron, así de simple. Las negociaciones se terminaron. Dicho y hecho. Y se amenaza, y este es la otra, se amenaza nuevamente con el cierre de Hormuz. Esto hace 7, 8 horas. Para todos los casos, gente, si usted quiere que yo le diga algo que sí puede ser, es que esto no se va a acabar pronto. Además, lo que firmó Donald Trump fue la rendición de Estados Unidos. No, hay que ser bien categórico en eso. Hay desesperación por parte de Estados Unidos de terminar un conflicto bélico que les está costando muchos millones de dólares. Pero además, Donald Trump tiene que enfrentar en noviembre una elección. Y lo que él prometió era devolver a todos sus compatriotas al país, y que no iba a estar gastando en guerras, ¿no? Extramuro, que no le beneficiaban en nada. Y ahí lo tienen, peleando con todo el mundo. Por su parte, el líder supremo iraní, Mojtaba Jamenei, afirmó el jueves que el presidente de Estados Unidos había finalmente suscrito el memorando de entendimiento firmado por ambos países, firmando su rendición. Y es que, literalmente, gente, si a ti te invitan a Versalles a firmar un documento, es la rendición. Eso se sabe históricamente, incluso desde antes que se construyera Versalles. Antes de que se lo tomaran, Versalles, ya la gente firmaba sus rendiciones en ese campo. En fin, esto después de 60 días de negociaciones, que recién el miércoles se firmó, por si acaso. Después de 60 días de negociaciones. Si bien se aceptó el acuerdo por parte de Irán, existían reservas. Y la reserva primordial era terminar con las hostilidades en Irán. Ahí está. Justamente ese es, con Emmanuel Macron, el presidente francés, como aval de esa firma. En Versalles, el 17 de junio del 2026, Estados Unidos lo que firmó fue su rendición ante Irán, debiendo restituir al país iraní casi 300 mil millones de dólares por los daños a la infraestructura pública e industrial. Y ahí habían también otras lucas más que estaban interiorizadas en fondos internacionales para sostener a las familias que habían perdido familiares menores de edad en los bombardeos. Además del costo, los 300 mil millones de dólares también incluían el costo del retiro de las minas submarinas. O sea, Estados Unidos tiene que pagar por todo. Por todo. Eso es una rendición. Y es que tú no vas a Versalles si no es a firmar una rendición. Bueno, esto estaba dentro de los puntos álgidos. El punto noveno era justamente en el memorándum el término de las hostilidades por parte de Israel, que es el socio norteamericano. Y las hostilidades continúan. Se conoció desde el viernes en la noche también parte de los bombardeos que continúan al sur del Líbano. Y por esto, justamente mientras estaban en la revisión de este memorándum de acuerdo, en Suiza los iraníes dijeron, bueno, si Israel va a continuar, nosotros nos retiramos. Y se fueron. Y quedaron mínimo como un múltiple todos, con la carita que ustedes estaban viendo de J.D. Vance, no puedo decirlo. Y también, cierto, con el desasosiego en realidad de los países que debían actuar como avales de esta gestión. Y que no tiene nada más, cierto, que aportar. De hecho, dice aquí el diario España, el día sábado decía, Donald Trump ya tiene su propio tratado de Versalles, pero a diferencia de 1919, la potencia occidental no salió victoriosa, a pesar de las promesas. Al contrario, salieron absolutamente derrotados, con más de 13 muertos en el ataque y al menos 360 heridos, según el Pentágono. Una cifra que, a mayo de este año, llevaba un costo de más de 29 mil millones de dólares en reservas de armamento propias y de aliados. El Pentágono, además, sumó un costo de 80 mil millones de dólares, ahí está, para cubrir los costes derivados de la guerra de Irán y otros gastos no relacionados con el conflicto, según los datos entregados previo a la firma del tratado por el mismo subsecretario de Defensa norteamericano, Stephen Feinberg. En conversaciones recientes con los congresistas, se informó en The Wall Street Journal que aseguraba que los legisladores habían expresado su preocupación por el hecho de que el ejército estadounidense esté agotando arsenales que podrían ser necesarios para otras amenazas globales. Como ellos viven amenazados, gente, uno lo entiende igual. De acuerdo, este acuerdo de Estados Unidos con Irán además consolidaba el régimen de los ayatolás en el poder. Sí, de hecho no tenía ninguna injerencia la Unión Europea, que había pedido también algo de gestión ahí, con un compromiso iraní de no producir armamento nuclear en línea, que ya estaba recogido en los acuerdos, cierto, de merma en esta materia de enriquecimiento de uranio del 2015. En un plan de acción que incluía no solamente Irán, sino Estados Unidos, China, Francia, Reino Unido, Rusia y Alemania. Bueno, se salió del todo Irán ahora. Así nomás, el viernes recién comenzaron, el viernes de hecho comenzaron a las 11 de la mañana las conversaciones en Suiza y a las 6 de la tarde ya estaban total, completa y absolutamente acabadas. ¿Por qué? Porque si bien se había celebrado ya la firma ceremoniosa del acuerdo en Versalles, en Francia, el desempeño del primer ministro israelí Benjamín Netanyahu, prosiguiendo con una guerra al sur del Líbano, es la frontera norte de Israel y frontera sur del Líbano, postergó las negociaciones de 60 días que pretendían llegar a un entendimiento entre ambas naciones. Hay poca confianza por parte de los bancos y ya se hizo sentir durante el día de hoy en algunos investigadores, bueno, investigadores económicos van a salir seguramente durante esta semana a dar los índices de apreciación en torno a esto, pero no se olvide, gente, Trump tiene que enfrentar una elección este año. No le conviene continuar con esta guerra. El elemento de Israel, dice, para Israel es una tremenda derrota estratégica, especialmente para Netanyahu, ya que los objetivos declarados de la guerra no han sido alcanzados. No hubo cambio de régimen, no se solucionó la cuestión nuclear, no se erradicó el arsenal militar de Irán y no se limita su rol en la región. Su ministro de Relaciones Exteriores vaticina que Israel actuará para romper a pedazos este acuerdo. Es decir, la inestabilidad de los mercados internacionales continúa, así que si a usted le bajaron 100 pesos la benzina el día jueves, va a volver a subir gancho. En todo caso, la subieron 530 pesos, 580 pesos. ¿Qué más? ¿Qué quiere que le diga? Así nomás. El día del NIS, pero no van a volver a bajar. 10:08, vamos a una pausa y ya volvemos.
1: Radio Santa María indica la hora. Son las 10 de la mañana, 8 minutos. 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
9: Son las 10 de la mañana y 12 minutos.
10: Buenos días.

mentira. La Carito, que es friolenta. ¡Qué calor, Carito! ¿Qué hace ahí el control? Vamos a abanicar ese calor por allá atrás. Pero a esta hora nosotros estamos haciendo el matinal. Buenos días, Aysén. Seguimos haciendo el matinal. Buenos días, Aysén. Mientras esperamos que se conecte a doña Dinelli Soto. ¿A dónde que estaba la Dinelli? En la junta. En Futa, no sé si está en Futa o en la junta o donde se encuentre. ¿Ya? Para que ponga atención porque tengo que hacer la entrevista en un par de minutos más. Entre otras noticias también que podríamos revisar. Ay, oh, que me llegó a dar sueño estando ahí en tu espacio, oye. ¿Qué podemos hablar? Uf, un tema que se va a tomar la palestra en estos días, ¿ah? ¿Seguimos en Chile? Seguimos en Chile. Un tema que se va a tomar la palestra estos días y seguramente por los próximos meses. ¿Usted celebró el Día del Papá ayer? ¿Celebró el Día del Papá, Carito? Qué bien, yo no. Pero yo no, porque mi papá está lejos, pero da igual. Era el 19, dijo mi papá. Perdón por dejarnos llevar por el área comercial de este país. ¿Celebró el Día del Papá? Sí, bonito todo. Un asadito, una cenita. Oh, un mate de camión, de cabina, una cabina de camión le regalaste a tu viejo. ¿Cómo se llama tu papá, Carito? Don Richard. Espero que lo haya pasado bien, Don Richard. Ah, termo autocebante. Buena. Yo necesito uno de

0: No necesito un metro porque mi compañera matera se me fue. Pero espero que lo hayan pasado bien igual. No importa si es el día comercial o no. Seamos sinceros a los papás. Los papás esperan el día del papá. Esperan un regalito. Esperan cambiar los calcetines. En invierno que le regalen calcetas de lana, calzoncillos, no de lana, pero calzoncillos largos quizás, guantecillos, algún gorrito bacancito, algo que aprecian, porque antes le regalábamos puras sonceras, y cuando estábamos en la escuela, ¿qué hacían para la mamá? Para la mamá había que poner cuota, que el bolso, que el bordado, un montón de cuestiones, y para el papá un dibujo. ¿Cierto que sí? Para el papá, claro, para el papá un mono de nieve con hojas de recogidas en la calle. Con algodón. ¿Qué? ¿Cierto? ¿Cierto que para el papá es como que le ponían menos? Claro, cuadrito de fideo, un barquito con papel lustre, una cosa. Nada. No exigía mucho de nuestra imaginación el regalo de la escuela. No sé, yo no recuerdo. No, yo no le regalaba nada a mi papá porque, ¿para qué si no? Iba a ir al juego igual. No, ya yo como a los 7, 8 años, yo ya lo tiraba al juego yo sola, ya cuando ya me ponían la nota, ya, así, ¿para qué? ¿De qué le servía a mi viejo esa cuestión? En el avión no lo podía pegar, empezando por eso. En el auto tampoco, así, nah. Pero para todos los casos, una ropita, espero que estén, hoy día anden con sus calzoncitos nuevos, de algodón, calentitos, con sus calcetincitos, con su polerita. Yo le mandé un polerón a mi viejo. No sé qué es. Tú le regalaste un mate para que cambien todo ese cebado que tienen ahí. Está bien, es regalo significativo. No, a la mamá uno le regala un viaje, le regala un concierto, una cosa así. Alguna cosa grandota. No, yo a mis papás no les regalo muchas cosas. ¿Para qué? No son muy consumistas, ninguno de los dos, así que estamos bien. Perfecto, eso me gusta de ellos. No son consumistas. Igual se quejan, pero no son consumistas. Pero espero que lo hayan pasado bien, que hayan podido estar con sus padres. Eso es lo importante. Porque en una sociedad cada vez más enjuiciadora, un tema que no es menor, y que deberíamos empezar a pensar es... me preguntarán ahí, ¿un auto se va antes para hacer arrancar el auto? Es lo mismo, amiga, es lo mismo. Es una agüita, ¿cierto? Que pasa por el conducto y tiene una tapita, un recipiente, entonces uno toma mate, es para tomar mate solo, gancho, pero sin la necesidad de la tetera, solo eso. Pero un tema no menor que vamos a tener que discutir, no en los próximos años, sino que además es uno de los objetivos o metas de esta administración presidencial. ¿Cómo le llamaron ellos? ¿Plan Renace? Búscalo si quieres, Plan Renace. Tú, carito, vas a tener que ponerte a la altura de los tiempos, porque hay que recuperar la natalidad en Chile. Con esa cara que me mira la Caro, yo ya entendí todo. La Caro no está de acuerdo con ese plan. Señor presidente, es que está cara la vida. Con 30 lucas no nos alcanza ni para pagar el corte del, ni para el primer tajo de la cesárea, presidente. Siendo bien sincero, uno que tuvo cesárea. No alcanza ni para pagar la tijera de la arsenalera para cortar el cordón umbilical. Porque es duro que salen esas funcias, oiga. No, ese tiento sí que es duro. Llegamos tarde, dice la presidenta de la Sociedad de Medicina Reproductiva. Y es que es cierto. Un adelanto importante que se hizo durante el gobierno anterior para el... Bueno, por el Congreso. Para la reforma del sistema de FONASA, o mejor dicho... mejoramiento del sistema de FONASA, era incluir los tratamientos para la natalidad y fecundidad dentro de la opción FONASA con bono, que es una muy buena medida porque en realidad esos tratamientos no están al alcance de cualquiera, y al poder pagarlos en cuotas y junto con ello con bonificación, que si bien no tenemos especialista acá en Aysén, pero sí se puede viajar a hacer eso, es un acceso, eso ya brinda una seguridad al menos para las familias de clase media que no pueden tener hijos, porque seamos sinceros, adoptar un bebé o ni siquiera un bebé, adoptar niños, niñas o adolescentes que están dentro del sistema de protección de la infancia En Chile sigue siendo difícil, muy difícil. La doctora Abril Salinas, la presidenta de la Sociedad de Medicina Reproductiva, analizó la alarmante fecundidad en Chile, una tasa de un 0,98% en el país. Cuestionó que el Poder Ejecutivo no convoca a la Sociedad Científica de Salud Reproductiva a la mesa asesora en este plan Renace. Gracias, gracias, Carito. Ahí lo tiene la Carito en pantalla. Esto, en efecto, está en el plan, o digamos en el programa de campaña de José Antonio Kast. Estaba ya hace mucho tiempo. Pero tiene que ver con un problema tácito que viene arrastrándose en Chile por lo menos desde la segunda mitad de la década de los 90. Y que responde exponencialmente a realidades efectivas en muchos países, sobre todo en países en vías de desarrollo. ¿Ya? No es ninguna novedad. Es más, que nosotros estemos en el 0,99 o 0,98% de la tasa global de fecundidad, habla de que tenemos menos de un hijo por mujer en la historia de Chile. Está mala la producción, mala, mala, mala la melga. Pero no tiene que ver solamente con reproducción, tiene que ver justamente con las dificultades, tiene que ver con el costo de la vida y tiene que ver con acceso, señoras y señores. Ejes del plan Chile Renace, gracias, gracias, Carito. Mira, dice ahí, la Carito lo encontró. Dice, el eje uno es el costo de la vida, el factor determinante por el cual las mujeres... o los padres o los varones no quieren tener hijos, es por el alto costo de la crianza. Y eso que no estamos hablando de la universidad, Gancho. No. Estamos hablando solamente de la manutención de un niño, niña o adolescente. Vivienda, eje 2, acceso a una vivienda adecuada. Ya sabemos que en Chile la necesidad de viviendas en su minuto, cuando nosotros entrevistamos al ministro Montes, cuando vino a la región, nos habló de que a nivel nacional se proyectaba, al menos ellos proyectaban, al 2025, una necesidad de más de 600.000 casas para familias, ni siquiera unipersonales, familias. Y a lo que podían llegar ellos era... a los 250. Ese era el compromiso que había hecho Boric y lo superaron un poquito. Perfecto. Pero siguen faltando. Y a eso tenemos que sumar otros ejes que tienen que ver con el acceso a la vivienda. Como apoyos y cuidados, que hay ausencia o alto costo para el cuidado infantil, la corresponsabilidad y equidad de género, que hay una carga desproporcionada del cuidado de las infancias que recae en la mujer, la conciliación laboral y familiar, que es la dificultad de compatibilizar empleo y crianza, que hoy día, señoras y señores, yo sé que quienes nos escuchan, familias que nos escuchan, uno trata de estar lo más posible. Así tengas que partirte el lomo en dos cuando llegas a la casa después de estar cansado de aguantar giles todo el día. Llegas a tu casa y ves carayos largos, ves que está helado, ves que falta pan, ves que falta algo para poder congregar a la familia. Y a eso tenemos que sumarle cientos de factores externos, pero aún así criamos. Aún así lo intentamos, ¿no? Bueno, imagínense para quienes incluso no tienen empleo y tienen que parar la olla igual. Salud reproductiva. El factor determinante es el acceso a atención prenatal y salud reproductiva. Ahí, al menos, ¿cierto?, ha avanzado en salud prenatal el país. Sí, ha avanzado en los últimos 20, 25 años, mucho. Ha avanzado bastante, pero falta, sobre todo en salud reproductiva. Formación y estabilidad de vínculos, postergando y fragilizando los vínculos de pareja. Y ahí, cuando hablamos de fragilidad de vínculos de pareja, miren, Gancho, usted así esté pegado con moco, o esté pegado así a la usanza antigua, con todas las de la ley o sin las de la ley, oleados y sacramentados, o simplemente con una tarjetita que diga te invito a mi fiesta por internet, da lo mismo, porque para juntar un óvulo con un espermatozoide no se necesita ningún tipo de contrato. Ese eje particular no está dado a la fragilidad del vínculo de la pareja necesariamente porque la gente sea emocionalmente inmadura. No, señoras y señores, se da principalmente porque los objetivos que nos ha impuesto un sistema capitalista es que debemos lograr ser íntegros y prósperos de manera individual. Por lo tanto, ¿para qué diantres vamos a necesitar a otro lastre al lado nuestro? ¿No cree usted? Ahora, si ese lastre normalmente usted lo extraña en invierno, ya es de otra cosa, Pogancho. Pero tiene que ver principalmente no con la madurez emocional de las personas. No tiene que ver únicamente con que, ay, lo está creyendo, ay, el faldero de mamá o tu cuidadito de papá. No, gente. Oiga, si de la tiempo de las cavernas que esto sigue, siempre sigue así. Pasa principalmente por un factor económico. Así de simple, donde con dos ingresos mínimos mensuales en Chile, con suerte vive una persona. Como diantres esperan traer otro más a esa otra boca que alimentar ahí. ¿Quién en su sano juicio se sentiría bien en ese aspecto? La carga emocional es otra. Normas sociales y cultura cambian las normas culturales sobre crianza y proyecto de vida. Exacto, a eso me refiero. Si a ti te proyectan para ser exitoso, viste que ahora está, ¿cómo se llama eso? ¿Mérito? La conducta del mérito, ¿no? Si tú manifiestas que vas a ser un exitoso empresario, tú vas a ser empresario. ¿A dónde la viste, hijo de Dios? Si para eso necesitas capital inicial. Y el capital inicial puede apalancarse de distintas maneras y por diversos factores. Y junto con ello, el principal, sobre todo en este país y en el mundo entero, es la herencia de los padres, hijo. El capital inicial la da la herencia. ¿Usted tiene herencia? No, yo tampoco. Deudas voy a llevar yo así como voy. Deudas, mijo. Y la mayoría de los chilenos. Así que a mí no me vengan a hablar del mérito, la meritocracia y la estabilización del mercado en torno al emprendimiento y el eterno emprendedor que todo lo logra en base única y exclusivamente al mérito. Eso está comprobado por el mercado, que es inexistente. Para eso necesitas el capital inicial fuerte, una espalda económica crediticia fuerte, y eso te lo da casi en exclusiva la herencia familiar. Y en Chile le sumamos los pitutos y hasta ahí llegaste. Así que yo descontaría de esos ejes tres que son lamentablemente muy, muy lejanos a la realidad, porque de verdad, para poder engendrar una cría necesariamente, y aquí muchos hijos del bosque lo saben, para juntar un espermatozoide con un óvulo no precisamente se necesita una libreta para abanicarse, no necesariamente se necesita un contrato prenupcial, ni siquiera una iniciación de actividades. Así que seamos bien sinceros, para tener hijos, para fomentar el tener hijos en edad fértil, sobre todo en mujeres y varones, primordialmente deberíamos favorecer la estabilidad laboral, donde las personas jóvenes o en edad de merecer, como decía mi abuela, tengan la posibilidad de plantearse en la vida poder traer un hijo al mundo, o junto con ello facilitar también las normas de adopción, lo cual no sería malo, porque harta falta que hace. Y eso es lo que la presidenta de la Sociedad de Medicina Reproductiva dice, no ser escuchados por esta mesa. El índice está muy por debajo del 2.1% de hijos por mujer que el Estado requiere para poder renovar su población laboralmente activa. Este escenario demográfico es tan, tan preocupante que las proyecciones advierten que el año 2028 las muertes superarán a los nacimientos en el territorio nacional. Y no. No es llegar y ponerse a parirle hijos al mundo, menos por la patria y menos por 30 lucas. Y junto con ello, menos si no existe una proyección, al menos clara, de qué opciones tenemos de que nuestros hijos tengan acceso a educación, vivienda y seguridad. 10:33. Gran tema ese, ¿eh? Lo hablamos con la Saraí, si es que nadie le provee hijos, nadie le quiere proveer hijos al mundo, aquí con la Cate estamos haciendo el aguante, las dos solas, ¿cierto, Cate? Las únicas, y la Glorita. ¡Ay, señor! No, pero la ley, papito corazón, es buenísima, Pero eso es para los que ya han sido padres, ¿viste? Al menos ya, como al ajo, pero al menos pusieron la semillita, pues, hija de Dios. Cundió, pero no la regaron nunca más, ¿cachai? Pero hace falta una estabilidad económica principalmente para que las familias logren reintegrarse. Esa es la realidad. Vamos a una pausa, Carito. Este tema va a ser revisado y va a comenzar también durante el segundo semestre, entiendo yo, después de lo que planteaba el señor Kast en su presentación y cuenta pública, será presentado al Congreso, así que da para discutirlo, ¿no cree usted? Así no va. Pues. Vamos a una pausa, ¿te parece? Y ya volvemos.
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2: Son las 10 de la mañana, 35 minutos.
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2: Son las 10 de la mañana, 37 minutos.
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0: Así nomás, pues, así nomás. Pues. La Carito dice que si entregaran casa o tuvieran aseguradas las familias vivienda, probablemente, bueno, que esa es una de las inversiones más importantes para la construcción de una familia, con eso estaría solventado, se propiciaría. ¿Tendrías un bebé? ¿Sí te dan casa? Sí, dice la Carito. Mira, mi guaya, ahí está. Si tuviera casa, no tendría que estar pagando arriendo, que es casi la mitad del sueldo. Esa es la realidad. 10:38, ya a esta hora vamos a hablar de otro reino que funciona. Mira, brota de una manera en otoño como si no necesitara casa, como si no necesitara mayor fecundación, brota igual y nos indica normalmente no solo la estabilidad de los ecosistemas, sino también cuando está mermando. A esta hora me estoy comunicando con doña Dinelli Soto. ¿La tenemos por ahí a doña Dinelli?
7: Hola Andrea, acá estoy. Había tenido unos problemas funcionales, tuve que encender mi generador, pero ya estoy conectada.
0: ¡Se cortó la luz! ¿Dónde estás, Dinelli?
7: En el Valle de Mirta no tenemos luz, ni ningún insumo, ni agua potable, nada. Entonces tengo que usar generador para conectarme y cargar una batería.
0: ¡Chúngale! Hagámosla buena entonces. ¿Te tenemos en cámara o no? ¿Puedes prender tu camarita?
7: Es que como que se corta cuando pongo cámara.
0: ¡Ah! Está malísima la señal. Entonces tenemos las imágenes de Dinelli, sí, carito, que las puedes poner ahí en pantalla, porque doña Dine, más conocido como Dine Cortinaria, es nuestra gran divulgadora, bueno, periodista y divulgadora científica para mí, la mejor de por estos lares, que estuviste hace poco por acá, por Coyhaique, ¿ah?
7: Sí, anduve hace poco, siempre estoy yendo para allá.
0: Sí, yo no, ni enteraba que andabas por acá si no me hubiese sumado ahí al reconocimiento del Reino Fungi, porque durante estos días ya estás lanzando tu nueva guía de campo, Dinelli. Del Reino Fungi de Aysén, cuéntanos un poquito de eso.
7: Sí, mira, es un trabajo que llevo realizando en toda mi estadía en Aysén, casi 14 años, donde he recopilado fotos, he trabajado en las especies que son casi 100 las que van a aparecer en esta guía de identificación. Es un trabajo autogestionado, cuesta mucho conseguir los recursos para poder hacer un trabajo como este. Sin embargo, decidí hacerlo porque no existe un material parecido en la región de Aysén para conocer el reino de los hongos, y que a mí parecería el de muchos, resulta muy interesante y hay muchas infancias y familias completas queriendo saber de él.
0: Sí, y junto con ello, porque revisten además, sobre todo, buena época para lanzarlo, porque sabes que, bueno, me ha tocado salir con algunas personas nuevas acá en el pueblo, y claro, durante la época del hongo del pino, por ejemplo, que acá está lleno, hemos ido y fui identificando, fui mostrándole a la gente cómo debía ser recolectado, cómo se puede comer, cuál es la forma de consumo. Pero normalmente yo, y cada vez más, Dinelli, como estábamos hace 10 años, la gente es mucho más respetuosa y observadora en el sendero, en el campo, en la parcela o en áreas silvestres protegidas, es mucho más observadora con estos pequeños reinos que nos indican varios factores del ecosistema.
7: Sí, claro. En este caso, la guía no incluye especies alóctonas, eso significa especies que no son de este territorio, por lo que quise destacar la importancia de la conservación de las especies que sí habitan en el territorio.
0: Buenísimo.
7: Cuando hablamos de las callampas de pino, por ejemplo, estamos asociándolo a plantaciones de monocultivo,
0: sí,
7: que siempre tenemos que llamarle plantaciones porque no son bosques propiamente tal. No son bosques propios de acá, sino que con la intervención humana se trajeron a este lugar, pero no pertenecen a este ecosistema de bosque andino patagónico que habitamos nosotros en la región de Aysén. Entonces, lo que quise hacer es mostrar la diversidad de las especies que sí habitan este territorio, que han estado acá, que es importante cuidar, porque si bien nosotros tenemos ya muchas diferencias culturales con el resto del país, también las tenemos en temas de bosque, y la riqueza que tenemos acá en la región de Aysén en el tema de hongos es realmente única. Y todos los años viajan visitantes de todas partes, no solo de Chile, sino del mundo, a conocerla.
0: Y de verdad que tú estuviste, bueno, has estado en varias gestiones ahí, incluso con científicos que se sorprendían al encontrar la variedad de honguitos por acá. Pues yo, a mí me tocó, por ejemplo, cerca de áreas periglaciares, recorrer con algunos científicos del Parque Omora en su minuto. Y me decían, esto no se da allá en Magallanes, ¿por qué está aquí? Porque, bueno, siempre han estado, no sé por qué, siempre han estado aquí, están ligados a este sistema de bosque, sotobosque. Se hacían en un metro cuadrado, encontrábamos una variedad impresionante.
7: Absolutamente. Entonces, es realmente valioso lo que tenemos en la región de Aysén. Yo no sé por qué no se hizo antes algo así. Yo creo que los recursos, bueno, ustedes están hablando ya de recursos para tener un bebé, para hacer un libro, es bien similar. Yo traté de golpear hartas puertas antes de hacer este proyecto de forma personal, pero no fue muy tomado en cuenta. En realidad, a mí me pasa algo muy, muy así como encontrado con la región. Porque yo recorro todo Chile, cuando hablo de todo Chile, le hablo desde Talca, Concepción, Valdivia, hasta Magallanes, hablando de los hongos de Aysén, pero acá no había una mayor intención de generar espacios para hablar de estos organismos, y yo creo que deberíamos también entregarle, como le entregamos dentro del turismo, tanta importancia a otros temas. Yo creo que los hongos también, si lo pensamos de una manera bien inteligente, son una tremenda herramienta en la temporada baja para el turismo. Yo lo desarrollo hace mucho tiempo, hay mucha gente que ahora nueva que está entusiasmándose en realizarlo, estos avistamientos. Tenemos un montón de reservas y parques que tenemos que utilizar, y qué mejor acercarlos de esta manera.
0: Mira, es un tema aquello de la nutrición, no solo alimenticia que da el reino fungi, sino la nutrición en el relato. Para mí el relato va nutriéndose cuando tú llevas y guías personas en torno a cada metro del sendero. No es solamente por el atractivo final, ¿no? Donde va la foto. En un par de metros tú puedes conseguir la identificación, verificación de varias especies, y junto con ello también conocer, como digo yo, el estado del bosque. Uno sabe que la presencia de ciertos hongos tiene obviamente la particularidad de retener más nitrógeno, de generar mejor oxigenación. Otros están particularmente asociados, ¿cierto?, a maderas más muertas, bosques más antiguos, etcétera, etcétera. Si eso, las personas que trabajan en guiaje, ejemplo, no lo identifican.
7: Acá, por ejemplo, nosotros, el libro tiene la revisión y el prólogo del micólogo nacional más destacado de Chile, se llama Pablo Sandoval Leiva, él es mi profesor, y él ama la región de Aysén, por eso lo escogí a él también para el prólogo, y es el que ha descrito más especies para la región de Aysén. Mira. Desde acá. Entonces hay especies de Aysén que son endémicas, que son tremendamente hermosas, curiosas, y hasta taxones nuevos del cono sur que aparecieron en la región de Aysén. Entonces, ¿cómo no va a ser importante o urgente? Yo tomé esa tarea como urgente de poder contar a todos los aiseninos que tenemos estas maravillas creciendo en nuestro bosque, y que lamentablemente algunas ya se encuentran en peligro de extinción o en consideraciones de protección, ya que hemos depredado bastante el bosque nativo. Si bien Aysén tiene áreas protegidas, con nosotros nuestra forma de calefaccionar, ¿no es cierto?, la madera, los loteos ahora han hecho que muchos espacios que eran de estos organismos, no solo de hongos, sino que de anfibios u otros, han ido desapareciendo.
0: Sí, pues esa es la realidad, lamentablemente, y además son indicadores de aclimatación o modificación, ¿cierto?, ante el cambio climático, además.
7: Absolutamente, que es real, el cambio climático, por ahí. Aunque las autoridades más altas digan que no existe algo que está científicamente comprobado en la ciencia, no es una enemiga de las personas. Es algo con lo que nosotros podemos tomar buenas decisiones, decisiones informadas sobre qué va a pasar con nuestros territorios.
0: Exactamente, y eso mismo que dicen los viejos, ¿cierto? Oye, la primavera va a estar complicada, el verano va a estar más complicado todavía. Eso mismo te lo indican los hongos, porque ellos lo hacen también, lo saben por la observación que hacen de su ecosistema, de lo que los rodea.
7: Por supuesto.
0: Y eso lo replican los científicos bajo una mirada y una hipótesis que deben confirmar también en base a examinaciones y laboratorio. Y así nomás es. Bueno, yo estaba hablando al principio del programa del año 235 antes de Jesucito, ya habían científicos que daban cuenta de medidas y funciones que hoy día son puestas en duda. Entonces, la verdad, Dinelli, si uno se pone a pensar, hay gente que finalmente o el invierno les hizo muy mal, o fueron medios alérgicos al ácido fólico, ¿viste? Entonces, ya, ¿para qué le vamos a exigir? ¿Para qué le vamos a exigir? Así de simple.
7: Sí, la verdad que sí, pero lo que sí hay que exigir es a todo gobierno, no importando qué color sea, porque todos tienen intereses medio similares, exigir una protección de donde estamos viviendo. Los árboles, que nosotros los vemos a veces solo como madera, o las turberas u otros, son elementos esenciales para nuestra salud humana también. Entonces no es algo separado y no es antojadizo, es también los proyectos de desarrollo, absolutamente, pero ahora cómo se hacen es lo importante.
0: Exacto, y esta guía de campo, Dinelli, ya nos decías tú que fue difícil encontrar financiamiento para esta iniciativa, ¿cómo lo lograste?
7: Sí, mira, lo estoy logrando porque aquí están todos mis ahorros.
0: ¡Mis ahorros! Porque...
7: Claro, uno dice, yo estoy vendiendo la preventa bastante barata, lo que significa todo el trabajo y el material que lleva. Esa es la portada hermosa de la guía, que la hizo la ilustradora Alejandra González Bord, de Raúl Marín Balmaceda. Yo creo que la ciencia y el arte son tremendos amigos también desde toda la historia. Y la portada es una ilustración y la separación de capítulos, pero dentro del libro son fotografías. y tiene casi 99 especies tiene la guía, donde va a estar separado por hábitat, tiene fotos donde tú puedes ver por arriba, por abajo el hongo, en sí enseña técnicas para tomarle fotografías de identificación de varios ángulos, y es que a veces llega una foto muy mala y uno no puede decir qué es, y también da recomendaciones en el caso de algunas especies silvestres comestibles y algunas que son tóxicas. Entonces es una guía bastante completa, la preventa está a 25.000 en www.dinecortinaria.com, un espacio que me hizo una amiga de España para poder juntar las lucas para poder imprimir, porque subieron mucho los costos y creo que quedan cerca de 20 libros nomás de los que tiramos para el primer tiraje disponibles, todos los otros ya se vendieron. Wow. Así que terminando la venta vamos a comenzar con la impresión para traerlo a la región de Aysén, y se puede usar en otras regiones del país como los ríos, los lagos, la Araucanía y Magallanes. Así que hay ejemplares que se van hasta otras muchas regiones del país y también a otros países, que mucha gente compró desde Alemania, no sé por qué, pero se van 6 ejemplares para Alemania, otros para Argentina y a otros países como Colombia también.
0: Maravilloso, porque seguramente esas personas van a venir. Que sea un tema.
7: Sí, yo guío personas de todos lados todos los años acá en Aysén, y es impresionante cómo el número de gente ha ido creciendo en venir a ver solo nuestros hongos.
0: Sí, es verdad, así como vienen en búsqueda, ¿cierto?, de la migración de los aves, así como vienen a ver, no sé, a conocer el huemul, bueno, y a, obviamente disfrutar de los paisajes y todos los servicios, pero vienen a ver hongos. Sí, yo también los he encontrado. Sí, el otro día fui a los torreones, digo, oh, mira, un cortinario, son muy lindos los cortinarios. Bueno, tú ocupas ese nombre.
7: Son hermosos, por supuesto, ahí van una página solito uno para destacarlo, y contamos también que no es un solo cortinario.
0: No, pues
7: antes
0: varios.
7: Cortinarios magellanicus estaba catalogado como una especie comestible, sin embargo ahora por extracciones de ADN se sabe que es un complejo más amplio, con más de 15 especies que no sabemos quiénes son. Wow. Por lo tanto no se recomienda comerlo. Entonces hay muchos datos que antes no aparecían en las otras guías que aparecen en estas para poder aprender más de ellos también.
0: Claro, porque se va actualizando. Además, la guía, siendo bien sincero, ¿te acuerdas la primera vez que nos juntamos? Tú trabajabas para el CIEP, parece. Y tú me preguntabas, ¿y esto se lo comen acá? Y yo decía, ¿te digo la verdad o la mentira? ¿Quién va a comer hongo? Si la gente encontraba que comer, decir que comía hongos, que recolectaban hongos, era como un índice de pobreza, era cuando no había carne. ¿Te acuerdas que decían eso? Que cuando faltaba la carne, cuando faltaba la proteína en las casas, la gente recurría a los hongos. Eso es de tiempos ancestrales. Y era una usanza típica.
7: Sí, igual, por ejemplo, yo hice otro libro que se llama Alimentos Silvestres de la Comuna de Cisne, donde mucha gente mencionó que comían hongo, porque no existía ni la ECA ni ningún almacén, entonces tenían que valerse lo que tenían.
0: Claro.
7: Entonces comían hongos y frutos del bosque que conocían muy bien y que se fue perdiendo. Los berros, ponte tú, que antes lo iban a buscar a los arroyitos, que eran parte de las ensaladas que existían en ese tiempo. Entonces,
0: exacto.
7: Sí se comían alimentos y los hongos fueron consumidos hasta por los tehuelches y pueblos canoeros. Entonces,
0: el conocimiento del hongo es
7: bien antiguo en cuanto a las especies comestibles.
0: El cortinario entre ellos, que se guardaba, ¿cierto?, para otras obras, que se recolectaba justamente en otoño, siempre.
7: El cortinario, pero citado en un paper, nosotros hicimos un pequeño trabajito, mencionaba la tremela, que es un hongo cerebroide de color naranjo. Consumían los que ellos llamaban yao yao, que crecen, son como los digüeños, parecido a ellos, y también la lengua de vaca, la fistulina antártica. Esos tres hongos están comprobados que eran consumidos porque se tomaron algunas esporas de lugares donde eran lugares de comida de él y de utensilios de estos pueblos. Entonces, ahí más o menos se fue estudiando qué consumían antes.
0: Deja puesto el GC de la página, por favor, Carito, para la gente que nos está viendo en el canal 49 y en redes, porque la verdad nos están preguntando, ¿eh? Muchas energías y muchos cariños también te envían desde Villa Ortega, mira, de Nelly.
7: Ah, alto valor de los hongos desde ahí, ese festival es increíble, revalorizó un producto que se llevaban antes como a precio de huevo, y invitaron a toda una comunidad a consumirlos con ellos desde su lugar, así que eso es una experiencia hermosa lo que hicieron ahí en el festival, sus recolectoras lideradas por la Marcelita Agüero, gran amiga también.
0: Un trabajo que también ha puesto en alto estándar los productos gastronómicos gourmet para nuestra región.
7: Sí, absolutamente.
0: Por lo tanto, un nuevo aporte el que haces, Dine, y esperamos, ¿cierto? Yo te invito a que invites a la gente a recibir, a colaborar también con la divulgación científica a través que, para empezar, felicitarte por el corte editorial y también el diseño. Está muy bonito el libro. Bastante lindo, ¿eh?
7: Yo lo amo. Viene muy de cerca. Yo hablaba con una persona que lo compró. Pero realmente está hermoso. Lo trabajé con una editorial que se llama Editorial Mis Raíces, con quien hice otro libro, pero para infancia, para los niños y niñas y también para adultos. Lo hice con la Cata Mellis, que es ilustración también, es como una bitácora. Está súper lindo. Y con ellos me entusiasmé de trabajar, les conté el proyecto y hicimos unos trueques de trabajo y pudimos hacer la parte editorial. La portada me la hizo una amiga, pagué por las otras ilustraciones del centro. Entonces, llevo trabajando más de 3 años esta guía y ahora que ya tiene forma estoy demasiado feliz porque realmente, fuera de todo, con bastante humildad, digo que va a ser un gran material para quienes ya saben de hongos, para quienes quieren aprender y salir al bosque. Así que estoy demasiado feliz. Está el trabajo, imagínate, revisado por este micólogo increíble. Pusimos la micena lux australis, el primer hongo bioluminiscente de Chile, también descrito por él, que está en la región de Aysén. Entonces hay demasiadas cosas interesantes para poder conocer y salir al bosque a buscar honguitos.
0: Maravilloso. Recordemos entonces cómo adquirirlo en preventa, cuánto demora o tenemos que dar algún teléfono. Dine, tú dinos.
7: Sí, no, mira, es www.dinecortinaria.com. Sale el formulario de compra donde van a poner sus lugares. Obviamente acá en la región de Aysén yo quiero hacer un pequeño lanzamiento cuando ya los tenga en físico. Wow. Que yo creo que ya los voy a tener en el mes de agosto. Para poder entregarlo y que se ahorren el gasto de envío para la región de Aysén, y espero tener unos poquitos más también, ya quedan creo que alrededor de 20 nomás de esta preventa. Luego que se termine la preventa el valor tiene que subir un poquito más para terminar de pagarlo, pero no va a ser tanto. Traté de dejar el libro para que se pague en costo solamente, no va a haber ganancia, pero para que puedan adquirirlo. Yo soy fanática de los hongos, muchas veces no tuve dinero para comprarlo, por lo tanto no vamos a pedir un disparate de precio, sino que se logre pagar el trabajo que realizamos.
0: Ah, maravilloso. Bueno, es que, bueno, así se financia justamente este tipo de divulgación y de gestión en la información. Si lamentablemente, si podría haberse trabajado en torno a la recopilación fotográfica y la información científica, pero bueno, las instituciones ahí, como siempre, flaquean. Sí, esa es la realidad.
7: Cuesta.
0: Esa es la realidad.
7: Así que ahora, si las instituciones quieren adquirir su ejemplar, que me han pedido donaciones, lamentablemente no.
0: Donaciones, más encima quieren. No, sí,
7: así que lamentablemente esta vez tengo que decirles que no. Así como ellos todos están recibiendo un sueldito mes a mes, yo soy trabajadora independiente, por lo tanto el costo de este libro se tiene que pagar y yo no puedo donar esta vez. En mi libro anterior, como era un proyecto Fondart, doné a las bibliotecas de toda mi comuna y también a la de Coyhaique, pero esta vez me es imposible, por lo tanto si quieren adquirirlo van a tener que ser como todas las demás personas nomás que están interesadas en conocer más de este reino a través de esta guía.
0: Hagan algo, una compra ágil a través de Mercado Libre, Mercado Público se llama, Mercado Público, y cómprenle a la editorial.
7: Sí, en los libros uno no gana mucho, ¿eh? En general son como 50, no, 100 pesos.
0: No se gana absolutamente nada.
7: Sí, yo podría haberle puesto a la guía, y lo hablamos con unos colegas, que podría haberle puesto como hongos del bosque andino patagónico, como para ampliarlo, pero yo siento y amo tanto esta región y siento que me ha entregado también tanto en términos humanos y ecológicos, que quería darle una vuelta de mano. Uno no solo dice que es de acá, que como en general se dice, que con ese orgullo, sino que yo creo que tiene que trabajar todos los días por cuidar el maravilloso lugar donde estamos. Y si yo puedo generar un aporte con mi trabajo, sin duda lo voy a seguir haciendo. Ojalá después pueda salir un tomo 2 de la guía, ojalá lo puedan tener en la escuela. Yo también doné el libro a las escuelas, que lo utilicen realmente, que conozcamos lo que tenemos. Es impresionante que gente de otros lugares a veces sabe más de nuestra región que nosotros mismos.
0: En efecto, porque y es importante conocer, es importante identificar, porque la única forma para mejorar nuestra capacidad de conservación y cuidado de nuestro medio ambiente es conociendo. Es tan simple como eso. Sí, es tan simple como eso, pero además un tremendo material didáctico de colección. No es un libro que, como dicen por ahí, no le va a dar trabajo a nadie en un anaquel o en un estante, sino que junto a ello puede ser un referente importante para educadores, para guías de turismo, para operadores, sí, para restaurantes, para todos, la verdad, para artistas.
7: Sí. Tiene un glosario, incluye muchos términos, porque la idea, lo hice bien ñoño, porque la idea es que aprendan realmente, lo separé lo más fácil que pude, pero llevar todos elementos que nos van a llevar a estudiar y aprender más de esto. Para un guía va a ser espectacular, yo me lo imagino, que de repente yo me he encontrado con guías que inventan algunos nombres, uh-huh, y ahora no van a tener que inventarlos porque van a tener su ayuda a memoria y le van a poder mostrar, dar más datos. Y es una herramienta de trabajo al final que les va a servir un montón, imagínate, son 99 organismos entre géneros y especies, son un montón, yo me rayé trabajando en eso para poder poner las más que pueda y que si pagan este libro ya tengan para tener un montón de tiempo y puedan nutrirse de eso para después, hasta que aparezcan nuevas especies, las volvamos a colocar. Está una citaria descrita que salió el paper el año pasado, un tipo de digüeñe que solo crece en la lenga y que fue escrita por unas amigas micólogas argentinas, quienes tuvieron la gentileza de trabajar esa especie conmigo, porque tenemos el primer registro acá en el Valle Mirta y en Cerro Castillo, de esta especie que se llama Citaria gamundiae, en honor a una micóloga argentina sequísima que vivió entre nosotros y que hizo un tremendo aporte a la micología. Así que sin duda vamos a sorprendernos con la guía, porque vienen muchas cositas nuevas y realmente me preocupé de que todas las fotos se acerquen a lo que es el hongo. Fotos por arriba, por eso me demoré tanto. Fotos por arriba, fotos por abajo, la descripción, si se actualizó el nombre, las referencias bibliográficas que van al final también, porque es muy importante respetar el trabajo de otras personas que han estado antes. Entonces, realmente yo estoy súper conforme con el resultado y estoy con ganas ya de juntar las últimas lucas que faltan y poder decir ya, mándenme la prueba de color y traerlo y poder verlo mil veces y que mucha gente vaya por ahí en un sendero y ya lo esté usando, así que estoy muy contenta, de verdad, muy emocionada con esta guía.
0: Maravilloso. 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También puede seguir a Nadine en sus redes sociales, en Instagram. ¿Instagram? ¿Qué revisas más cuando tienes luz, claro?
7: Instagram. Instagram. Solo trabajo con Instagram, en Facebook, Copucheo de mi pueblo, porque no sirve solo para ver la feria de las pulgas. Pero Instagram, ahí subo videos gratuitos también. Yo creo en la democratización del conocimiento. Creo que la ciencia debe ser para todo. Tenemos que tener toda la información necesaria y manejarla, porque sin eso vamos a terminar destruyendo todo, si no. Entonces, subo muchos videos gratuitos de las especies que hay en Aysén. Les cuento cuáles se comen, cuáles no, mi participación en otros lugares, también estuve en Concepción, reportajes de hongos, hay mucha información, toda gratuita ahí en ese Instagram.
0: Maravilloso. Y síguela ahí, puede hacer las consultas, solicitar también antecedentes para la compra de esta nueva guía de campo del Reino Fungi de Aysén, que se aboca, por supuesto, a nuestra realidad, a nuestras especies y junto con ello también a la valoración de nuestro territorio a través del conocimiento. Así que Dine, un abrazo grande para allá, al Valle Mirta, y junto con ello también un agradecimiento enorme a este desempeño, a este trabajo mancomunado entre tantas personas para poder sacar adelante una iniciativa que es debiese contar con el apoyo y financiamiento de instituciones del área pública para una mejor distribución, pero ya que andan pidiendo que se los regalen, van a tener que hacer una compra ágil para comprarlo, es lo mínimo que tienen
7: me
0: que hacer.
7: Me reí harto igual, ¿eh? Menos mal estaba tomando mate y no me atoré, pero no importa.
0: Cada perso que tienen, che, que se gastan, yo, ¿qué quieres que te diga? ¿Qué quieres que te diga, chica? Pero eso, un abrazo
7: muchas
0: grande.
7: Gracias, Andrea, también, por este espacio, gracias a la radio, cariños a la Evelyn. Y nada, pues ahí, ojalá que cuando ya lo tenga en físico lo podamos ojear juntitas ahí.
0: Sí, yo voy a comprar el mío, así que considérame en ese aporte para... Sí, yo quiero el mío porque tú sabes que soy de esas que anda mirando y sí, tratando de identificar, evitando el chamullo en el sendero. Muchas gracias, Dine, un abrazo grande para allá, para gracias. El Valle Mirta.
7: Un beso enorme, muchas gracias, Chayito, que estén muy bien.
0: Chao, chao. Ahí estaba doña Dinelly Soto, pues nuestra científica, periodista y divulgadora científica, que hace este tremendo aporte también a nuestra región en materia no solo bibliográfica, sino también de información para la conservación y mejoramiento de nuestro ambiente. ¿Se da cuenta? Carito, vamos ahora a la pausa porque ya nos están esperando algunos concejales. Vamos a estar hablando con los concejales de Aysén, el capítulo regional. ¿Qué significa eso? ¿Cómo les fue y todo lo demás? en el próximo bloque.
2: Son las 11 de la mañana y 3 minutos.
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2: Son las 11 de la mañana y 6 minutos.
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0: faltan 7 minutos. Ya le quedo debiendo la musiquita, pero a esta hora, ¿cierto? Para poder conectarme con gran parte de la región de Aysén, nos acompaña, nos van a acompañar en este bloque concejales de las comunas de Aysén. ¿Por qué? Porque hace poco, es más, la semana pasada, la Asociación Chilena de Municipalidades congregó a sus concejales en Iquique, ¿no? ¿Sí? ¿Iquique?
1: En Coquimbo.
0: En Coquimbo, ya, sí. Perdón. En Coquimbo. Muchos medios los vilipendiaron, dijeron que fueron a puro bailar, a pasarlo bien, pero la verdad es que eso no es efectivo. Porque que haya la presentación de un grupo musical del lugar, en, más encima en Coquimbo, la cuna de la cumbia nacional, no es ninguna novedad. Yo creo que esos periodistas salen poco, no los dejan salir, yo creo. Tienen pésimo ambiente laboral, no, peor que el mío.
1: Y de paso, Andrea, no hubo alcohol, no hubo nada. Sí, fue parte de esta presentación y la bienvenida que nos quería hacer el alcalde de la comuna de Coquimbo.
0: No sé, sí, yo entiendo que hay gente que le falta roce social, pero hay otros que de puro resentido, yo creo que sí. Porque no los invitan, qué sé yo, uno no sabe. Pero para todos los efectos, el día de hoy ya escucho a uno, que es don Sebastián Vera, concejal de la comuna de Coyhaique. ¿Cómo está?
1: Muy bien, muy feliz, contento de estar aquí. Yo dije, ¿primera vez como concejal de estar en tu programa, Andrea?
0: No, segunda.
1: ¿Sí?
0: Segunda.
1: No, como concejal primera.
0: Segunda.
1: ¿En serio? ¿Cuál fue la primera?
0: Vete, ni te acuerdas. Pues, ¿cómo
1: ¿cuál
0: será?
1: ¿Fue nuestra primera vez?
0: ¿Cómo será que ni se acuerda? ¿Qué culpa tiene Fandomul? Digo yo, sí.
1: ¿En serio?
0: Vamos a saludar también a esta hora, no sé si ya están todos conectados, Carito, si me puedes
1: los
0: mostrar.
1: Colegas.
0: Está la colega, mira, está la colega también de labores nuestra, Tatiana Tati. Villarroel, desde Puerto Aysén, comuna de Aysén. ¿Cómo estás, Tatiana? Están con su...
2: Hola, Andrea, ¿cómo están?
0: Súper. Gracias, Tatiana, por estar con nosotros. Te escuchamos un poquito cortado, pero bien. ¿Quién más nos acompaña por ahí? Ah, ya pueden hablar nomás, activar sus micrófonos, por favor, los concejales, para ir escuchándolos, porque debería estar conectado también don Francisco Abarca de Cisnes, Gloria Jaramillo de la comuna de Ibáñez. ¿Está por ahí? ¿Cómo está Francisco?
3: Un abrazo grande, ¿cómo están ustedes?
0: Súper bien, Francisco, por acá. Y me falta don Humberto Pizarro desde la comuna de O'Higgins.
4: Hola, Andrita, buenos días. ¿Cómo estás?
1: Ahí está la Gloria.
0: Ahí está Gloria y escuchaba a Humberto, ¿no?
4: A todas y todos quienes están conectados. Un día hermoso acá en Tranquilo.
0: Por acá igual, helado nomás, dice Sebastián que está. ¿Y Humberto está por ahí?
5: Sí, hola, buenos días. Hola, buenos días, colega.
0: ¿Cómo está don Humberto Pizarro desde Villa O'Higgins?
1: Mira.
0: ¿Cómo O'Higgins?
5: Aquí estamos.
0: Maravilloso. Bueno, agradecer por supuesto la presencia de ustedes, distintos concejales de distintas comunas de Aysén, porque a esta hora nosotros queremos conversar con ustedes de lo que fue principalmente esta reunión, esta más que reunión, ¿cierto? Sebastián, si nos puedes ayudar, fue una gestión que se desarrolla, digamos, hace rato que no se llevaba adelante con tal presencia, sí, un congreso con tal presencia nacional, porque hubo de todas las regiones, creo que de la región de Aysén faltó solo una comuna, ¿no? Lago Verde, me parece.
1: Participamos 6 comunas, la verdad.
0: Ya.
1: 6 comunas participamos, ahí no sé si alguien me puede corregir si es que me equivoco. 6 comunas fueron las que participaron en este encuentro, por lo menos de la región. Hubieron concejales también que, no voy a entrar en el detalle, pero también tuvieron ciertos problemas con la autorización, hubo ciertos problemas con las invitaciones al principio, parte de la asociación, pero...
0: Para comisionarlos para este tema.
1: Justamente, para el cometido, la autorización respectiva por parte de sus administraciones, pero en sí participaron varios concejales y por lo menos los que estuvimos presentes logramos tener y nutrirnos de mucha información y sobre todo también este acuerdo, este voto político que finalizó en este congreso de concejales y donde además están todas las sensibilidades políticas de todos los partidos, izquierda, derecha, así que una buena instancia.
5: Yo quería aportar algo.
0: En el Humberto.
5: Político, aquí se arrestaron todos los militantes de los partidos políticos, de los republicanos y la UDI. Ellos no dieron el voto político. Ellos, toda la bancada de eso, de ellos se arrestaron a este voto político que es muy esencial para nuestro quehacer. Como concejales, tanto en la región como en el país. Eso también tiene que decirlo el se me olvida el nombre del joven del el concejal de Coyhaique que está
1: Vera por acá, don Humberto.
5: Para que usted diga también eso, que se restaron en ese voto político importante para el país todos los candidatos, todos los concejales del partido UDI y los republicanos.
0: Ya. Y dentro de esto, para que la gente entienda, porque no tiene por qué entender.
1: ¿Y qué es un voto político?
0: ¿Qué es un voto político, Sebastián?
1: Y que le trajimos aquí el documento también ahí.
0: Sí, yo lo tengo acá en mis manos y se agradece.
1: Lo tenemos la copia, los concejales también lo tienen. Que tiene que ver un poco con el acuerdo que hacen las bancadas, además. Ahí los concejales también pudieran explicar. Está Francisco, quienes además tuvieron la posibilidad de alzar la voz en este congreso. Yo creo que Aysén también fue un protagonista, pese a obviamente quedarnos con una amargura en términos de generales de cuáles iban a ser nuestros puntos de intervención, donde nosotros también podíamos decir las cosas que no nos parecían, que finalmente esto es un congreso que busca reunir a los concejales, valga la redundancia, y que por supuesto pudiésemos plantear las distintas demandas que tenemos desde los territorios. Aysén es distinto a Coyhaique, Villa O'Higgins, Ribibañez, o sea, hay una diversidad de distintos análisis que cada concejal tiene que hacer desde sus territorios y por supuesto esta unión que queremos hacer hoy día con este capítulo regional de concejales que ahí también pudiesen comentar los colegas.
0: Sí, por eso, pero quiero responder este tema. Ya, sí, sí.
2: ¿Escucha?
0: Sí, te escucho. ¿Quién es Tatiana?
1: La Tati.
0: Sí. Tati, cuéntanos.
2: Sí, Tatiana. Sí, solamente, mira, quiero acotar algunas cosas. Nosotros, con Francisco, con Jorge Figueroa, que andábamos en este congreso, nosotros participamos en el último congreso de concejales que se realizó, fue en el año 2023 en Arica. No se había realizado, nosotros

0: plantear esta situación, porque lo que nos convoca el día de hoy es hablar del capítulo regional, que es donde nos reunimos todos los concejales de la región, en una manera transversal. Nosotros lo que queremos recalcar es que cada uno tiene, puede tener, y es totalmente válido su posición política, partidista.
1: Escucha mal.
0: Eso es totalmente libre, pero
1: se escucha. Sí, te escuchamos súper mal, Tati. Si puedes liberarte de ese micrófono.
0: Ahí
1: te escuchamos. Ahí, maravilloso.
2: Excelente. Escuchamos sí. A vos, ya, inconfundible.
3: Mira, yo decía que aquí lo importante, el tema importante es el capítulo regional de concejales, que es algo transversal. Cada uno puede tener su posición política de rojo, amarillo, verde, azul, el color que tú quieras. Pero lo que nosotros queremos dar a conocer es que queremos representar a nuestro territorio, sin importar color político. Para partidos políticos hay un montón de instancias que cada sector puede levantar. Nosotros lo que queremos levantar acá es a la región de Aysén, a los concejales y concejalas del territorio, que eso lo pudimos plantear nosotros en el Congreso, pudimos hacer intervenciones bien importantes. Francisco hablé yo, y que tiene que ver con las dificultades que vivimos todos los días, con, por ejemplo, los viáticos, las dietas, con los premios, con las dificultades que nos pone Contraloría cuando nos está amarrando las manos, cuando nos dicen que no podemos hacer ayudas sociales. ¿Cómo lo hacemos nosotros? Y eso es lo que queremos. Creo que lo importante el día de hoy, más allá del voto político, que es algo que pasa siempre en todos los congresos, creo que aquí lo importante es hablar de la unión que se está formando en la región. Desde el día de hoy, desde el Consejo Municipal de Aysén, va a salir un oficio conductor invitando a todos los consejos de la región de Aysén a que nos reunamos de manera online en primera instancia para poder ponernos de acuerdo cómo vamos a trabajar. Y vuelvo a insistir, yo quiero ser súper majadera y de repente hasta puedo caer mal en ese sentido, pero de verdad yo siento que aquí debemos dejar de lado el color político y trabajar de manera conjunta, que nuestro color político sea nuestra región de Aysén. Solo quería destacar eso, Andrea.
1: Sí, dentro de eso, sí, perdónenme los concejales, pero el voto político no es menor. El voto político habla justamente del fortalecimiento de las facultades de fiscalización de los concejales, que no es menor. Habla también de la defensa al Fondo Común Municipal, que en la región de Aysén va a golpear durísimo, don Humberto.
4: Eso quería aclarar yo lo que tú estás diciendo, Andrea, porque entiendo lo que dice la señorita que está hablando, pero ella debe entender que cada uno de nosotros, y fuimos repartidos en diferentes talleres que se realizaron, yo con mi colega Jacqueline Acevedo, ella participó en otro, yo participé en otro, pero todos tuvimos momentos de poder dar la opinión en este congreso. Es más, esta señorita que está hablando, que la concejala, no me acuerdo de dónde es,
1: Tatiana Villarroel de Aysén.
4: Le aportamos harto antecedente de cómo ve la vida en Bill O'Higgins, cómo el sacrificio que nosotros tenemos, y ella lo expuso muy bien, pero aquí no estamos hablando de un tema políticamente partidista. Lo que nosotros estábamos hablando y discutimos, que sí hubo una gran parte de concejales UDI republicanos que se restaron a este voto político. Es muy importante para nosotros con el trabajo diario que hacemos con los concejales, en el proyecto de ley que está siendo patrocinado por la señora Bodanovich y la señora de Renovación Nacional, no me acuerdo el apellido de ella,
2: Valladares,
4: que lo explicó muy bien en el Congreso. Entonces, en esas cosas, son cosas importantes que nosotros nos fuimos representando a la región políticamente, nosotros fuimos representando a la gente. Así que ese es el entendido de las cosas, para que ella sepa que el voto político también es sumamente importante en la labor que nosotros cumplimos diariamente para nuestra gente.
1: O sea, particularmente porque no, eso no, se les envió...
3: un momento que no era importante, creo que es relevante destacar la organización que estamos llevando adelante.
1: Sí, eso, pero dentro de eso, sí, chiquillos, miren, ambos, por eso es que ustedes tienen que primero reunirse y conversar entre ustedes. Eso hay que empezar, bueno, eso, no, oiga, y dentro de ello, sí, don Humberto, espéreme, pero la entrevista es mía. El tema es que dentro de todo, para poder soslayar y para poder aunar criterios en torno a la presentación, no solo de un voto político que me impresiona porque toma puntos que son a nivel nacional,
2: sí, muy sensibles
1: y muy gestionables, pero que ustedes tienen que reunirse, y para eso la formación de un capítulo regional. Yo la pregunta que tengo al respecto, y espero se reúnan y se sumen, porque independiente, como decía Tatiana, de el ala política o bandera política que representa

0: O que, bueno, que esto cambia normalmente después de las votaciones, también hay partidos que han sido disueltos incluso. Así que da lo mismo la bandera política, pero dentro de ello, si se pueden sumar más concejales al capítulo regional.
1: Está abierto.
0: Está abierto, sí. Pero ¿qué diferencia hay, si me pueden explicar, Francisco, que está por ahí, qué diferencia hay con la participación que ustedes han hecho, por ejemplo, en la AREMU, o si han tenido representación ahí? Porque ahí todos los municipios de Aysén ponen dinero. No sé si están en deuda, pero ponen dinero.
1: Es parte de la conversación que tenemos que hacer, creo yo.
0: ¿También?
1: Sí, de todas maneras.
0: ¿Está Francisco por ahí?
2: Sí, por acá estamos.
0: Francisco, sí, si nos puedes explicar, ¿cierto?, este capítulo regional de concejales, ¿cuál es el objetivo primordial en torno a esta instancia?
2: Bien, bueno, agradezco la instancia que nos da Radio Santa María y usted, señorita Andrea, para poder estar el día de hoy comunicando a la región de Aysén lo que está pasando y lo que ha pasado a partir de este Congreso Nacional. La verdad es que, como bien decían las y los colegas, hace tiempo se vienen realizando congresos, el último fue el 2023, y siempre está esta idea de que nos podamos conformar como capítulo regional. ¿Por qué? Esto se piensa en primera instancia, claro, como para poder tener voz en la Asociación Chilena de Municipalidades, ¿cierto? Porque hay una comisión de concejales y la comisión de concejales está con la tarea de levantar un proyecto de ley. Ahora, ese proyecto de ley ya se levantó, ya se ingresó al Senado, ¿ya?
0: Yeah.
2: Entonces, es importante hoy día que han habido intentos anteriormente, incluso de los periodos donde no estábamos nosotros, pero claro, por una y otra razón no se logró avanzar en esta conformación. Hoy día es fundamental, una, como decía la colega, para poder estar conectados y apoyarnos entre concejales y concejalas de la región de Aysén frente a las cosas que vivimos, al trabajo que realizamos, pero otra también muy importante es poder insumar en este momento para que ese proyecto de ley tenga las indicaciones que correspondan para reflejar lo que vivimos en nuestras comunas, en nuestra región. ¿Ya? Hoy día no están conformados los capítulos regionales en Chile, digamos, no sé si hay uno o dos, pero la mayoría no están conformados. Entonces, este paso que vamos a dar es fundamental para poder empujar el carrito del proyecto de ley. El proyecto de ley que se ingresó al Senado, como decía el colega, también está patrocinado por varias senadoras, de manera transversal, ¿ya? Entonces, hoy día lo que se quiere es que esto pueda avanzar pronto y principalmente este proyecto va enfocado a reconocer cuáles son las labores que realizamos como concejalas y concejales y apoyarnos en las dificultades que tenemos muchas veces para lograr llegar a nuestras localidades, para desempeñarnos como corresponde. Hace un tiempo salió un dictamen de Contraloría que también fue muy polémico y que estuvo ahí poniendo a los concejales y concejalas en entredicho, que hay un dilema importante sobre el cual también se refiere el voto político, ¿ya? Hay que decir que el voto político no es solamente porque los concejales, sino que también se juntaron los alcaldes antes, también hicieron una declaración y tiene que ver con la contingencia nacional y cómo nos posicionamos como concejales y concejalas, claro. Está el tema de las contribuciones, está el tema del dictamen de Contraloría que un poco restringe el margen de acción que tenemos como concejalas y concejales. Sobre eso hay un pronunciamiento, quienes quieran leerlo lo pueden hacer, pero hoy día principalmente yo creo que es histórico que nos estemos juntando ya para conformar este capítulo regional de manera transversal, como decían, y poder tener voz en esta instancia tan importante que es el proyecto de ley que espera actualizar la Ley Orgánica Constitucional de Municipalidades, sobre todo a lo referido a las funciones de concejalas y concejales. Y ahí estamos todas las comunas, quienes participamos, estamos acá, pero se están sumando el día de hoy, los colegas de Aysén van a invitar formalmente a todos los consejos municipales de nuestra región para que pronto podamos tener esa reunión y avanzar en esta conformación.
0: Y dentro de, claro, de esto estamos hablando del DFL1, ¿cierto? Esas modificaciones.
2: Disculpe, ¿cuáles modificaciones?
0: Las modificaciones, ¿cierto?, que buscan, son las propuestas que se han presentado al DFL1, que es la facultad del Consejo de remover administradores municipales, sí. Ampliar las facultades normativas del Consejo Municipal, incorporar modalidades híbridas para sesiones extraordinarias del Consejo, que en el caso, por ejemplo, de los concejales de zonas remotas o aisladas, que tienen una calendarización de reuniones cuando hay sesión extraordinaria y no están en el lugar, porque tienen que estar en el lugar, en la sesión, pueden estar a distancia, que eso no está autorizado ahora en este minuto.
1: Hay como para dejarlo claro respecto a lo que tiene que ver, porque hay dos proyectos de ley presentados, yo creo que eso también es importante.
0: Si que bien, es muy probable que sean homologados.
1: ¿Eh? Y que además se tienen que trabajar en comisiones, todo ingresa un proyecto, se trabaja, lo analizan los distintos senadores, diputados, además también aquí hay una participación política detrás de esto, donde cada bancada de distintos partidos también tiene una apreciación respecto a aquello, y bueno, respecto al tema del administrador municipal, ¿qué es lo que pasa hoy día? Y esto un poco en la modificación de la ley 18.695. Si el Consejo destituye al administrador municipal por pérdida de confianza o mal desempeño, el alcalde puede simplemente recontratarlo al día siguiente en otra dirección o en la corporación municipal. Y estos casos un poco ha pasado en otras municipalidades.
0: Hablemos de la municipalidad de Natales, por ejemplo.
1: Bueno, han habido ciertos titulares de eso. Entonces, lo que va a mejorar con aquello, o lo que se quiere modificar, si el Consejo remueve al administrador, este quedará bloqueado y no podrá ejercer ningún cargo en la municipalidad, corporación o fundaciones asociadas durante todo el periodo del alcalde en el que esté. Ya es un punto importante dentro de esta modificación. Después se habla del tema del blindaje a la fiscalización. ¿Por qué? Lo que pasa hoy día, y esto le pasa a muchos concejales de nuestra región, muy especialmente, que muchos consejos enfrentan las barreras administrativas y limitaciones de información al intentar fiscalizar, sin sanciones claras para quienes esconden los datos. ¿Por qué?
0: No. Porque, se lo puedo creer, oiga, eso pasa.
1: Oiga, muchas veces pasa y dicen, no, es que el concejal está preguntando mucho. No está haciendo obstrucción a la labor que tenemos que realizar. Entonces, lo que va a mejorar con esta modificación de este proyecto de ley es que se crea un artículo nuevo donde cualquier autoridad o funcionario que retrase, restrinca o no quiera pasar esta información de los concejales, cometerá automáticamente una infracción a la probidad administrativa y enfrentará responsabilidades. Eso era lo que no estaba. Entonces, finalmente, claro, la ley decía, oye, tienen que entregarle la información al concejal, pero no había ni una sanción, entonces era como...
0: Quedaba en el acta, ¿no?
1: El artículo, letra muerta, ¿ya?
0: Sí, es verdad.
1: Lo que pasa hoy día con el tema de la dieta, se habló mucho también de la dieta, Andrea, y para que un proyecto de ley no se caiga y se patrocinó por los distintos senadores, los distintos partidos políticos, no podíamos infringir en lo que tiene que ver con el gasto fiscal. Porque eso ya tiene que ser un mensaje presidencial, un proyecto impulsado, patrocinado desde la presidencia.
0: Sí, porque infiere recursos.
1: Correcto, y sería inconstitucional. Entonces, lo que se dejó claro es que hoy día la dieta, se elimina esa votación donde los concejales tienen que votar si la dieta es entre 7,8 UTM y 16,6, entonces se deja que la dieta queda fija en 16,6 UTM, y eso un estándar para todos los consejos municipales. Y bueno, lo que mencionaba respecto a estas sesiones de emergencia, que yo creo que es un punto bien importante, porque pasa que hay ciertas sesiones en consejos municipales que son extraordinarias. Nosotros pudiésemos estar en otra ciudad o en una localidad y tenemos que sesionar, o un concejal aquí, allá, y tenemos un punto importante, por ejemplo, como el tema PMU en Coyhaique, y no hubiésemos estado acá, podemos generar estas sesiones que son remotas y tener el acuerdo ahí de los concejales.
0: Así que pasa mucho a los concejales. Pasa. De
1: eso
0: remota.
1: Como siempre, para poder explicar uno de los proyectos que se presentó y que la asociación también impulsó en conjunto a esta comisión que tienen de concejales de distintos partidos.
3: Disculpa,
0: Gloria, sí, querías decir
3: Sebastián,
0: algo.
3: Andrea, solamente cortito quiero señalar que me voy a retirar de la entrevista porque tengo que entrar a una reunión.
0: Ah, Tatiana,
3: pero
0: perdón.
3: Antes de irme quiero reiterar la invitación. Si están viendo colegas de las comunas que no pudieron participar, que señalarles que el día de hoy sale este oficio conductor desde el Consejo de Aysén para todos los consejos de la región, para que puedan comunicarse conmigo en este caso. Dejo en este oficio mi correo y mi teléfono para ir coordinando la reunión online, que creo que es muy necesaria para poder alinearnos como concejales y concejalas de la región. Para mí ese es uno de los focos principales, el poder generar unidad más allá de las diferencias que podamos tener cada uno, creo que lo importante es la región de Aysén y los territorios que representamos cada uno. Tenemos localidades que han sido abandonadas históricamente por el Estado de Chile, y eso es lo que nosotros debemos destacar. Así que solo eso, despedirme de los colegas, de Gloria ahí, que no ha hablado, que espero que hable también, que está desde Ibaña, y le mando un abrazo grande, mi colega. Y para todos ustedes, Andrea, muchas gracias por el espacio. Que estén muy bien.
0: Gracias, Tatiana. Sí, porque tiene reunión la Tatiana ahora, justito. Gloria.
4: Yo quería agregar algo. Bueno, primero agradecer a Francisco y a Tatiana, que fueron como los que nos unieron allá en Coquimbo para poder comenzar con esto que es algo regional sobre los concejales y concejalas de la región. Entonces, siento, para mí es el primer periodo como concejala, entonces no tengo experiencia de otros congresos que hubieron anteriormente. Pero creo que es muy necesario que nosotros, concejales y concejales de la región, nos unamos. Lo primero, ¿por qué? Y conversar esto, tener una reunión ampliada donde podamos todos estar, o la mayoría siquiera, como para ver las necesidades que tenemos primero cada uno en sus comunas. Nosotros en la comuna de Río Ibáñez participamos 3 concejales y creo que, bueno, tenían la posibilidad de ir los demás, pero no, en ese momento tenían otras reuniones y no fueron. Pero yo considero que esta es una gran instancia, es... dentro de todo lo que pasó en el Congreso, un capítulo del HM es necesario, y creo que va a ser nuestra pega para que podamos participar de mejor manera, capacitarnos, buscar otras instancias, llegar a solucionar otros problemas que tenemos, problemas que se nos dan cada día en nuestras comunas, y que podría ser la instancia para visibilizar, para poder estar en conjunto reuniéndonos, poder que los demás concejales también, que no fueron a esta instancia, puedan sumarse, puedan dar su opinión y podamos cada día mejorar, si ese al final es lo mejor que nos pudo pasar en esto, y que la verdad los vecinos y vecinas se vean beneficiados, que es lo que a nosotros nos mueve.
0: Que es la acción de representación que tienen los concejales también.
4: Exactamente,
0: porque de eso
4: porque
0: se trata.
4: Somos los primeros que estamos cuando pasa algo en nuestras comunas. Eso es, y eso se dijo también en el Congreso, incluso los concejales, ahí los alcaldes, el alcalde anfitrión que tenemos allá en Coquimbo, nos dijo, nosotros llegamos siempre primero, pero finalmente somos los últimos que somos considerados a nivel nacional. Así que yo muy contenta de poder iniciar en esto del capítulo regional en la región de Aysén.
0: Excelente, muchas gracias, Gloria.
4: Que nos vaya bien.
0: Sí, y bueno, ahí cuando se vayan a juntar, sería bueno también que establezcan parámetros de participación, porque muchas veces algunas comunidades se sienten...
1: alejados.
0: Se sienten demasiado alejados. O sea, el hecho de que una reunión de consejo, por ejemplo, no se pueda dar de manera remota... afecta también la libre participación de algunos concejales, yo pienso.
1: Ahí tienes un ejemplo claro, está Gloria, que están tranquilos, tenemos concejales que están en Sánchez, que pasan la comuna de Río Ibáñez.
0: Claro.
1: Y el territorio geográficamente extenso.
0: Claro, tienen que movilizarse. ¿Cuántas horas de vehículo son para ti, Gloria, cuando tienes que ir al consejo? Sí,
4: mira, yo en realidad, cada vez que voy al consejo, que son 2 días, siempre los martes y miércoles del mes, los primeros martes y miércoles del mes, y entonces voy más o menos 600 kilómetros, porque yo voy de aquí a Ibáñez, de Ibáñez me voy a alojar a Coyhai, que es donde tengo mi casa igual, después vuelvo al otro día a Ibáñez y ese mismo día me vuelvo a Tranquilo. Entonces yo creo que hay mucha diferencia entre nosotros igual, sí. En la región de Aysén, y sobre todo hay muchas cosas como muy minuciosas que hay que ver en estos proyectos de ley. ¿Por qué? ¿Qué pasa con las reuniones híbridas? ¿Por qué no se dan? No se dan porque algunos concejales para el norte son representantes de autoridades, por ejemplo, y a veces
0: no son representantes de autoridades, están haciendo mal uso.
4: Híbrida, pero nosotros es
0: están haciendo diferente. Ojo, sí, Gloria, hago una acotación porque lo que se está investigando hoy por Contraloría no es el no es que sean representantes de autoridades, no son representantes de autoridades. Los concejales, hay concejales en Chile que están trabajando como asesores del Congreso.
4: Eso.
0: Y eso es ilegal. Es ilegal dentro de las facultades que tiene una determinación de horas, de acuerdo a la determinación de horas de trabajo. Entonces, ojo, eso es lo que se está investigando. Pero vamos a llegar al acuerdo que ha sido estigmatizado el trabajo de los concejales por bastante tiempo. Recordemos que por los años 2000, 2010, 2015, no recuerdo, los concejales poco menos que veíamos en las noticias, ¿cierto? Se iban a Brasil, al Caribe, a capacitarse. ¿Se acuerdan de? O a Perú, o no sé a dónde.
1: Que los fallaron en los reportajes.
0: Claro, en los reportajes. Y sí. Esa fiscalización de usos del uso de recurso público fue estigmatizado, controlado y limitado. Entonces hoy, ¿cierto? Cuando van a Coquimbo y tocan un grupo de cumbia, muchos medios salieron a decir que con recursos públicos estaban bebiendo alcohol y en una fiesta, y nunca fue, de hecho.
1: Y pasaron situaciones, y los colegas lo saben, que empañaron este congreso, y que todo lo bueno, todos estos acuerdos que fueron, insisto, acuerdos políticos, todas estas cosas que logramos conversar, que logramos hablar, lamentablemente se vieron empañados por un robo que se cometió fuera incluso del Congreso. O sea, no, obviamente era una concejala, lamentable la situación.
0: Con razón no dieron el voto político los republicanos.
1: O sea, y además del Partido Republicano, bueno, hay que decirlo porque ya esto ya es público. Y lo otro, se dijo que aquí los concejales se agarraron a combo y nunca fue. Fue justamente que efectivamente hubo una poca tolerancia con un video del presidente de la República, que yo por lo menos creo que los concejales de la región de Aysén todos respetuosamente vimos y tomamos atención a ese video, pero lamentablemente aquí
0: regional,
1: también
0: sí,
1: hay gente no intolerante que también mancha este tipo de instancias, donde hoy día mismo nosotros mismos estamos pidiendo que esto sea transversal, obviamente cada uno en su casa política respetando aquello, pero esto tiene que ser el municipalismo no puede atrincherarse, porque los problemas que tenemos son comunes, y esto pasa al conversar. O sea, hay concejales que tienen mayores accesibilidades con su alcalde, hay otros que están más limitados, hay otros que territorialmente les cuesta para desplazarse, hay otros que tienen vehículos, hay distintas situaciones, circunstancias. El rol del concejal también, nosotros tenemos una gran responsabilidad de poder explicarle qué es lo que tenemos que hacer como concejales a la ciudadanía. Porque aquí no es que el concejal tiene que ir a entregarle la canasta a la gente. No, nosotros debemos velar por el buen cumplimiento del municipio. Nuestro rol es resolutivo, normativo, fiscalizador, que es muy importante hoy día, en boca además con el buen uso de los recursos públicos. Entonces es allí donde nosotros tenemos una mayor responsabilidad, y qué bueno que se arme esta instancia finalmente. Yo aquí quiero mencionar muy cortito, y ya para terminar darle el espacio al resto, nosotros como concejales de Coyhaique participamos 5, y quiero enviar un saludo a Joana Hernández, a Marcela Agüero, a Ana María Navarrete, a Felipe León, que pese a nosotros, a nuestras legítimas diferencias, en esto estamos todos unidos, todos claros con un mensaje. Hoy día yo me tocó venir a representarlo al Consejo Municipal de Coyhaique, pero aquí todos detrás de una causa, que es que a nuestra gente y nuestro rol lo podamos hacer cada vez mejor.
0: Y me parece excelente. Y felicito también a los concejales que, además de las labores que deben desarrollar y desempeñar, están buscando, cierto, la anuencia para sacar este capítulo regional. Ahí yo les pido que una vez que se reúnan y logren, por supuesto, la figura que los contenga o que los reúna, podamos conversar también, porque ahí van a tener que hacer una gran gestión en torno al trabajo político con nuestros parlamentarios.
1: Y los dos proyectos de ley que se presentaron.
0: Claro.
1: El tema del pre y postnatal.
0: A eso me refiero, sí, para los concejales, que hasta el minuto no existe, que también limita a las mujeres en torno a esto. ¿Quién levantaba la mano? ¿Humberto?
5: No, yo quisiera aportar lo que dijo el concejal Vera, porque es importante también que, basado en que nosotros estamos en una democracia entre comillas, donde la gente se puede manifestar como corresponda, pero también nos ocurrió una cosa desagradable, una falta de respeto por parte del presidente de la República, de dar orden que ningún subsecretario o ministro pudiera asistir porque estaban invitados, estaba invitado la Contralora General de la República, que tampoco asistió. Entonces eso es ¿por qué? Por un concepto de dos personas que se transaron en palabras, y otra señora que se dedicó a pura robar, y siempre ligado a una línea política que es el Partido Republicano. Entonces para nosotros, para mí, yo me sentí como una falta de respeto, porque uno va de zona tan aislada que poder tener la presencia de algunos ministros que son importantes, como los subsecretarios, la misma Contralora, que nos dé una explicación, no asistieron. Pues esa cosa ahí me pareció muy mal, porque el presidente no debería haber hecho. Cuando fue el encuentro de alcaldes, los alcaldes también pifiaron, los alcaldes también se manifestaron, y no se prohibió que no participara la gente que tenía que participar.
0: Claro,
5: yo felicito al presidente todos los concejales de la región, que es un caballero que milita en el Renovación Nacional, pero fue tan democrático con nosotros, tan caballero. Eso me dejó muy marcado, porque él como que calmaba las aguas, todo eso, y fue interesante. Pero por ensuciar este encuentro de concejales a nivel del país por dos personas republicanas, es una tontera. Nos dejaron como mal parados en todas las televisiones que salían en el país.
0: Sí, es que normalmente le sacan más lustre a eso, lamentablemente. Don Cristóbal Escobar, es concejal por la comuna de San Ramón, de RN. Es el presidente de la Comisión Nacional de Concejalas y Concejales en la Asociación Chilena de Municipalidades. Los felicito. Espero que, por supuesto, este tipo de instancias puedan hacerlos crecer, y junto con ello también pues vamos a seguir atentos a cuál va a ser la representación, porque la verdad, siempre los alcaldes, a mí me molesta enormemente cuando los alcaldes le echan la culpa a los concejales, cuando en realidad ellos con su labor no más cumplen. Eso es lo que dice la ley, aunque le moleste a algunos. Muchas gracias, muchachos.
5: Somos primer frente.
6: Sí, de hecho, uno de los puntos importantes también que hay que dejar claro es que hoy día estaba en entredicho, o está en entredicho, la función que tenemos nosotros de representar a nuestra comunidad, a nuestras vecinas y vecinos en sus demandas, ¿ya? Porque un poco la Contraloría lo ha tomado como que es defender intereses particulares. Entonces, eso también está en este proyecto de ley. Hay que decir que el proyecto hoy día nace de una forma, pero justamente nos estamos conformando para insumar a las indicaciones que sean necesarias para que esto se fortalezca. El proyecto de ley que se apruebe probablemente, y esperamos que muy pronto, va a ser algo que debería estar nutrido de muchas discusiones, conversaciones, y ahí es donde tenemos que aportar nosotros. Incluso, efectivamente, hoy día este proyecto de ley no contempla a modificaciones que irroguen gasto fiscal, porque esa es la atribución del Ejecutivo, ¿no? Pero hoy día también está a tiempo, todavía existe la posibilidad de que si el Ejecutivo se quiera sumar, esto pueda ser mucho mejor, porque en definitiva se trata de dignificar la labor de los concejalas y concejales, que somos, como bien se ha dicho, la primera línea, que estamos ahí siempre al lado de nuestros vecinos, los primeros que llegamos, los primeros a los cuales la gente acude a nosotros, y hoy en día de verdad que se nos ha puesto cuesta arriba, sobre todo en nuestra región y en las comunas más extremas. Es decir, hoy día tenemos 7 localidades, por ejemplo, en la comuna de Cisne, es difícil estar en cada una de ellas porque tenemos que desplazarnos con nuestros propios recursos. Nuestras colegas, como bien decía, tienen que gastar su dinero para ir a sesionar, se gastan la dieta prácticamente. Entonces es difícil poder compatibilizar todo esto, y tenemos un sentimiento de mucha esperanza en esta conformación que ha tomado mucha fuerza, y esperamos que siga así de manera transversal para, en el fondo, dar esta representación tan necesaria para los proyectos de ley, pero también para fortalecer nuestra labor aquí en la región de Aysén y apoyarnos entre concejalas y concejales.
0: Excelente, Francisco. Bueno, esperamos que se puedan reunir, y yo quedo atenta también a cuál es el desarrollo de este capítulo regional de concejales. Les agradezco enormemente su tiempo y espero, por supuesto, más noticias.
6: Muchas gracias, Andrea. Un saludo para todas y todos.
0: Saludos y gracias, Gloria, gracias, Humberto, gracias a Tati, y gracias, Sebastián, también, y Francisco, que estuvieron con nosotros hoy. Si no, ya si me pasaron los concejales por la punta, ¿ves que no nos dejan hablar en reunión? Vienen a hablar aquí. Podíamos hacer reuniones de consejo aquí, pasaríamos súper bien, ¿cierto?
1: Faltó el reglamento de consejo.
0: Claro, se notó que no había reglamento. Tienen que reunirse. Vamos a ir a una pausa y, por supuesto, muchas gracias, Sebastián. Ya volvemos.
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8: Son las 11 de la mañana, 44 minutos.
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¡Que con Nicasio Luna y la Cruz del Sur! Ah, llamaba a don Heraldo y que le daba gracias al delegado provincial Eligio Montesino porque le consiguió una hora en la Poste Salud. Ahí está don Heraldo, ¿vio? Y dice su agradecimiento. Ahora no sé qué tiene que andar haciendo el delegado provincial sacando horas en la posta, pero eso le pasa porque hay que pedir las cosas con respeto siempre, pero junto con ello no ser tan porfiado en los controles. Tenemos que hacer nuestros controles aunque no nos guste, tenemos que cuidar la dieta si nos piden que cuidemos la dieta y mucho más, por si acaso. 11:51 y a esta hora, Carito, a esta hora tengo 4 mensajes laborales para empezar la semana. Atención, ¿usted necesita a alguien para trabajar? He aquí los mensajes de las laborales que usted puede entregar o dejarnos en nuestras oficinas en Bilbao 691, o también puede llamar al 672-232398 y dejar su mensaje o consultar por los datos de estos avisos. Se ofrece señora para cuidado de adulto mayor, con discapacidad o postrados, con sus documentos de cuidadora. Tratar al 974-32-1340, con la señora Dayana. Se ofrece matrimonio para trabajar en el campo. Se ofrece matrimonio para trabajar en el campo. Disponibilidad inmediata. Tratar al fono 990-786304. 990-786304. Se ofrece persona para limpieza de patio, poda, formación y jardinería, también para cortas de pasto. Se ofrece persona para limpieza de patio, poda, formación, jardinería y corte de pasto. Tratar al 944-416720. 944-416720. Y se ofrece señora para hacer aseo o cuidado de niños. Se ofrece señora para hacer aseo o cuidado de niños. Tratar al 977-156589. 977-156589. Mensajes laborales disponibles aquí en Radio Santa María. Puede llamar usted al 672-232398 y pedir, por supuesto, más antecedentes. Y a esta hora también de largo nos vamos, Carito, porque quedan apenas 7 minutos para el mediodía y no hay ni una papa pelada en este estudio. Tenemos que ver el tiempo meteorológico para la región de Aysén. ¿Usted todavía lo mandan a la esquina a ver si llueve? Bueno, es lunes y nuestro cuerpo lo sabe, y por ello ya les estábamos comentando muy temprano que las bajas temperaturas serán una tónica para esta semana, pero no la pierda, que la vamos, ahí va, urdiendo, por supuesto, el anticiclón del Pacífico con su posicionamiento gradual sobre todo la costa chilena, colaborando con la estabilidad atmosférica y desviando las corrientes que presentarán precipitaciones probablemente en el extremo sur de Tierra del Fuego. ¿Cómo será? Eso sí que es al sur. Así que no os preocupéis, dice meteorología. Claro que esto hay que creerles un día nomás, porque ya para el otro ya no le chunta. Así que no se preocupe. Ahora vamos a ver parte de los pronósticos para la región de Aysén, mientras la Carito busca la IFIS, las cámaras, porque ese sí que demora. Melinca. Melinca presenta cielos parciales a esta hora, agradables 7 grados. Las temperaturas máximas llegarán a 10 grados. ¡Ay, qué tan lindo, Melinca! Mira, no logramos comunicarnos con Huaytecas, pero está bonito. Eso sí, para mañana, cielos nublados, chubascos débiles de 40 a 60 kilómetros a la hora. Miren, y se ve hermoso para el norte. Pero sí, mañana le entra un poquito de viento por la... Así que ataje su chapa y tape la gotera, porque algo va a llover. 5 a 10 grados para mañana. ¡Uy! El viento mismo en su punto el miércoles en la mañana. Si usted quiere perder algo, piérdalo el miércoles en la madrugada. Ya le advertí.
Lago Verde, vemos la pista de la Junta para otear cómo están los valles interiores ahí, Portezuelo Norte, cielos nublados se presentan en la cordillera norte, así mismo está desde la Junta, lo vemos así, eso sí, el solcito agradable, levantan las nubes, 6 grados a esta hora. Las temperaturas por los próximos días se presentarán con una oscilación térmica entre 1 y 7 grados, cielos nublados variando a chubascos débiles. Continuamos con Puerto Cisnes y vemos Caleta Andrade, que tiene su aproximación norte, obviamente el norte del litoral. Puerto Cisnes, la perla del litoral, cielos nublados durante esta mañana, el sol ya debe estar calentando algo los huesos, entibiando y levantando algo de nubosidad, así nomás es, mire cómo está, eso sí, se nubló bastante para el sol, mira, se nubló bastante, 8 agradables grados para hoy, para mañana se mantienen las condiciones, temperaturas de 3 a 8 grados, cielos nublados variando a chubascos débiles. Continuamos con Puerto Aysén, cielos parciales presenta la ciudad Puerto. 6 grados a esta hora, la máxima llegará hasta los 8 grados. Para los próximos días, las temperaturas oscilarán entre 3 y 8 grados, cielos nublados variando a chubascos débiles. ¿Dónde has visto chubascos débiles en Puerto Aysén? No, allá tienen toda la carga de su territorio. Pero está todavía nublado y bonito Puerto Aysén, así que aproveche porque dura hasta el martes. Continuamos con Coyhaique, que a esta hora presenta cielos, dice parciales, pero están parcialmente despejados. 2 grados, 3 grados aproximadamente ya a esta hora. La máxima llegará a 7 en la capital de la comarca. Los cielos nublados serán la tónica para mañana en la tarde. Sí, porque de los 7 agradables grados de hoy, mañana pasaremos a 2 grados con cielos nublados y chubascos débiles durante la noche. Chubascos que se mantendrán por lo menos hasta la madrugada del día miércoles. Y a propósito, ojo, pestaña y ceja, porque eso no es tierra, gancho, que se levantó con la alpargata que ve usted sobre Coyhaique, no. Es principalmente la calidad del aire que todavía está buena para Coyhaique. ¿Se da cuenta? Todavía está buena. Pero veamos cómo está mañana. Porque ya está juntando, ¿cierto? Se ve como un espejismo, pero es humo, gancho. Es humo, ¿qué quiere que le diga? Para el jueves va a estar feo, sí. Pero cercano a cero, nada, nada. Vámonos con Balmaceda. Un gradito presenta Balmaceda, bien esquivo. 6 grados será la máxima, la nubosidad parcial y cielos despejados será la tónica durante todo este día. Para mañana, temperaturas entre 0 a 5 grados. Se ve frío, sí, ¿cierto? No sé si se puede decir, pero se ve frío. No sé si eso existe, pero se ve frío. Para mañana comienza a nublarse hacia la tarde. Temperaturas entre 2 y 6 grados presentará Balmaceda en los próximos días. Puerto Ingeniero Ibáñez, condiciones muy similares. Cielo absolutamente despejado debe tener, porque las temperaturas llegarán hasta los 9 grados. Chubascos débiles a partir del día miércoles. Nada del otro mundo, gancho. Las temperaturas oscilan entre 1 y 7 grados. Chile, chicos, cielos despejados, despejados, despejados. Heladas matutinas y heladas matutinas. 6 grados a esta hora, la máxima llegará apenas a 8. Las temperaturas oscilan para el resto de los días entre 0 y 7 grados. Algo de chubascos débiles durante la madrugada del miércoles. Nada del otro mundo, Sosi. No se me desparrumen. No hay problema. Por otro lado, mira, ni una nube en el horizonte. Nos vamos hasta Cochrane, con su único grado disponible, la máxima llegará hasta los 5 grados, nubosidad parcial, variando a nublado para mañana. Eso sí, Cochrane sí representará temperaturas bajo cero por los próximos días, entre 3 grados bajo cero y 5 grados, también se ve un poco helado, Cochrane. Pero al menos no hay tanta escarcha, ¿no? Se nota escarcha al menos en el techo del aeropuerto. Ah, sí, mira, para el otro lado sí tiene escarcha. Donde no pega el sol sí hay escarcha, mira. Bueno, es invierno, gente, ¿qué esperábamos? Para mañana, nubosidad parcial, heladas matutinas. 3 grados bajo cero a 4 grados. Nos vamos para Caleta Tortel, que siempre dicen que llueve. Bueno, no creo que esté lloviendo ahora. Debe estar despejado, pero va a estar bueno. Chubascos débiles para el día, 6 grados de máxima. Para mañana, nublado, niebla matutina y heladas matutinas. Si usted se quiere perder mañana, es su oportunidad. 0 a 5 grados, despeja el día miércoles. Y por último, Villa O'Higgins, que siempre dicen que se parte nevando y lloviendo y nunca es.
No, porque allá el sol hace de las suyas a esta hora. 6 grados de máxima se esperan para Bill O'Higgins. Y aparte de nubes, van a ver y tragar mucho humo, porque así nomás vemos que están las cámaras. Bastante bueno está. Oscureciéndose el cielo, eso sí. Chubascos de nieve débiles se esperan para el martes en la noche para Bill O'Higgins. Temperaturas entre 2 y 4 grados. Y yo comienzo a despedirme agradecida de vuestra atención y compañía. Esto ha sido el matinal. Buenos días a Isen, Andrea Rosas, quien les habla. Carito Don, que nos acompañará esta semana, la Evelyn, no sé si está medio morir saltando, no hizo efecto el antibiótico por lo visto. Está de niñera, es que la Evelyn está ensayando porque ella sí le cree al presidente y sí quiere colaborar con la enseñanza y el renacer de la natalidad, pero no sé si le ponga tanto empeño mi socia. Nos copiamos mañana a eso de las 8, siga con nosotros aquí en su Radio Santa María, ya vienen los mensajes, que esté muy bien, chau chau.

0: 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Fue Buenos Días, Aysén. Hasta pronto.
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2: Es mediodía en Chile. Aysén se une en oración a la Virgen María para encomendarle este día. La veneramos con el saludo del ángel Gabriel. El ángel del Señor anunció a María.
3: Y concibió por obra y gracia del Espíritu Santo.
2: Alégrate, María, llena eres de gracia. El Señor es contigo. Bendita tú eres entre todas las mujeres y bendito es el fruto de tu vientre, Jesús.
3: Santa María, Madre de Dios, ruega por nosotros pecadores, ahora y en la hora de nuestra muerte. Amén.
2: He aquí la sierva del Señor.
3: Que se haga en mí según tu palabra.
2: Alégrate, María, llena eres de gracia. El Señor es contigo. Bendita tú eres entre todas las mujeres y bendito es el fruto de tu vientre, Jesús.
3: Santa María, Madre de Dios, ruega por nosotros pecadores, ahora y en la hora de nuestra muerte. Amén.
2: Y el Verbo, Dios, se hizo hombre
3: y habitó entre nosotros.
2: Alégrate, María, llena eres de gracia. El Señor es contigo. Bendita tú eres entre todas las mujeres y bendito es el fruto de tu vientre, Jesús.
3: Santa María, Madre de Dios, ruega por nosotros pecadores, ahora y en la hora de nuestra muerte. Amén.
2: Ruega por nosotros, Santa Madre de Dios.
3: Para que seamos dignos de alcanzar las promesas y gracias de nuestro Señor Jesucristo. Amén.
4: Dios Padre Santo, derrama tu gracia en nuestros corazones, que has iluminado ya con el conocimiento de la encarnación de tu Hijo Jesucristo, anunciada por el ángel a la Virgen. Condúcenos por medio de su pasión y de su muerte a la gloria de la resurrección, por Jesucristo nuestro Señor. Amén.

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1: Son las 12:04.
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2: Son las 12:07 minutos. 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

0: Hola, ¿qué tal? Buenas tardes, queridas amigas y estimados amigos. Y ya estamos, pues, en este momento en la edición central de Servicios a la Comunidad, los mensajes en y desde Radio Santa María. Mediodía de hoy, lunes 22 de junio, junto a Carito Domqui en la sala de controles, y también está Andreita, que todavía sigue en la pega diaria de la radio, por supuesto, nuestras queridas amigas y buenas colegas. Y vamos, pues, a los mensajes. Familia Eriza Águila comunica sensible fallecimiento de su madre, suegra, abuelita y bisabuelita, señora Sabina Águila Soto, que en paz descanse. Velatorio se está realizando en Funeraria Los Angelitos, ubicada en calle Los Pincheros 136. Funerales serán mañana martes 23 de junio, comenzando con un responso en el lugar de velatorio a las 13:30 horas. Y posteriormente nos dirigiremos a las 14 horas 15 minutos al Camposanto de calle Baquedano 1000. Agradece su compañía, firma familia Eriza Águila. Eduardo Eriza Águila y familia comunican sensible fallecimiento de su madre, suegra, abuelita, señora Sabina Águila Soto, que en paz descanse. Velatorio se está realizando en Funeraria Los Angelitos, ubicada en calle Los Pincheros 136. Sus funerales serán mañana martes 23 de junio, comenzando con un responso en el lugar de velatorio a las 13:30 horas. Y posteriormente nos dirigiremos a las 14:15 horas al Camposanto de calle Baquedano 1000. Agradece su compañía Eduardo Eriza Águila y familia. América Parada y familia agradecen a todas las personas y vecinos de Villa Ortega que acompañaron en momentos de dolor por la triste partida de quien en vida fue esposo, padre, abuelo y bisabuelo, Juvenal Navarro Navarro, que en paz descanse. No se nombra a nadie en especial, ya que fueron muchas las muestras de cariño y apoyo para cada uno de ustedes. Entonces, infinitas gracias y que Dios los bendiga. Firma América Parada y familia. América Parada e hijos agradecen a todas las personas y vecinos de Villa Ortega que acompañaron en momentos de dolor por la triste partida de quien en vida fue esposo, padre, abuelo y bisabuelo, Juvenal Navarro Navarro, que en paz descanse. Especialmente al Club de Adulto Mayor, Asociación Gremial Mano Negra, Comité de Riego, Comunidad Cristiana, Junta de Vecinos, todos de la localidad de Villa Ortega, a sus ex colegas del Servicio Agrícola y Ganadero y funcionarios del Ministerio de Agricultura. Para cada uno de ustedes, infinitas gracias y que Dios los bendiga. Firma América Parada y familia. América Parada y familia agradecen a todas las personas que acompañaron en momentos de dolor por la triste partida de quien en vida fue esposo, padre, abuelo y bisabuelo, Juvenal Navarro Navarro, que en paz descanse. Especialmente al equipo médico de salud rural de Villa Ortega, al equipo médico de cirugía del Hospital Regional, a enfermeras y a todos aquellos profesionales que le brindaron atenciones en diferentes momentos de su enfermedad. Infinitas gracias para cada uno de ustedes. Firma América Parada y familia. Avisos a las comunidades. 1. La Renovación Carismática Católica invita a la misa para enfermos el viernes 26 de junio en la Capilla Cristo Obrero a las 19:30 horas. 2. Se invita a traer alimentos no perecibles. Esto va en ayuda de las familias más necesitadas de nuestro sector. La Ayuda Fraterna de la Comunidad Nuestra Señora de los Dolores invita a un gran bazar para el día miércoles 24 de junio desde las 10 de la mañana y hasta las 15 horas. Los esperamos en calle Riquelme 438 y desde ya agradecemos su cooperación. Atención vecinos de Coyhaique, Edelaicen informa que por trabajos de ampliación y mejoramiento de sus redes, deberá suspender suministro eléctrico en los siguientes horarios y sectores. Martes 23 de junio 2026, entre las 11 y 17 horas. Comprende sector Camino Lago Atravesado desde kilómetro 12, Villa Antártica, Laguna CA. Edelaicen solicita tomar precauciones necesarias para disminuir los efectos que esta suspensión de suministro pudiese ocasionar. Aislarse de la red pública si posee un inversor o grupo generador, evitando someter a nuestros trabajadores a riesgos de electrocución. En caso que los trabajos finalicen antes de los horarios programados, las instalaciones serán energizadas para recuperar el servicio a la brevedad. Edelaicen lamenta los inconvenientes y les recuerda que está trabajando para dar un mejor servicio. 12 horas, 15 minutos. Ya continuamos con más mensajes en Radio Santa María.
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6: Continuamos con los mensajes. 12 horas 20 minutos. Atención vecinos de Coyhaique. El de la Aysén informa que por trabajos de ampliación y mejoramiento de sus redes deberá suspender suministro eléctrico en los siguientes horarios y sectores. Martes 23 de junio 2026, entre las 10:30 y 15:30 horas. Comprende sector Villafrey, sector Lago Elizalde e interior.

0: Edelaysen informa o solicita tomar precauciones necesarias para disminuir los efectos que esta suspensión de suministro pudiese ocasionar. Aislarse de la red pública si posee un inversor o grupo generador, evitando someter a nuestros trabajadores a riesgos de electrocución. En caso que los trabajos finalicen antes de los horarios programados, las instalaciones serán energizadas para recuperar el servicio a la brevedad. Edelaysen lamenta inconvenientes y les recuerda que está trabajando para dar un mejor servicio. Solicitado repetir el siguiente mensaje. América Parada e Hijos agradecen a todas las personas y vecinos de Villa Ortega que acompañaron en momentos de dolor por la triste partida de quien en vida fue esposo, padre, abuelo y bisabuelo, Juvenal Navarro Navarro, que en paz descanse. Especialmente al Club de Adulto Mayor, Asociación Gremial Mano Negra, Comité de Riego, Comunidad Cristiana, Junta de Vecinos, todos de la localidad de Villa Ortega, a sus ex colegas del Servicio Agrícola y Ganadero y funcionarios del Ministerio de Agricultura. Para cada uno de ustedes, infinitas gracias y que Dios los bendiga. Firma América Parada y Familia. También solicitado repetido el siguiente mensaje. Familia Elisa Águila comunica sensible fallecimiento de su madre, suegra, abuelita y bisabuelita, señora Sabina Águila Soto, que en paz descanse. Velatorio se está realizando en Funeraria Los Angelitos, ubicada en calle Los Pincheros 136. Funerales serán mañana martes 23 de junio, comenzando con un responso en el lugar de velatorio a las 13:30 horas. Y posteriormente nos dirigiremos a las 14:15 horas al Camposanto de calle Baquedano 1000. Agradece su compañía familia Elisa Águila. Solicitado repetido, igualmente el siguiente mensaje. América Parada y Familia agradecen a todas las personas que acompañaron en momentos de dolor por la triste partida de quien en vida fue esposo, padre, abuelo y bisabuelo, Juvenal Navarro Navarro, que en paz descanse. Especialmente al equipo médico de salud rural de Villa Ortega, al equipo médico de cirugía del Hospital Regional, a enfermeras y a todos aquellos profesionales que le brindaron atenciones en diferentes momentos de su enfermedad. Infinitas gracias para cada uno de ustedes. Firma América Parada y Familia. 2:24. Hasta aquí la presente edición de Servicios a la Comunidad en Radio Santa María. Próxima edición, luego a las 16:00. Y por supuesto, no olvide que a las 13:00 tenemos nuestro informativo con todas las noticias preparadas por nuestro departamento de prensa. Junto a Carito Dom, quien en la sala de controles, y Andreita Rosas también, que están las dos en la sala de controles, nos despedimos. Querida amiga, estimado amigo, tengan muy buenas tardes, a gozar del lindo sol de invierno, primer día de invierno 2026. Un abrazo y cariño. Chao, chao. Buenas tardes.
1: 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Radio Santa María indica la hora.
2: Son las 12:24.
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8: Hemos aprendido a volar como pájaros, a nadar como peces, pero aún no dominamos el sencillo arte de convivir como hermanos.
7: Nos dice el pastor y activista estadounidense Martin Luther King.
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0: Son las 12:35 minutos.
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1: Son las 12:46 minutos.

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1: Son las 12:58 minutos.
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1: Es la 1:03 p.m.
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14: Le damos la bienvenida al informativo por Radio Santa María en esta jornada de día lunes, ya 22 de junio, para llevarles a ustedes las informaciones más relevantes de las últimas horas en rigor aquí en el territorio regional. Estamos junto a Carolina Donque. ¿Cómo está, Carito? ¿Cómo le va? En la puesta al aire vamos a revisar las noticias destacadas para la jornada.
12: Titulares.
14: Aún no hay determinación en torno a qué pasará con los reos que buscan ser trasladados a Chile Chico. En este caso solicitaron la inhabilidad de jueza de Cochrane.
12: Titulares.
14: Acogen recurso contra el candidato al Senado Manuel Anabalón por dichos emitidos contra defensores ambientales de Aysén.
12: Titulares.
14: Y Mimbu intervendrá en lista de espera de comités de vivienda en el marco de la fiscalización al mal uso de viviendas sociales aquí en la región de Aysén.
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14: Ahí está la información que vamos a comenzar, es la que planteamos en titulares en torno a qué está pasando en Cochrane. Hoy se realizó en rigor una audiencia bastante corta en torno a el futuro de 16 internos de el penal de Cochrane que buscan ser trasladados por gendarmería hasta Chile Chico y, por ende, consumar el cierre de la cárcel cochranina. Esta mañana se realizó una breve audiencia, la cual tenía como objetivo revisar si se concretaría o no el traslado de reos desde el centro de detención preventiva de Cochrane hacia Chile Chico. Fue otra jornada expectante con familiares que volvieron a repletar el juzgado de garantía de la capital de la provincia, Capitán Prat. Hoy tomó un rol clave Gendarmería de Chile. ¿En qué sentido? Quien a través de su abogada Marcela Vilches solicitó la inhabilitación de la jueza Javiera Alarcón como de la secretaria del tribunal Luisa Cornejo en la toma de decisión respecto de qué pasará con estos reos. El por qué, los argumentos los escuchamos en la voz de la abogada de Gendarmería de Chile, Marcela Vilches.
15: Esto es haber manifestado su dictamen sobre la cuestión pendiente con conocimiento de los antecedentes necesarios para pronunciar sentencia. La causal se configura, su señoría, en razón del oficio 55/2026 de 4 de junio de la anualidad en curso, suscrito por ambas funcionarias y dirigido a la presidenta y ministra visitadora de la Ilustrísima Corte de Apelaciones de Coyhaique. Dicho instrumento fue emitido antes de que se incoara procedimiento judicial alguno vinculado al traslado de los internos de la unidad penal de Cochrane. En cuanto al contenido del oficio, la magistrada exteriorizó de manera inequívoca y detallada su postura contraria a la medida de cierre y traslado. En primer término, declaró haber recibido la noticia del cierre con desazón y desconcierto, afirmó que la decisión de nivel central no había considerado antecedentes básicos, reconoció a continuación tener pleno conocimiento de las falencias y carencias de la cárcel de Cochrane y explicó que las comunicaciones previas que ella misma efectuó a Gendarmería y a la Corte de Apelaciones siempre estuvieron orientadas a realizar reparaciones básicas. Entendiendo que yo podría llevar un cierre temporal y necesario de la unidad, pero jamás al cierre definitivo de esta. Con ello, la magistrada no se limitó a constatar hechos, sino que emitió un juicio sobre el mérito y la proporcionalidad de la medida, cuya legalidad ahora se examina jurisdiccionalmente.
14: estaba la explicación, la solicitud por parte de Gendarmería de Chile para que se inhabilitaran tanto la jueza Javiera Alarcón como la secretaria del tribunal, que es Luisa Cornejo. En esto quedó, por ende, se solicitó además una ampliación de esta situación para poder revisar los antecedentes. Vamos a escuchar al respecto al defensor penal público Alonso Herrera Carr.
16: El día sábado, en realidad el día viernes, se presentó un escrito por parte de Gendarmería, los abogados de Gendarmería, pidiendo inhabilitación de las juezas, dado que, según el abogado, habría hecho un pronunciamiento respecto de la situación que se está por resolver. En esta audiencia, si bien se nos dio la palabra, yo solicité y con los demás intervinientes que se nos diera un plazo, el plazo legal de 3 días para poder contestar esta situación y que finalmente saber si va a ser los mismos jueces del Tribunal de Cochrane o otro que no esté inhabilitado el que tome la audiencia o que resuelva en realidad el fondo del asunto.
14: Ahí está la voz de Alonso Herrera Carr respecto de esta situación, explicando también y ratificando lo que pasó esta mañana en la audiencia. Por ende, todavía no se decide qué va a pasar finalmente con estos 16 internos de la cárcel de Cochrane, que, recordemos, buscaban ser trasladados el pasado jueves. Llegó el carro celular de Gendarmería para el generar el traslado a Chile Chico, algo que fue impedido por la jueza de garantía tras un recurso de amparo interpuesto por el Instituto Nacional de Derechos Humanos, cuyo abogado estaba presente, y también la Defensoría Penal Pública aquí en la región de Aysén. Muy atento también a esta situación está el alcalde de Cochrane y su consejo municipal, quienes también estuvieron en dependencias del Juzgado de Letras y Garantía de Cochrane durante esta jornada. Escuchemos la voz de Patricio Ulloa, el alcalde de Cochrane, al respecto.
17: Sin embargo, hay una buena noticia hasta el minuto. Se ha suspendido la audiencia hasta los próximos días y en ese sentido creemos que es bueno porque finalmente todo se mantiene en las mismas condiciones, es decir, los gendarmes trabajando y los internos también en la cárcel de Cochrane. Desde ese punto de vista, indudablemente, es una buena noticia. Sí queremos reiterar de que nosotros nos oponemos como cuerpo colegiado a que cierren la cárcel de Cochrane.
14: Ahí está, así que será el próximo jueves cuando sepamos qué va a pasar finalmente con esta resolución judicial que busca frenar por parte de los familiares, por parte de la comunidad de Cochrane, el cierre del penal de Cochrane, que busca además evitar el traslado con todo el desarraigo que implica para los internos el trasladarse desde Cochrane hacia Chile Chico. Durante la audiencia se otorgó este plazo de 3 días para que los demás intervinientes puedan evacuar observaciones respecto de esta solicitud. La audiencia quedó fijada para el día 25 de junio a las 11 horas, instancia en la que se resolverá si será la magistrada Javiera Alarcón, será Luisa Cornejo, la secretaria del tribunal, u otro ministro, en este caso, quien va a dar a conocer y resolver el recurso de amparo interpuesto, recordemos, en favor de los internos por parte del Instituto Nacional de Derechos Humanos y también por la Defensoría Penal Pública. Por ende, por ahora, por estos 3 días, se mantienen estos internos al interior del penal cochranino. También llegó, estuvo presente el municipio de Tortela, a través de su alcaldesa Marisela Jiménez, quien se trasladó hasta Cochrane. Y además recordar que la Municipalidad de Tortel ofició al Ministro de Justicia y Derechos Humanos mediante el ordinario número 211, manifestando su rechazo al eventual cierre del recinto penal y solicitando antecedentes formales sin haber recibido aún respuesta hasta la fecha en torno a esta situación. Los internos, lo que señalan los familiares, que mantienen sus pertenencias embaladas desde el día que se intentó concretar este traslado, que fue la semana pasada, con una sensación de incertidumbre, por supuesto, total, en torno a qué va a pasar, en torno al centro de detención preventiva de Cochrane, que está todavía en veremos, situación en veremos ahora con esta ofensiva legal por parte de Gendarmería de Chile en torno a buscar la inhabilitación, tanto de la jueza Javiera Alarcón como de la secretaria del tribunal, que es Luisa Cornejo, en torno a esta decisión que hay que tomar, porque hay que tomar una decisión en torno al recurso judicial, en torno al recurso de amparo que se interpuso por parte de la Defensoría Penal Pública y también el Instituto Nacional de Derechos Humanos. Carito, vamos a la pausa y volvemos.
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4: Es la 1:17 p.m.
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5: Y conocido el informe de Contraloría respecto de las graves observaciones a la regularización de cerca de 900 metros cuadrados del Liceo Bicentenario Altos del Bacay, el diputado Alinco, René Alinco, se mostró preocupado por la situación develada la semana pasada. Recordemos que estas irregularidades se dieron cuando el establecimiento ya contaba con reconocimiento oficial. Esto del año 2017 y 2022, que autorizaban su funcionamiento por parte del Ministerio de Educación. Es por lo mismo que el parlamentario aseguró la existencia de informes de posibles inundaciones en dicho lugar, situación que calificó de grave y que deben ser investigadas en mayor profundidad, según el parlamentario René Alinco, a quien escuchamos a continuación.
6: Toda la región sabe ya las denuncias e irregularidades que han sucedido en la escuela Altos del Macay, más conocida como la escuela Río Claro, donde se han hecho una serie de instalaciones, remodelaciones, instalaciones sin ningún permiso establecido. Hay problemas con la instalación de gas, problemas con las aguas servidas, ¿cierto? Con la infraestructura, hay informes de posibles inundaciones en el sector y no hay ningún permiso, ¿cierto?, que avale todo este tipo de modificaciones que se han hecho.
5: Recordemos que la cuestionada infraestructura alberga 11 salas de clases, baños, pasillos, una bodega y una sala de geotermia, espacios que actualmente forman parte de las actividades habituales del establecimiento. Sin embargo, Contraloría advirtió que la construcción fue levantada en una zona de restricción denominada ZR2, establecida por el Plan Regulador Comunal, sector donde no se permite este tipo de edificaciones. Consultado el Servicio Local de Educación Pública el día viernes sobre lo sentenciado por la Contraloría, desde esta entidad señalaron que forma parte de la herencia municipal las malas condiciones del Liceo Altos del Macay. Problemas que, según el diputado Alinco, se arrastran de la administración del exalcalde Alejandro Guala y que hoy recaen más fuerte en el Servicio Local de Educación Pública. Escuchemos sus palabras.
6: Lo siento que es un problema que viene de los tiempos del alcalde Guala, ¿cierto? Pero también debemos reconocer que el SLEP, que dirige el señor González, director regional del SLEP, lleva ya al menos 3 años en el puesto y la nueva administración del SLEP tiene que solucionar esto. Estamos hablando de niños, de niñas, estudiantes que requieren la máxima seguridad para realizar sus funciones educativas. Y por lo tanto, estamos también próximamente haremos una visita al terreno para ver qué es lo que está pasando con las irregularidades de esta escuela, así también como otras irregularidades que están sucediendo en otras escuelas de la región.
5: A través de un comunicado, la Seremi de Educación expresó que la situación observada en el informe, atendidos los plazos que han transcurrido, se encuentran jurídicamente consolidadas. Por tanto, el reconocimiento oficial otorgado al establecimiento, es decir, la autorización para su funcionamiento, está plenamente vigente según la Secretaría Regional Ministerial de Educación. Sin perjuicio de lo anterior, el comunicado señala que las observaciones que realizó la Contraloría deben ser subsanadas por el sostenedor y, en paralelo, los antecedentes han sido remitidos a la Superintendencia de Educación, quienes deberán fiscalizar el establecimiento en relación con el cumplimiento de la normativa educacional. Finalmente, se señala en el escrito que

0: Reconocemos el valor que tiene el Liceo Altos del Macay para la educación pública en la comuna de Coyhaique. Por eso, a través de un convenio de colaboración entre la Seremi de Educación y el SLEP, vamos a poner a disposición nuestros equipos para formular proyectos que necesita el sostenedor para poder subsanar las observaciones levantadas por Contraloría en su informe, lo que señala el comunicado emitido el día de ayer por parte de la Secretaría Regional Ministerial de Educación. Y por ahora, además, estamos a la espera de una declaración por parte del municipio de Coyhaique, que tiene mucho que decir en esta materia, que generó preocupación, por supuesto, por el estado de la infraestructura del Liceo Altos del Macay.
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0: Y hay resolución judicial también en una polémica que enfrentó a un tiktoker con 4 defensores ambientales de la región de Aysén. Al respecto, la Corte de Apelaciones de Coyhaique acogió con costas incluidas un fallo en contra de Manuel Benito Anabalón Geldres, conocido como el Chilote Manolo, dándole la razón a los demandantes Daniel Canullán, Nelson Millatureo Raín, Paolo Maticini y Peter Harman. El origen de la disputa legal y que favoreció a los recurrentes data del 24 de marzo, cuando Anabalón Geldres difundió un video a través de Facebook y TikTok donde acusaba a los recurrentes de haber recibido la suma de 500 millones de pesos por parte del gobierno de Noruega y de empresas salmoneras de dicho país para boicotear la producción de salmones en Chile. Tras escuchar y analizar los antecedentes, los ministros de la Corte llegaron a la conclusión de que las publicaciones cuestionadas constituyen un acto ilegal y arbitrario que ha perturbado el legítimo ejercicio de la garantía consagrada en el artículo 19, numeral 4, de la Constitución Política de la República, relativa al respeto y protección de la honra de la persona y su familia, desde que las expresiones empleadas son objetivamente aptas para menoscabar el prestigio, reputación y credibilidad pública de los recurrentes, afectación que se ve agravada por la amplia difusión y permanencia propia de este contenido en las redes sociales. Escuchemos al respecto a la abogada Karina Riquelme.
2: La Corte de Apelaciones de Coyhaique ha acogido el recurso de protección que hemos presentado en contra de Manuel Anabalón Geldres y le ha ordenado no solamente que elimine las publicaciones en redes sociales relativas a nuestros representados, sino que se abstenga en lo sucesivo de efectuar cualquier otro tipo de publicación o mensaje del mismo tenor en la referida red social o cualquier otra que tenga la difusión análoga y que pueda afectar la percepción que tiene la comunidad respecto de mis representados.
0: La abogada Karina Riquelme aseguró que los dichos expuestos afectaron la honra de sus representados, los cuales tampoco pudo comprobar. Escuchemos al respecto.
2: La Corte fue clara diciendo que no es posible, que no acepta nuestro ordenamiento jurídico que se digan dichos epítetos en contra de ciertas personas, que evidentemente esto afecta la honra, y aun cuando él haya manifestado que lo borró, ese acto también constituye un acto poco serio de su parte, no lo comprobó de ninguna manera en el tribunal, pero además dejó que la tramitación del recurso se mantuviera la publicación con la finalidad de, evidentemente, afectar a través de mentiras la reputación de mis representados.
0: Ahí está la voz de Karina Riquelme en torno a esta situación. Por lo mismo, se mostró conforme con la resolución de la Corte de Apelaciones de Coyhaique en torno a este caso, y que aquello dicta un precedente para que este actuar pueda estar salvaguardado legalmente. Escuchemos a la abogada Karina Riquelme.
2: Estamos muy conformes con el recurso. Creemos que es muy importante para una convivencia social que el Poder Judicial pueda proteger ante los actos arbitrarios de ciertas personas que buscan infundir odio y que buscan, a través de las mentiras, dejar mal a quienes efectúan actos legítimos de protección de sus territorios y que buscan, además de las políticas públicas establecidas en las leyes, efectuar la protección de el mar o cualquier otro tipo de protección, la que no puede ser afectada por estos dichos injuriosos como lo que realizó el señor Manuel Anabalón.
0: Ahí estaba la voz de Karina Riquelme, que interpuso este recurso ante la Corte de Apelaciones de Coyhaique en favor de Daniel Canullán Güentel, que es de Melinca, Nelson Millatureo, que es de Islas Huichas, al igual que Paolo Maticini, y de Peter Harman, cuatro defensores ambientales de Aysén, a los cuales, en base a dichos que se emitieron en un programa de Televisión Nacional, los toma Manuel Anabalón, el chilote Manolo, y empieza a difundir videos a través de Facebook y TikTok, donde acusaba a estas cuatro personas de haber recibido una suma de 500 millones de pesos por parte del gobierno de Noruega, acusándolos de entorpecer la industria salmonera. Eso es como la base y el fundamento del por qué los acusó en su momento Manuel Anabalón, situación que no pudo comprobar, por supuesto, obviamente, y cuando uno dice algo y no lo puede comprobar, se arriesga a esto. Del mismo modo, los ministros de la Corte de Apelaciones de Coyhaique, en su fallo, dejaron estipulado que Manuel Anabalón estará impedido en lo sucesivo de efectuar publicaciones o emitir mensajes del mismo o semejante tenor en la referida red social, que en rigor es Facebook y TikTok. Recordemos que él es TikToker, fue candidato al Senado. No le fue muy bien. También en cualquier red semejante o cualquier otro medio de difusión análogo en torno a este hecho, que sienta un precedente, ¿eh? Porque es muy fácil en redes sociales acusar a alguien de algo sin poder comprobarlo. Y esta situación hay que comprobarla, hay que tener los antecedentes en la mano, si no... comentar cosas por comentar, la verdad que se arriesga a esto. A que tengas que desdecir, a que tengas que bajar las publicaciones, y con la afectación a la honra que genera también una acusación de este calibre. Así que vamos a... Tengo entendido que ya bajó las publicaciones. Así que... esperamos que se sienta un precedente en torno a esto, ¿eh? Porque es grave estar acusando gratuitamente a alguien de algo. Hay que comprobar las acusaciones. Vamos a la pausa comercial, siendo las 13 horas con 29 minutos, y volvemos con más aquí en su Radio Santa María.
1: 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Es la 1:00 p.m, 29 minutos. 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
14: Es la 1:35.
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16: Esta mañana fue en el gobierno regional de Aysén, en el municipio de Ibáñez, presentó lo que va a hacer. Ya, básicamente, un tema que es importante, es importante en torno a la planificación turística, porque no todos los municipios tienen cuentan con aquello. Estamos hablando básicamente de lo que es el lanzamiento del plan de turismo de Río Ibáñez, que tiene se va a crear, tiene una fecha de creación, tiene ya un montón de inversión también. Estuvo ahí, Saray Torres, ¿cómo está? ¿Cómo le va?
17: Muy buenas tardes, Javier, muy bien. Aquí estamos, sí, estuvimos también con Kenia Bello en el gobierno regional, donde se oficializó el lanzamiento del programa, se llama Programa de Fortalecimiento para la Competitividad del Destino Aysén Patagonia de Río Ibáñez, que busca fortalecer el desarrollo, como tú lo dijiste, el desarrollo turístico sostenible de toda la comuna. Son
16: comuna que tiene muchos atractivos turísticos, además.
17: Es la de mayor potencial turístico, sí, que tenemos aquí en la región de Aysén, y es por ello la importancia que tiene este tipo de planificación, porque ayuda a hacer estrategias y para construir junto con los sectores públicos y privados, y además también la comunidad, porque se incluye en todo esto, un programa que busque generar mayor impacto en el turismo, mayor avance turístico también, y evitar también combatir lo que es la estacionalidad, porque se va a realizar desde este mes de junio hasta el mes de agosto, es el periodo de planificación. Cuenta más o menos con una inversión de 30 millones de pesos y se le adjudicó a la empresa Chile Consultores, que va a trabajar de mano a mano con la comunidad y con la municipalidad de Río Ibáñez. Ya, el gobernador, al respecto de esto, el gobernador regional de Aysén, Marcelo Santana Vargas, destacó que esta herramienta permitirá proyectar el crecimiento turístico de una comuna más ordenada y sostenible. Vamos a escuchar lo que dijo al respecto.
18: Uno de los principales productos va a ser el plan, ¿cierto? Y ese plan va a tener una cartera de iniciativas que van a necesitar seguimiento. Muchos de esos proyectos ya están andando y se van a transformar en obra prontamente, pero desde que la empresa consultora entrega conforme este estudio al municipio y a la comunidad de Río Ibáñez, viene el proceso de implementación y puesta en marcha. Por lo tanto, lo que viene desde octubre en adelante es más trabajo a propósito de lo que arroje este plan de desarrollo turístico, porque este plan va a identificar proyectos importantes que se requieren para el desarrollo turístico, actividades fundamentales como por ejemplo para combatir la estacionalidad, capacitación a los distintos emprendedores relacionados con el turismo.
17: También el alcalde de Río Ibáñez, Marcelo Helves, destacó el trabajo colaborativo que va a haber entre las instituciones públicas, el sector privado, la comunidad, y esto para una visión compartida de construir un desarrollo turístico comunal que sea más fortalecido, que sea más amplio y que llegue a más lugares de la comuna de la región, para proyectar también a Río Ibáñez un poco más allá de lo que es la región, sino más allá, o sea, que lleguemos a nivel nacional y que no solamente sea... ¿Y por qué no a nivel internacional? Te vamos a escuchar lo que dijo al respecto el alcalde de Río Ibáñez, Marcelo Helves.
19: Son cuatro instancias comunitarias de trabajo, obviamente con la comunidad, que se van a desarrollar desde el día de hoy hasta el mes de octubre. lo que finalmente va a entregar la conclusión de este plan en un trabajo, obviamente, que se va a realizar con la comunidad. ¿En qué va a consistir? Nos vamos a juntar en cada una de las localidades, las 5 localidades de nuestra comuna, para trabajar con la comunidad, combatir o trabajar la estacionalidad en cuanto a temporadas turísticas altas y bajas. Es un tremendo desafío para nuestra comuna, es un tremendo desafío también para nuestra región. El prestar servicio durante todo el año se vuelve una necesidad a raíz de la gran cantidad de visitantes que tenemos el día de hoy en nuestra región. Nuestra comuna, a través de este tremendo instrumento, quiere ser también parte de esto y quiere liderar para que también nuestros atractivos sean conocidos no solamente en temporada de verano, sino que también los podamos trabajar en temporada invernal.
17: Es muy importante que se rompa esto de la estacionalidad, porque la región de Aysén es una región hermosa, tiene un turismo increíble.
16: Y la comuna de Ibáñez, en lo particular, está el Parque Nacional Cerro Castillo.
17: Así es.
16: Está el mismo Puerto Ingeniero Ibáñez, Península Libicán, está las Capillas de Mármol.
17: Claro, algo que yo no he conocido.
16: Y en Puerto Sánchez también.
17: Sí, es verdad. Tiene
16: harto componente, porque además está el componente de la artesanía, por ejemplo, que vemos ahí, la artesanía que es muy típica de allá de
17: la comuna de Río Ibáñez.
16: El salto, el Río Ibáñez, ni hablar.
17: Tiene mucho atractivo que se puede mostrar no solo a nivel nacional, sino como tú dijiste, a nivel internacional. Así que también en el punto estuvo, en el lanzamiento estuvo el director regional de Cernatur, obviamente, Claudio Montesino, quien enfatizó el plan, que este plan permitirá fortalecer la competitividad del destino Aysén Patagonia. Vamos a escuchar lo que dijo al respecto.
14: Reforzar y reiterar de verdad el compromiso que existe de las autoridades regionales y comunales con la planificación turística. Eso es muy importante. El gobierno regional, no solamente a través de Cernatur, sino que a través de sus municipios, también está entregando recursos para lograr la meta de tener los 10 Pla de Tour de aquí al próximo año, el primer semestre del próximo año. Yo creo que eso es muy importante relevar. ¿Cómo se complementan, yo diría, más que compiten los distintos instrumentos de planificación? Es la pregunta. Yo creo que por eso es tan interesante el poder contar, ¿cierto?, con estos instrumentos de planificación que permiten identificar estas particularidades que al integrarse efectivamente logran generar estas ventajas comparativas o competitivas del destino Aysén Patagonia con respecto a otros destinos.
17: Ahí está, con respecto importante
16: lo que dice
17: destinos.
16: Del Pla de Tour.
17: El Pla de Tour, hasta los momentos hay 6 comunas que han estado implementando esta planificación o este programa. Y se espera que para mediados ya del próximo año 2027 entren las 10 comunas de la región.
16: Sí, porque genera un ordenamiento en todo sentido para el crecimiento de la actividad turística, la industria sin chimeneas, como le llaman ahí.
17: Así es.
16: Que la verdad que tiene harto potencial, sobre todo aquí en la Patagonia chilena, con unos destinos espectaculares que muchas veces no están muy consolidados dentro de la vitrina nacional y local. Yo, por ejemplo, voy a poner 2 ejemplos. El Puerto Raúl Marín Balmaceda, me fui para el norte. Y lo otro, Melinca, el avistamiento de ballena.
17: Claro. Eso es algo que atraería mucho, mucho a las personas, porque es algo que no se ve en todas partes. Así que es muy bueno este tipo de programas, porque planifica, como dice, como lo dijo el gobernador en ese momento, planifica todo lo que va a ser o cómo se va a desarrollar el turismo en esa comuna. Y no solamente en esa comuna, sino en todas y cada una de las comunas donde se esté implementando. Entonces, esta iniciativa contempla acciones para potenciar ya la promoción turística, diversificar la oferta local, combatir la estacionalidad y generar nuevas oportunidades de desarrollo. Esperemos que se vayan anexando a ello más comunas, o que no llegues a mitad del año que viene, sino que durante esos 6 meses antes pues se pueda
16: que esté todo abarcar también. Enlazada a las 10 comunas con sus planificaciones turísticas y así también poder potenciar.
17: Claro, y además destino. También la conectividad, porque con esto el desarrollo de la conectividad que va a haber para la región, la ruta 7, la ruta austral, entonces eso va a ayudar muchísimo más a que el turismo en la región sea más accesible, más expedito, o sea, y se pueda disfrutar con una mejor visibilidad. Así que...
16: Claro. Sí. Muchas gracias, Saraí Torres. Vamos a la pausa, Carito, y volvemos con más aquí en su Radio Santa María.
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28: Es la 1:49 p.m.
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16: Saludamos a quienes están conectados junto a nosotros en Cocan a través de Radio Río Baque 99.5. Ahí con Javier Toledo. Saludos a Javier Toledo también. Un abrazo grande a nuestro colega. Y la semana pasada esto generó, la verdad, harta reacción, harto comentario también porque la semana pasada dimos a conocer a través de Santa María Radio y Televisión de las fiscalizaciones del Ministerio de Vivienda y Urbanismo junto al Serviu, que apuntan a recuperar viviendas sociales deshabitadas o mal utilizadas a nivel regional. Ya se ha constatado que son alrededor de un centenar. De ser efectivas las fiscalizaciones en las distintas comunas y concretar las reasignaciones, ayudará a reducir el déficit habitacional que afecta a numerosas familias que aún esperan acceder a una vivienda. Aquello fue precisado por el Seremi Fabián Rojas en su exposición ante la Comisión Ampliada de Presupuesto e Inversión del Consejo Regional, donde manifestó que de detectarse casos de mal uso de viviendas, las mismas serán reasignadas. Escuchemos al respecto.
0: Debo entender que hay como un plan de recuperación también de estas viviendas en virtud de una de la propia normativa que se establece, ¿no es cierto?
1: Sí, efectivamente hay un plan, está trabajando el equipo del Serviu, las fiscalizaciones son... Obviamente yo no puedo definir acá ni dar a conocer el plan de fiscalización con detalle, porque si no se prestaría, echa la ley y echa la trampa, dicen por ahí. Entonces, pero sí, el plan lo que busca es recuperar viviendas que no están siendo utilizadas o mal utilizadas para reasignarlas a personas que sí realmente lo necesiten. Para allá.
16: ¿Cómo se va a efectuar esta reasignación? Escuchemos al respecto.
1: Nosotros lo que vamos a hacer es intervenir listas de espera de comité con situaciones urgentes y a esas personas...
0: Se va a priorizar.
1: Se va a priorizar, sí.
0: Pues seguro que se va a encontrar con una cantidad enorme.
16: Ya, eso quedó claro, ¿eh? Lo explicado desde el Mimbú ha tenido buena recepción en el mundo de los comités de vivienda. Al menos así lo planteó Ivonne Ovalle del comité La Unión. Escuchemos sus palabras.
2: Una buena gestión en cuanto a la fiscalización que creen que están haciendo, que están fiscalizando las viviendas sociales. Hay muchas casas que están vacías, que llevan un año, dos años, y no tienen gente viviendo ahí, otras la tienen arrendada. Entonces encuentro que lo que está haciendo el CDMI está bien. Creo que es lo justo, hay mucha gente que está en espera de una vivienda, de una solución habitacional, y que hoy en día se le ha entregado a gente que no está utilizando la vivienda.
16: De acuerdo a cifras y estimaciones del propio Ministerio de Vivienda, hoy en día para el Estado el costo de cada vivienda social ronda los 100 millones de pesos, a razón de 2.737 unidades de fomento, y que las denuncias por eventuales mal utilizaciones de viviendas sociales en la región de Aysén alcanzan cerca de un centenar.
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16: Nos vamos al sur de la región porque con una emotiva ceremonia el Club de Rodeo Chileno de Cochrane cerró su temporada 2025-2026. Bonitas las imágenes que nos aporta ahí Francesca Alarcón, reconociendo a socios, deportistas, colaboradores y familias corraleras que fueron parte de uno de los años más exitosos de la institución. La actividad tuvo un significado especial tras los recientes reconocimientos obtenidos en la premiación de la Asociación de Rodeo Aysén, donde el club recibió el premio al mejor rodeo de la temporada 2025-2026 y su presidente, Óscar Figueroa, fue distinguido como el mejor dirigente de la región. Durante su intervención, Óscar Figueroa destacó el trabajo conjunto que permitió alcanzar estos logros.
3: Podemos decir que Cochrane volvió a posicionarse entre los mejores rodeos de nuestra región. Si en enero alguien nos hubiese preguntado cuál era nuestro objetivo, probablemente habríamos respondido que solo queríamos hacer un rodeo digno y que el próximo año llegaran más colleras. Sin embargo, lo logramos, superó nuestras expectativas.
16: Estaba la voz de un emocionado Óscar Figueroa. La ceremonia buscó reconocer a quienes fortalecen el rodeo y las tradiciones campesinas, entregando distinciones en diversas categorías. Entre los premiados destacaron Juan Guzmán, Jorge Gómez, Rosemary González, el caballo Propenso y la yegua Río Tucapel, Además, se reconoció la trayectoria de Leodán Ganga, Arnulfo Troncoso y Santos Muñoz. Uno de los momentos más emotivos fue la entrega del nuevo reconocimiento Mujer de Tradición y Alma Chilena, que en su primera versión recayó en Jovita Ojeda Velázquez por su aporte a las tradiciones guasas de la comuna de Cochrane. El alcalde de Cochrane, Patricio Ulloa, destacó que estos logros representan un orgullo para toda la comuna.
4: La vara ha quedado muy alta porque también en esa oportunidad el rodeo de Cochrane de la temporada 2025-2026 fue elegido como el mejor rodeo de la región de Aysén. Y eso, presidente, y cada uno de los que están acá, nos compromete también a seguir trabajando fuertemente por mantener, por un lado, viva lo que son nuestras costumbres, pero también de seguir en alto nuestro rodeo y sobre todo en alto, ¿no es cierto?, en nombre de la comuna de Cochrane.
16: Asimismo, la institución homenajeó al ganadero Federico Pitt Carvajal por su permanente apoyo al rodeo y a la actividad ganadera local, además de reconocer a históricos socios del club. Por su parte, el delegado presidencial provincial de Capitán Prat, Roberto Recabal Cárcamo, valoró el aporte social y cultural que realiza esta institución.
5: Hombres y sus tradiciones, este club seguirá creciendo sin perder jamás su esencia, y que sean las futuras generaciones las que encuentren aquí el mismo cariño, la misma amistad. Voy a tomar un segundo. Quiero rendir un homenaje muy pequeño a muchos de ustedes que durante muchos años atrás nos ayudaban a fomentar el rodeo en esta austral comuna.
16: Con más de 50 años de trayectoria, el Club de Rodeo Chileno de Cochrane continúa consolidándose como una de las instituciones tradicionales más importantes de la austral comuna. La jornada concluyó con una cueca de honor y un ambiente de celebración, reafirmando el compromiso de seguir fortaleciendo el rodeo y las tradiciones que forman parte de la identidad de Cochrane.
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16: Esto ha sido un temazo, ¿eh? El uso correcto de las licencias médicas, que volvió al centro del debate luego de que la Comisión de Medicina Preventiva e Invalidez COMPIN de la región de Aysén reforzara el llamado a respetar las condiciones de reposo, advirtiendo que realizar actividades laborales, voluntariados o incluso estudios durante este periodo puede derivar en sanciones y la pérdida de beneficios. La medida se enmarca en un fortalecimiento de los mecanismos de control impulsados por la COMPIN y la Superintendencia de Seguridad Social Suceso, que buscan garantizar que este derecho sea utilizado exclusivamente para la recuperación de la salud de los trabajadores. El presidente de COMPIN Aysén, Jordan Cabezas, explicó que muchas personas desconocen las obligaciones asociadas a una licencia médica e indicó las sanciones que tienen incumplirlas. Escuchemos al respecto.
6: En el proceso de mejora continua que está haciendo la COMPIN a nivel nacional, hoy en día se va a ver reflejado en el buen uso de licencias médicas, que va a quedar explícito en la licencia médica electrónica. Muy pronto, ustedes cuando tengan una licencia médica electrónica, se le tiene que entregar un voucher con lo que puede y lo que no puede hacer con una licencia médica. Un caso muy importante es que, por ejemplo, usted no puede, si está con la licencia médica, estudiar, hacer voluntariado. Ni siquiera nuestros queridos bomberos podrían estar haciendo uso de su voluntariado estando con licencia médica. Recomendamos que lean estas instrucciones, que va a aparecer la licencia médica electrónica, para que no cometan errores como salidas fuera del país, que solamente muy pocas personas están autorizadas, principalmente lo que tienen que ver con patologías de embarazo. El resto de las personas, independientemente de que sea por salud mental, no pueden salir del país por el hecho que vulnera la facultad de fiscalizar a ISAPRE y a COMPIN estando fuera del país.
16: En tanto, el Seremi de Salud, Jorge Pérez Urra, destacó que recientes dictámenes de la Contraloría General de la República agregan nuevas implicancias para los funcionarios públicos que están con licencias médicas. Escuchemos al respecto.
7: Recientemente, la Contraloría General de la República sacó un dictamen donde efectivamente instruye sobre el buen uso de la licencia y en especial lo que tiene relación con la evaluación de la salud compatible, donde las licencias médicas rechazadas van a ser consideradas para esta revisión. En este sentido, nosotros queremos hacer el llamado tanto a los trabajadores como a los empleadores para que instruyan sobre el buen uso de este beneficio para todos nuestros trabajadores en la región de Aysén.
8: A nivel regional, Compin informó además que se duplicó el presupuesto destinado a peritajes psiquiátricos para evaluar casos vinculados a salud mental y que se están implementando fiscalizaciones domiciliarias durante fines de semana y días no hábiles. Las autoridades recordaron que los trabajadores pueden revisar el estado de sus licencias y realizar apelaciones a través de la plataforma digital milicenciamedica.cl.
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8: Nos vamos junto a Carolina Donque, la puesta al aire, que les habla Javier Tolosa. Nos despedimos y damos paso a toda la programación de su Radio Santa María. Siga nuestra compañía. Un abrazo. Chau, chau.
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8: Son las 2 de la tarde y 2 minutos.
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8: Todas las artes contribuyen a la mayor de las artes, la de vivir.
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8: Son las 2 de la tarde y 3 minutos.

0: Son las 2 de la tarde y 10 minutos.
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1: Son las 2 de la tarde y 19 minutos.

0: Son las 2:30.
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5: Nos dice el filósofo griego Aristóteles.
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1: Son las 2:31.
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0: Son las 2 de la tarde, 51 minutos.
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1: Son las 3 de la tarde en punto.
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1: Son las 3 de la tarde, un minuto.

0: Son las 3 de la tarde y 5 minutos.
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1: Son las 3 de la tarde y 30 minutos.
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1: Son las 3 de la tarde y 31 minutos.
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2: Son las 4 de la tarde y 2 minutos.
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2: Son las 4:04.
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0: Le damos la bienvenida a esta tercera edición de este día lunes de Mensajes a la Comunidad por Radio Santa María. Familia Eriza Águila comunica el sensible fallecimiento de su madre, suegra, abuelita y bisabuela, señora Sabina Águila Soto, quien paz descanse. El velatorio se está realizando en la funeraria Los Angelitos, ubicada en calle Los Pilcheros 136 en Coyhaique, y sus funerales serán el día de mañana martes 23 de junio, comenzando con un responso en el lugar de velatorio a las 13:30 horas y posteriormente nos dirigiremos a las 14:15 horas al Campo Santo de calle Baquedano 1000. Agradece su compañía, familia Eriza Águila. Atención vecinos de la comuna de Coyhaique, Edelaicén informa que por trabajo de ampliación y mejoramiento de sus redes deberá suspender el suministro eléctrico en los siguientes horarios y sectores: martes 23 de junio entre las 10:30 y las 15:30 horas, comprende los siguientes sectores: Villa Frey, sector Lago Elizalde e interior. Edelaicén solicita tomar las precauciones necesarias para disminuir los efectos que esta suspensión de suministro pudiese ocasionar, aislarse de la red pública si posee un inversor o grupo generador, evitando someter a nuestros trabajadores a riesgos de electrocución. En caso que los trabajos finalicen antes de los horarios programados, las instalaciones serán energizadas para recuperar el servicio a la brevedad. Edelaicén lamenta los inconvenientes y les recuerda que está trabajando para dar un mejor servicio. Eduardo Eriza Águila y familia comunican el sensible fallecimiento de su madre, suegra y abuelita, señora Sabina Águila Soto, que en paz descanse. El velatorio se está realizando en funeraria Los Angelitos, ubicada en calle Los Pilcheros 136 en Coyhaique. Los funerales serán el día de mañana martes 23 de junio, comenzando con un responso en el lugar de velatorio a las 13:30 horas, para posteriormente dirigirse a las 14:15 horas al Campo Santo de Avenida Baquedano 1000. Agradece su compañía Eduardo Eriza Águila y familia. Aviso a las comunidades: la Renovación Carismática Católica invita a la misa para los enfermos el viernes 26 de junio en la Capilla Cristo Obrero a las 19:30 horas. Se invita a traer alimentos no perecibles. Esto va en ayuda de las familias más necesitadas de nuestro sector. Atención a este aviso: la ayuda fraterna de la comunidad Nuestra Señora de los Dolores invita a un gran bazar para el día miércoles 24 de junio, a partir de las 10 de la mañana y hasta las 15 horas. Los esperamos en calle Riquelme 438 y desde ya agradecemos su cooperación. Atención vecinos de la comuna de Coyhaique, Edelaicén informa que por trabajos de ampliación y mejoramiento de sus redes deberá suspender el suministro eléctrico en los siguientes horarios y sectores: martes 23 de junio entre las 11 de la mañana y las 17 horas, comprende los sectores Camino Lago Atravesado desde el kilómetro 12, Villa Antártica y Laguna Sea. Edelaicén solicita tomar las precauciones necesarias para disminuir los efectos que esta suspensión de suministro pudiese ocasionar, aislarse de la red pública si posee un inversor o grupo generador, evitando someter a nuestros trabajadores a riesgos de electrocución. En caso que los trabajos finalicen antes de los horarios programados, las instalaciones serán energizadas para recuperar el servicio a la brevedad. Edelaicén lamenta los inconvenientes y le recuerda que está trabajando para dar un mejor servicio. Y como es habitual a esta hora, avisos de trabajo: se ofrece matrimonio para trabajar en el campo con disponibilidad inmediata, a tratar al 990-07. Repito el número: 990-78-6304. 990-78-6304. Este aviso de un matrimonio que se ofrece para trabajar en el campo. Otro aviso: se ofrece señora para cuidado de adulto mayor con discapacidad, o enfermos postrados. Con documentos de cuidadora, tratar al 974-32-1340, 974-32-1340, con Dayana. Otro aviso, se ofrece persona para limpieza de patio, para poda, para formación y jardinería, además de corte de pasto. Tratar al teléfono 944-416720, 944-416720. Y un último aviso, se ofrece señora para hacer aseo o para cuidar niños. Tratar al 977-15-6589, 977-15-6589. Y con este aviso ponemos punto final a esta tercera edición de Mensajes a la Comunidad por Radio Santa María. Los dejamos cordialmente invitados, como siempre, a seguir en la programación de esta emisora.
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0: Son las 4 de la tarde, 18 minutos.
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1: Son las 4 de la tarde, 29 minutos.

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1: Son las 4 de la tarde, 34 minutos.
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2: Son las 4 de la tarde, 58 minutos.
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2: Son las 5 de la tarde en punto.
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0: Hola, ¿cómo están? Muy buenas tardes, sean todos muy bienvenidos. Y con los Rolling Stones, un clásico, She's So Cold, estamos dando inicio a un nuevo programa y semana de la revista acá en la Radio Santa María. Día lunes 22 de junio, ya estamos con el invierno a cuestas, por supuesto, un nuevo invierno. Poquito invierno, pero algo es algo. Ya los estudiantes en sus últimos días antes de salir a vacaciones, muchos de ellos sacando promedio, completando la asistencia obligatoria, por supuesto, algunos más retrasados, pero bueno, todos ya a partir de la próxima semana con sus vacaciones de invierno, por supuesto, como se merece, después de un arduo semestre y ya para volver con nuevas energías para el segundo semestre, que ya se viene con todas las fiestas patrias, finales de año y todo lo que corresponde. Ha pasado rápido este año, director. Así que nada, ayer, por supuesto, espero que todos los papitos hayan tenido un lindo día. Celebración con sus hijos, su familia. Muy regalado. Y harto mundial, por supuesto. Ganó Argentina 2-0. Así que todo en orden hasta ahora. Oye, tenemos a nuestro auditor, fiel auditor de Mañiguales, don Heraldo Gallardo, hasta ahora en la línea telefónica para conversar de algún tema, por supuesto, que le preocupa a nuestro vecino. ¿Cómo está, don Heraldo? Buenas tardes.
1: Hola, no tan bien como usted, pues, amigo.
0: ¿Qué pasó ahora, don Heraldo?
1: Oiga, lo que pasa es que yo tengo un problema y hay un problema acá en el SECOP con los barbares, no habían médico, mandaron. Ahora yo tuve un problema en los oídos que ya llevo más de un mes. Y don Elicio Montesino me consiguió una hora a las 3 de la tarde. Fui a ver la bióloga, oiga, no tenía ni pila, por esa que tiene la linterna para alumbrarle para adentro.
0: Entonces, ¿dónde fue? ¿Fue al hospital de Aysén o ahí en el
1: SECOP? No, acá, al SECOP de acá de Mañiguales.
0: Ya.
1: Y estaba llamando a donde dije para decirle, porque ¿qué pasa? Porque, ¿qué pasa con los recursos? ¿Qué hace con los recursos? Oiga, si no tiene ni pila para atender, entonces ¿qué viene a hacer? Ahora me dio para un mes más, que tenía que remojarme yo con agua oxigenada. O sea, solución ninguna. Uno ya un adulto mayor, oiga. Yo le digo a todos los jóvenes, ojo, usted igual le voy a decir lo mismo. Ustedes llegaron, estaba todo pavimentado acá. Nosotros tuvimos que trabajar por esta zona de a caballo, anduvimos con pincheros, y que todo lo que estuvimos sufriendo. Yo el año pasado escribí un libro, un par de hojas, y ahí puse todo lo que yo llevaba hasta ahora. Y salí primer premio nacional del adulto mayor. Entonces eso yo creo que nos peguen una mirada a nosotros y que seguimos sufriendo.
0: Por supuesto. Don Heraldo, disculpe la pregunta, ¿qué edad tiene usted?
1: Yo tengo 69 años, o bueno, 70 ya.
0: Ya está. Oiga, don Heraldo, sí, pues efectivamente, como usted dice, maltratada la gente mayor en nuestro país en general. Muy maltratada. El Estado se olvida, lamentablemente, de quienes han dado su vida por la grandeza de nuestro país, de nuestra región. Y efectivamente, como usted dice, pues hay mucha frustración, impotencia y también olvido. Es indigno tener una atención de salud como usted lo menciona en esas condiciones, sin tener los equipamientos, las horas disponibles, cuando uno lo que quiere a esta edad es descansar, no preocuparse y cuidarse de la salud, pero tener que andar llamando a la radio para que los políticos, los que toman decisiones, consideran a nuestro adulto mayor, es bien bien penoso y bien indigno.
1: Claro, lo malo es que si la plata la manejan mal, los que administran la plata. ¿Quiere que le cuente algo, no?
0: Por favor. Yo
1: una vez cuando andaba buscando a mi hermano,
0: de aquí no va a salir, dijo. Río,
1: y me llevó un doctor para Coyhaique, y era testigo que fue un conversado en la mitad del camino. Oye, yo le dije, yo creo que cambiemos de tema porque ya me he conversado mucho de Dios, le dije yo. Y me dijo, don Eduardo, ¿usted qué quiere? Yo le dije, de la administración del hospital de Coyhaique. ¿Y sabe lo que me contó? No, es que mandan doctoras, doctores, jovencitos que salen de la escuela, lo mandan por 5 años, se ganan 5 millones de pesos. Y dice que había una doctora bien bonita, y él, para que no se vaya, le pagó la administradora de Coyhaique en ese tiempo 15 millones. Entonces, así manejan mal la plata. Yo lo digo porque el doctor me conversó, pues, él me dijo la verdad.
0: Sí, pues. Sí.
1: Entonces, eso.
0: Lamentable, bueno, uno no, la verdad es que meterse ahí en temas administrativos es complejo, así que no hay pruebas fehacientes, pero bueno, si lo dijo él, ¿por qué lo vamos a dudar,
1: claro, digamos? Tantas cosas que hacen con uno, oiga, ¿se acuerda del tema del chaleco usted? Cuando los diputados y todo, y estaban todos los chalecos en Chile, por el otro día con el petróleo pasó lo mismo. Me conversaba un capitán de un barco, dice que allá en Valparaíso habían 5, 6 barcos a la gira. y subió el petróleo, y al otro día empezaron a bajar el petróleo. Estaba todo manejado de rata ya, entonces uno sigue sufriendo, y uno ha trabajado por esta zona, no sé si usted me entiende.
0: Por supuesto, solidarizamos con su rabia y con su sentimiento de insatisfacción, don Heraldo.
1: Así que no sé qué voy a hacer, voy a hablar con el hijo otra vez, a ver si me consigue una hora en Coyhaique, que uno... Oiga, si la mandan para acá está sin pila, entonces ¿a dónde está?
0: Es mucha solución. Bueno, ojalá que pueda ahí conseguir algo, porque don Eligio está de delegado ahora.
1: Él está de delegado
0: presidencial, ahí algo tendrá
1: claro,
0: que...
1: Claro, por eso, pues él habla directa con el presidente ahí, que vea que él me consiguió la hora, y con don Eligio estudiamos juntos.
0: Mire.
1: Entonces nos conocimos de potrillo.
0: Así es. Don Heraldo, muchas gracias por llamar y bueno, harta paciencia nomás, pues ojalá pueda encontrar una respuesta un poco más satisfactoria como la que le han dado hasta ahora.
1: Oiga, pero la paciencia se termina igual.
0: Por supuesto que sí, por supuesto que sí.
1: Claro.
0: Toda la razón.
1: Por eso de repente la gente se cuelga igual.
0: Así es. Muchas gracias, don Heraldo. Un abrazo. Saludos a la gente Mañiguales.
1: Chao, chao.
0: Bien, ahí, por supuesto, nuestros micrófonos siempre abiertos a la comunidad, reclamos, felicitaciones, planteamientos, soluciones, lo que usted quiera, con respeto, nosotros los sacamos al aire dentro de nuestro programa de la revista. Y por supuesto, a cualquier hora los micrófonos de la Radio Santa María están dispuestos para la comunidad. Continuamos. 17:12, día lunes, 22 de junio, acá en la revista.

Continuamos en la revista. El viernes tuve la posibilidad de asistir a una película en el Centro Cultural de Coyhaique. Se presentó la película Mil Pedazos, una película chilena que se está promocionando. Y la verdad es que uno que es curioso siempre anda revisando las páginas, y me tomé prácticamente por casualidad el día viernes en la tarde, importante de la revista. Y bueno, en las redes sociales estaba publicado que efectivamente la película iba a ser presentada por el director y por el actor principal, que es Daniel Muñoz, un actor conocidísimo a nivel nacional, Juan Herrera, de la serie de los 80, Chacotero Sentimental y otras películas. Y estaba, así que bueno, fuimos ahí, estaba llena, estaba realmente, nosotros agarramos los últimos dos asientos que quedaban ahí en la última fila. No, y la película es muy bonita, emocionante, y yo creo que todos los que asistimos quedamos como un poco choqueados, porque la temática es bien dura, es muy... Se trata de la muerte de una hija, en circunstancias bien, bien trágicas, y el shock que significa para los papás, digamos. Y después explica cuál es el sentido, porque después de la película, de la exhibición, se hizo un conversatorio que fue muy agradable, porque toda la gente con mucho respeto, mucha gente joven. Bueno, ya a esta altura cualquiera es más joven que uno, así que no es muy objetivo. Pero me gustó, primero, la iniciativa del municipio, porque esto lo realiza el municipio a través del Centro Cultural, que está a través de este programa Redes de Cine, o Red de Salas de Cine, y que Coyhaique esté, y que, bueno, se haya hecho el esfuerzo de traer la película primero que todo. Invitar al actor principal, que obviamente es un ícono de la actuación chilena, a su director y al productor. Entonces fue muy cercana la presentación. Uno no, normalmente no tiene la posibilidad de ver en directo a los actores ni al director y preguntarle muchos detalles, y la verdad es que también me llamó mucho la atención, aparte de la posibilidad de estar ahí con los protagonistas de la cinta, el nivel de análisis que muchas personas...

de lo que se presentó. Muy bonita película, así que tienen, si tienen la posibilidad de verlo en vacaciones, acá o en otro lugar, Mil Pedazos se llama la película. Y claro, yo en un principio fui porque estaba relacionado con el ermitaño de las Chilcas, que es cerca de la quinta región, cerca de allá, un lugar, y que yo personalmente conocí a esa persona porque vivía cerca mi juventud, y él estaba siempre ahí, y muy misterioso, no se sabía cuál era el origen, y bueno, hacen ahí una interpretación de quién era y por qué estaba en esas condiciones el ermitaño. Pero muy bonita la película, muy buena experiencia de fin de semana. Así que nada, eso quería comentarles porque, y creo que la semana anterior también había habido otra exhibición de una película también chilena, que está muy en boca. No sé cuál era, pero por lo que escuché había estado muy bueno, con muy buena participación, así que ojalá se mantenga. Felicitación a la gente del Centro Cultural, ojalá se mantenga este tipo de programaciones ahora que vienen las vacaciones. Me imagino muchos estudiantes que no salen, o muchos que no vamos a tener la posibilidad de salir en vacaciones de la región, se requiere y aprovechar la infraestructura, la poca infraestructura, ya que no tenemos cine. Bueno, el Centro Cultural también puede ser una opción, así que eso es. Seguimos 5:20 en día lunes acá en la revista.

0: continuamos con la revista. Ahí estábamos escuchando al grupo Virus, otro de los grupos de la llamada trilogía del rock latino, Soda Stereo, Virus, Heite, también de los años 80 y con varios temas muy reconocibles. A propósito de convocatorias y concursos de emprendimiento, se abrió Cercotec, el servicio de cooperación técnica. Abrió una nueva convocatoria que es el Crece Sostenible. Aquí un dato para los emprendedores, emprendimientos que andan buscando financiamiento. Este es un Crece, pero con versión sostenible. Dice, el Crece Sostenible es un concurso que tiene por objeto fortalecer la gestión de micro y pequeñas empresas y cooperativas mediante el financiamiento de un plan de trabajo orientado a incorporar tecnologías y prácticas sostenibles en las áreas de intervención definidas en la presente convocatoria, esto con el fin de potenciar su crecimiento, consolidación y acceso a nuevas oportunidades de negocio. ¿Qué entrega? Entrega un apoyo a un subsidio no reembolsable entre 7 y 9 millones de pesos por empresa o cooperativa beneficiada destinado a formular implementación de un plan de trabajo. Este plan debe orientarse a fortalecer la competitividad mediante la adopción de prácticas sostenibles en los procesos productivos y puede incluir acciones de gestión empresarial, tales como asistencias técnicas, capacitaciones y marketing para desarrollar competencias y capacidades. Inversiones como adquisición de activos, habilitación de infraestructura o capital de trabajo orientadas en la sostenibilidad del negocio. Tanto las acciones de gestión empresarial como las inversiones deben estar orientadas a la adopción de prácticas sostenibles en la producción de bienes y servicios. Del subsidio se podrá destinar un máximo de 1,5 millones a acciones de gestión empresarial. La empresa o cooperativa que resulte beneficiaria deberá realizar un aporte equivalente a un porcentaje del monto subsidiado. Así que ya lo saben entonces, está abierto a partir de hoy el Crece Sostenible, entre 7 y 9 millones de pesos para proyectos de inversión con foco en la sostenibilidad. Por ejemplo, si usted está interesado, es microempresario con actividades comerciales y está interesado en reducir su cuenta de luz, por ejemplo, y quiere poner paneles solares, baterías, ese tipo de inversiones la financia el Crece Sostenible. Así que hasta el 7 de julio está abierto, son prácticamente dos semanitas. No deje pasar esta oportunidad, dice. ¿Quiénes pueden acceder? Personas naturales y jurídicas, con inicio de actividad en primera categoría ante el Servicio de Impuestos Internos, con ventas demostrables mayores a 200 UF por año. Para postular hay que estar inscrito o registrado en la página www.cercotec.cl, descargar y leer detenidamente las bases, responder el test de selección y grabar un video pitch para presentarlo. Así que nada, pues está abierto. Como siempre, realizamos las convocatorias. A lo mejor le sirve a usted, a un vecino, un amigo, familiar que anda buscando financiamiento, ideal. Así que no deje pasar esta oportunidad de financiamiento para inversiones en temas de sostenibilidad energética, ambiental, procesos productivos. Eso es, Crece Sostenible entonces hasta el día 7 de julio. Vamos a la pausa, directora, y seguimos con más revista en día lunes 22 de junio acá en la Santa María.
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2: Son las 5 de la tarde, 28 minutos.
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Ya ahí estaba Metallica con Enter Sandman, día lunes, heavy metal, un poquito, un clásico del heavy metal, a esta hora de la tarde, para sacudirse un poquito el fin de semana. Oye, tenemos de nuestro servicio de la pública unos documentos que llegaron acá a la radio de don Rodrigo Andrés Suárez Moyano. Tenemos su cédula de identidad, documentos también, licencia de conducir, para que si alguien lo conoce lo pueda dar el aviso que están sus documentos acá en la radio esperándolos. Don Rodrigo Andrés Suárez Moyano, acá están sus documentos. Bien, seguimos con la revista a esta hora de la tarde, revisando algunas de las principales notas que a esta hora están en los portales digitales de nuestros principales medios de la región. Sí, pues esta semana ya están los niños que cortan wincha, por lo menos el mío en la casa, ya no quiere saber más de colegio, de horario, de levantarse temprano, de noche, ya les queda poquito. Y nada, paciencia nomás, se vienen dos semanitas, tres semanas de descanso, de relajo, de reponer fuerzas, de estar en la casa. Los que tengan la posibilidad de viajar, ir a campamento de invierno, hay tantas cosas que hacen los niños quizás en la etapa más feliz de la vida, cuando éramos felices y no lo sabíamos. Así que nada, un saludo a todos los estudiantes que ya están próximos a salir de vacaciones en los próximos días y semanas. Cuídense mucho, descansen, regalonéenlos, por supuesto que sí. Y nada, pues aprovechar esta linda y cuidarse como siempre. A propósito de colegios, de la nota que se nos enteramos la semana pasada, la Seremi de Educación responde al informe de Contraloría sobre el Liceo Altos del Macay. La autorización está plenamente vigente, dice. A través de una declaración, la Seremi de Educación señala que las observaciones deben ser subsanadas por el sostenedor y confirma la coordinación con el SLEP Aysén y la Superintendencia de Educación para asegurar el cumplimiento normativo y el apoyo técnico al establecimiento de Coyhaique. Por ahí andaban los papeles perdidos, como siempre, dice, ¿no? La Secretaría Regional Ministerial de Educación de Aysén se refirió a través de una declaración al informe emitido por la Contraloría General de la República respecto del Liceo Bicentenario Altos del Macay de Coyhaique, que aclarando el alcance jurídico de las observaciones y la vigencia del reconocimiento oficial del establecimiento, el documento se señala explícitamente que la situación observada en el informe, atendido a los plazos que han transcurrido, se encuentra jurídicamente consolidada. Por tanto, el reconocimiento oficial otorgado al establecimiento, es decir, la autorización para su funcionamiento, está plenamente vigente. Como dice, papel mata papel en la administración pública, ¿eh? Sin embargo, la Seremi precisó que las observaciones emitidas por la Contraloría deben ser corregidas por el sostenedor del establecimiento, en este caso el SLEP. En el marco de la normativa educacional vigente, asimismo, los antecedentes ya fueron remitidos a la Superintendencia de Educación, entidad que deberá realizar la fiscalización correspondiente. En la declaración, la Seremi de Educación expresa que, sin perjuicio de lo anterior, las observaciones que realizó la Contraloría deben ser subsanadas por el sostenedor y, en paralelo, los antecedentes han sido remitidos a la Superintendencia de Educación, quienes deberán fiscalizar el cumplimiento en relación con el cumplimiento de la normativa educacional. Desde la Seremi también se subrayó el valor del establecimiento para la comunidad educativa de la región, enfatizando la disposición de equipos técnicos para colaborar con la... estos teléfonos que molestan. Con la disposición de equipos técnicos para colaborar en la solución de los hallazgos. Reconocemos el valor que tiene el Liceo Altos del Macay para la educación pública en la comuna de Coyhaique, por eso a través de un convenio de colaboración entre la Seremi de Educación y el SLEP Aysén, vamos a poner a disposición nuestros equipos para formular proyectos que necesita el sostenedor para subsanar las observaciones levantadas por la Contraloría en su informe. O sea, más allá de las voluntades políticas, que por supuesto y de buena crianza se manifiestan, pero aquí hay una claramente un no cumplimiento de una normativa
por lo cual el establecimiento está perfectamente en condiciones de ser clausurado, si así es la normativa, hay que decirlo. Finalmente, la autoridad regional recalcó un enfoque dual entre fiscalización y apoyo técnico orientado a garantizar el cumplimiento normativo sin afectar el funcionamiento del establecimiento. O sea, paga moya. Nuestro objetivo es, por una parte, cautelar que los sostenedores cumplan con la obligación de respetar la normativa, pero también hacemos parte de la solución y colaborar a aquellos que requieran el apoyo del Ministerio para que los establecimientos estén en las mejores condiciones posibles. ¿Por qué hablan de los sostenedores si es el mismo Estado acá el que no cumple? Esto es raro, esto es como estás pisando la cola. ¿Eh? Hablan del sostenedor si ellos son el Ministerio de Educación. Son la superintendencia, funcionan con recursos públicos, aquí no hay un privado, acá es el Estado que no cumple y a través de sus funcionarios, lamentablemente, y autoridades que no dan cumplimiento a la misma normativa que el Estado se da. Hay que decirlo. Ya, seguimos. 17:44 acá en la revista Santa María.

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1: Ahí estaba la Shakira, por supuesto, con Chantaje, que por lo que escuché parece que ya tiene nuevo pololo. No me meto en la vida de nadie, pero estaba viendo ahí un actor mexicano que Manuel García Rulfo. No lo conozco, pero tampoco me interesa. Pero igual son noticias. Atentos. Supuesto novio de Shakira, cantante y actor mexicano, encendieron rumores tras ser fotografiados en un hotel en medio de una gira mundial de la colombiana. Me acuerdo porque ahora que estamos con el mundial, siempre tocan la canción de la Shakira, porque nuevamente canta uno de los temas principales del mundial. Así que nada, noticias que nada le importa. Pero bueno, eso es. Vamos a ir a revisar cómo está el pronóstico del tiempo, que va a estar bien helado esta semana, un poquito de agua, y capaz que tengamos nieve para el final de semana, principio de la próxima, algo de nieve. Ya a esta altura ya prácticamente poca esperanza nos quedan, pero bueno, lo último que hay que perder es la esperanza. A propósito de fomento productivo, dice, inyecta más de 812 millones de pesos para reactivar la economía en la provincia de Capitán Prat. Nuevas convocatorias del programa de FNDR permitirán apoyar a empresas, emprendedores y cooperativas de Cochrane, Tortel y O'Higgins con subsidios, asistencias técnicas y foco en la recuperación productiva del territorio. Eso es importante. A propósito, siempre estamos dando las noticias y comentando las convocatorias de los fondos de fomento, Cercotec, Corfo, FOSI y otros. Gobierno regional. Con el compromiso de dinamizar la actividad productiva y apoyar la recuperación económica, la provincia Capitán Prat, el gobierno regional de Aysén y Cercotec dieron a conocer nuevas convocatorias del programa de FNDR, Fomento al Emprendimiento y Crecimiento de Empresas, una iniciativa que contempla mayores recursos y una ampliación de su alcance para beneficiar a actores productivos del territorio. Esta estrategia se inserta en el Plan de Desarrollo de la provincia de los Glaciares y fue una parte de las acciones impulsadas bajo la Política Nacional para las Zonas Rezagadas. Para su implementación se contempla una inversión superior a los 812 millones de pesos, con ejecución proyectada hasta junio del 2027, o sea, durante un año. Entre las principales herramientas destaca el programa Reactívate, orientado exclusivamente a empresas de cualquier rubro de la provincia de Capitán Prat, con inicio de actividades en primera categoría antes del 1 de octubre del año 2024. La convocatoria permitirá beneficiar al menos a 39 empresas de la provincia con subsidios que fluctúan entre los 4,5 y 7 millones de pesos, dependiendo del nivel de venta de cada beneficiario. La directora regional de Cercotec, Pamela Flores, invitó a las empresas y organizaciones de las comunas de Cochrane, Tortel y O'Higgins a informarse y postular a través de la plataforma institucional. Queremos que emprendedores, empresas y cooperativas aprovechen esta oportunidad. Las postulaciones estarán disponibles hasta el 22 de junio, perdón, desde el 22 de junio, o sea hoy, desde las 3 de la tarde, hace un ratito, 2 horas que se abrieron las postulaciones, hasta el 6 de julio. Esto es muy rápido, prácticamente 10 días. Y permitirán acceder a recursos y acompañamiento técnico para fortalecer sus iniciativas y generar más desarrollo para la provincia, contribuyendo al desarrollo productivo y la generación de oportunidades para las familias del territorio, indicó. Junto con ello, se abrió una nueva convocatoria para cooperativas destinadas tanto al fortalecimiento de organizaciones existentes como a la creación de nuevas cooperativas en la provincia. El instrumento contempla subsidios de hasta 20 millones para cooperativas en funcionamiento y 8 millones de pesos para iniciativas en proceso de creación. El gobernador regional de Aysén, Marcelo Santana, reforzó que hacer una gran invitación a todos los emprendedores y emprendedoras de la comuna y de la provincia. A contar del 22 de junio se abren las postulaciones a los programas Reactívate, Fortalece y Crea Cooperativas, herramientas que estamos ejecutando en conjunto entre el gobierno regional y Cercotec para apoyar la recuperación económica y el crecimiento de nuestros territorios, señaló la autoridad. Además del financiamiento, los beneficiarios accederán a acompañamiento técnico especializado durante 5 meses a través de gestores de cooperativas que apoyarán el desarrollo de modelos de negocio, estrategias comerciales y planes de gestión para consolidar estas iniciativas asociativas. Así que atento a la gente de la provincia Capitán Prat, principalmente los emprendedores de Tortel, Cochrane, que nos escuchan a través de las ondas de Radio Santa María, a través de Radio Madipro 97.1 en Tortel. Saludo a todos nuestros amigos que hasta ahora nos escuchan en vivo, en directo, a través de las ondas de Santa María. Y en Cochrane, a través de Río Báquer, la 99.5. Así que, y en Biojín, por supuesto, a través de Radio Pascua, la 107.1. Siempre acompañando a toda la región, la de red de emisoras Madipro. Así que ya lo saben entonces, convocatorias abiertas, reactívate y fortalecimiento gremial en la provincia, y entiendo que viene pronto para el resto de la región, así que hay que estar activo, siempre estar primero, estar revisando la información que se a través de las redes sociales de Cercotec y la página web, y también estar registrado, eso es importante, regístrese para que le llegue la información. Eso es, ahí dejamos los avisos a esta hora de la tarde. Recordamos de nuestro servicio de utilidad pública, tenemos los documentos acá en nuestra Secretaría de Radio Santa María, los documentos de don Rodrigo Andrés Suárez Moyano, carnet de identidad y documentos de carnet de conducir. Importantes los documentos, así que para que los pase a buscar en horario de oficina. ¿Qué más, directora? 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Seguimos acompañándoles en la revista de Radio Santa María.

0: Ya está un éxito de los 80, como nos gusta. Bon Jovi. Buen tema, ¿eh? Buen tema a esta hora de la tarde. Antes de ir a la pausa, nuevamente recordamos, están los documentos acá de don Rodrigo Moyano Suárez, en Secretaría de la Radio. Tenemos su carnet de identidad, licencia de conducir y otros documentos para que lo pasen a retirar. Seguramente cuando lo eche de menos, lo va a necesitar. Así que, si lo conoce, lo ubica, dígale que están acá sus documentos en Secretaría de la Radio Santa María. 6 de la tarde en punto, vamos a la pausa, directora. Seguimos con más revista acá en Santa María.
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2: Son las 5 de la tarde y 59 minutos.
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2: Son las 6 de la tarde y 2 minutos.
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Eso es, ahí escuchamos a Oasis a esta hora de la tarde. Estuvieron el año pasado presentándose en Santiago, en el Estadio Nacional. Un grupo emblemático también del British, del Britpop de los años 90, que también ha dejado una gran fanática y buenas canciones. Oye, a propósito de las celebraciones que se realizaron este fin de semana en distintas localidades de nuestra región, dice: evento Choro al Alicate destacó el valor de las tradiciones del archipiélago de las Huaytecas. La gastronomía, la cultura local y las costumbres ligadas al mar marcaron una nueva versión del evento Choro al Alicate. La iniciativa desarrollada el pasado día sábado en el gimnasio municipal de Melinca contó con muestras culinarias, música en vivo, concursos, presentaciones artísticas que convocaron a vecinos y visitantes durante toda la jornada. La degustación gratuita de choro al alicate fue uno de los principales atractivos de la noche, permitiendo a los asistentes disfrutar de una preparación que por años ha estado presente en la mesa de muchas familias de la comuna. La instancia permitió compartir en torno a una receta estrechamente vinculada a la historia marítima del territorio y a las costumbres que forman parte de la identidad local. Junto a ello, el público disfrutó de las presentaciones de Luz de Baile, Alonso Quedimán y Janet Gavilán, quienes dieron vida a una programación artística que acompañó el desarrollo de la actividad. La jornada también contempló concursos y espacios de entretención para los asistentes, generando una alta participación del público y un ambiente familiar durante gran parte de la tarde. El alcalde de las Huaytecas, Vance Puinao, destacó la importancia de continuar impulsando actividades que permitan relevar las costumbres y expresiones propias del archipiélago, valorando además la participación de la comunidad en esta nueva versión del evento. Uno de los momentos más esperados de la jornada fueron los concursos. En el primer turno, Elizabeth Stange ganó el premio al choro zapato más grande y gordo, donde presentó un ejemplar de 622 gramos al jurado y con una historia bien particular tras su victoria. Bueno, la verdad es que, dijo Elizabeth, la verdad es que estoy muy contenta. Mis tíos salieron a trabajar con mi papá y les dije que habían un concurso para el choro de alicate donde van a buscar el más grande y más pesado. Entonces, aprovechando que andaban trabajando, les pedí uno para concursar. Y como el melincano es medio tímido, como que no quisieron mucho. Después los convencí y me dijeron: bueno, ya, llévate este. Y me lo entregaron recién, indicó. Stange agregó que le quiero dedicar esto a mi tío Quique y a mi tío Augusto. Yo creo que van a estar contentos cuando lleguen a casa y les pase su premio, dijo. Posteriormente, la premiación continuó con la categoría al choro zapato más rico, donde Sandra Lepido tuvo el primer lugar con un plato que enamoró a los jueces, cerrando así una competencia que sacó a relucir todo el talento culinario de las vecinas de la comuna. Soy emprendedora, tengo un local que se llama Paseo Mar y Tierra, por lo mismo a mi plato lo bauticé con el mismo nombre. Mi choro al alicate es reducido en vino tinto, maracuyá y varias especies. Uy, ya me dio hambre, ya dice. Estoy súper feliz de poder participar en nuestra isla y darle un realce a esta actividad, explicó. En esa misma línea, Lepido sostuvo que es lindo poder ver que en Melinca la gente pueda entretenerse de forma más saludable. Para nosotros como emprendedores es maravilloso. La actividad contó además con la participación de emprendedores locales de Melinca y Repollal, que ofrecieron diversos productos durante la jornada, contribuyendo a una celebración que reunió a los vecinos y vecinas en torno a una de las preparaciones más características de las costas de la región de Aysén. Entonces tenemos el choro al alicate y el... ¿cuál es el otro? El choro zapato más rico. Bien los melincanos, cómo se deleitaron este fin de semana con las preparaciones culinarias de alimentos que son tan naturales y propios del mar aysenino, ¿eh? Mucha tradición y mucha cultura. Así que felicitaciones. Podrían haber invitado, ¿eh? Ya, pero alguna vez estaremos por allá. Eso es 6:11 de la tarde. Seguimos en la revista.

Seguimos acompañándoles, 6 con 16 ya en la tarde acá en la Santa María. A propósito de las preocupaciones que se habían manifestado la semana pasada con este anuncio de traslado de internos desde Cochrane a otras localidades, dice, suspenden traslado de internos tras fijarse una nueva audiencia judicial. El Tribunal de Letras y Garantías otorgó un plazo de 3 días para presentar observaciones por la inhabilitación. Durante la audiencia desarrollada este día lunes, en el marco del recurso de amparo presentado por la eventual cierre del Centro de Detención Preventiva, el CDP de Cochrane, se registraron importantes antecedentes respecto al futuro del recinto penal. En la instancia participó el defensor penal público, Alonso Herrera, además de diversas autoridades locales y familiares de los internos. Los abogados de Gendarmería de Chile solicitaron formalmente la inhabilitación de la jueza y de la secretaria del Tribunal de Letras de Cochrane. La solicitud de la institución se fundamenta en un oficio que ambas funcionarias remitieron previamente a la Corte de Apelaciones y a Gendarmería, documento en el cual manifestaron su preocupación por las consecuencias que podría generar el cierre del recinto penal para la comuna. Durante el desarrollo de la audiencia se otorgó un plazo de 3 días para que los demás intervinientes puedan evacuar sus observaciones respecto a esta solicitud de Gendarmería de Chile. Asimismo, se fijó una nueva audiencia para este día jueves 25 de junio a las 11 de la mañana, instancia en la que se resolverá si será la actual magistrada u otro tribunal el encargado de conocer y resolver de manera definitiva el recurso de amparo. Mientras se resuelve la inhabilitación planteada por los abogados, continúa suspendido el traslado de los internos del recinto penitenciario de Cochrane hacia otros centros de la región. La situación judicial mantiene frenada la pauta original de las autoridades institucionales, entregando un tiempo extra para los análisis de los antecedentes. En el tribunal estuvieron presentes el alcalde de Cochrane, Patricio Ulloa, junto a los concejales Joana Muñoz, Sonia Acenie y Gastón Fuentes, quienes respaldan las gestiones de la familia de los afectados. De igual manera, la alcaldesa de Tortel, Marisela Jiménez, se trasladó hasta Cochrane para acompañar a los familiares y seguir de cerca el desarrollo de la causa. La Municipalidad de Tortel ofició previamente al Ministro de Justicia y Derechos Humanos el ordinario

sobre el futuro del establecimiento. Continúa entonces la incertidumbre, se ha postergado distintos recursos judiciales y veremos qué pasa este día 25 respecto de la pertinencia, si es el juzgado de Cochrane el que resuelve este tema. No es menor, en una comunidad tan pequeña, donde las distancias son tan apartadas y tanto aislamiento y lejanía, no es menor una decisión administrativa de esta envergadura y que por supuesto preocupa a todos los habitantes de la provincia Capitán Prat. 6:20, la revista en Santa María.

Revisamos a esta hora de la tarde algunas de las notas que están publicadas en el portal radiosantamaria.cl. Dice: el Ministerio de Obras Públicas inició trabajos de encauzamiento del río Mosco en la comuna de Villa O'Higgins. Con maquinaria pesada desplegada en terreno y con una nueva inversión proyectada para fortalecer las defensas fluviales, el Ministerio de Obras Públicas

0: inició los trabajos de encauzamiento del río Mosco, una de las principales preocupaciones para los habitantes de Bill O'Higgins durante la temporada invernal. Las labores forman parte de la operación del MOP Invernal 2026, estrategia que considera monitoreo permanente de puntos críticos, vigilancia de cursos de agua y coordinación con distintos organismos para prevenir emergencias derivadas de las condiciones climáticas. Durante esta visita a la comuna, el CRM de Obras Públicas, Luis Prieto, destacó que 3 bulldozers de la Dirección de Vialidad ya trabajan en el cauce del río para disminuir el riesgo de afectación a viviendas e infraestructura.
1: Celebrado con la Dirección de Obras Hidráulicas. Estos trabajos son para encauzar el río Mosco y evitar que futuras crecidas afecten a la población de Bill O'Higgins. Pero no es solo lo que estamos haciendo acá en la comuna. Próximamente vamos a visitar un proyecto.
0: El director regional de Obras Hidráulicas, Elías Fernández Niño, informó que próximamente se licitará un proyecto por 300 millones de pesos destinado a mejorar el enrocado existente e incorporar gaviones para reforzar la protección de la ribera.
2: Tenemos planificado licitar un proyecto por 300 millones de pesos para abordar el mejoramiento y mantención del enrocado existente bajo una proyección de gaviones para mejorar la estructura de contención de la ribera y proteger a Bill O'Higgins.
0: El alcalde de O'Higgins, José Claudio Fica, valoró la intervención y destacó que responde a una demanda histórica de la comunidad.
3: El río Mosco es un tema que nos viene complicando años. En esta oportunidad logramos coordinar con la delegada regional, con usted como CEREMI, ¿no es cierto?, y las diferentes direcciones de obras públicas, de tal manera que pudiéramos hacer un trabajo más serio y más grande. En presencia en la localidad 3 bulldozers, que van a trabajar de forma permanente, bueno, por un mes aproximado y un poquito más, para poder encauzar el Mosco y dar alguna solución rápida. Si bien es cierto, no va a hacerlo de fondo, pero sea una solución rápida. Y posterior a eso viene el proyecto de 300 millones, ¿no es cierto?, que viene para mejorar y todo lo que es las defensas que se rompieron. Así que para nosotros es un gran aporte que está haciendo este gobierno junto a la Dirección de Vialidad, la CRM de Obras Públicas. Así que agradecido por su gestión y por la...
0: Ahí estaba el testimonio de don Claudio Fica, alcalde emblemático ya a esta altura de la comuna de Bill O'Higgins, uno de los alcaldes que ha tenido mayor permanencia a nivel regional desde el año 90. Don Claudio, con algunos periodos de interferencia, pero como líder comunal, como una vía de servicio público totalmente entregada a la comunidad. Destaco ese compromiso de él y su familia. Me tocó trabajar directamente con él, así que yo creo que es uno de nuestros patrimonios vivos, humanos vivos, como se dice, y que todavía está liderando el desarrollo de la comuna de Bill O'Higgins. Así que un saludo ahí a don Claudio, por supuesto, a su familia y a todos los amigos de Bill O'Higgins que hacen patria y soberanía en un rincón apartado de la región. Y ojo que el tema del Mosco es un tema serio, es un río muy cortito que está al sur de la comuna, pero que nace de un glaciar, del glaciar Mosco, y en los últimos años, con estos efectos del cambio climático, ha tenido crecidas muy importantes, incluso poniendo en riesgo sectores habitados de la comuna. Y está ahí el sector de la chacra, el tema de la planta de energía eléctrica, el sistema de planta de tratamiento. Es bien complicado, así que todo lo que los distintos ministerios, en este caso el Ministerio de Obras Públicas, pueda invertir y el Estado pueda preparar al territorio para eventuales futuras inundaciones, bienvenido sea, así que por la seguridad de las personas y de sus bienes también. Las obras se desarrollan en un contexto de alerta preventiva ante la posibilidad de un invierno más lluvioso de lo habitual, escenario que mantiene al Ministerio reforzando acciones de monitoreo y mitigación en distintos puntos de la región para resguardar a las comunidades y la infraestructura pública. Así es, así que nada, buenas noticias para Bill O'Higgins, y ya están las maquinarias del MOP en el lecho del río Mosco, trabajando para encauzarlo y también preparándose para futuras crecidas. 6:29, vamos a la última pausa y volvemos también con más revistas a esta hora de la tarde.
4: 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Son las 6 de la tarde, 29 minutos. 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

0: todo.
1: Ahí está, la Thalía, por supuesto, arrasando. Oye, seguimos revisando algunas de las notas publicadas en el portal radiosantamaria.cl hasta ahora de la tarde acá en la revista. Dice, luego del informe de Contraloría, el SLEP califica como herencia municipal las malas condiciones del Liceo Altos del Macay. El miércoles, la Contraloría emitió un informe de 45 páginas en donde se evidenció la ampliación de casi 900 metros cuadrados del Liceo Altos del Macay, carecían de permisos de edificación y recepción por parte del municipio de Coyhaique, a lo que se suman instalaciones eléctricas de gas, también sin certificar. Esto se conoce pese a que el establecimiento ya contaba con su reconocimiento oficial gracias a sendos certificados de los años 2017 y 2022 que autorizaban su funcionamiento por parte del Ministerio de Educación. La cuestionada infraestructura alberga 11 salas de clase, baños, pasillos, una bodega y una sala de geotermia, espacios que actualmente forman parte de las actividades habituales del establecimiento. Sin embargo, el organismo fiscalizador advirtió que la construcción fue levantada en una zona de restricción ZR2 establecida por el Plan Regulador Comunal, donde no se permite este tipo de edificaciones.
2: Tenemos una herencia que tiene que ver con que el primero de febrero del año 2024 se nos entrega en los establecimientos educacionales de la región de Aysén, y estos venían con ciertas falencias en términos generales y particularmente en Altos de Macay, vienen con una serie de infraestructuras sin regularizar.
1: Ya, ahí estaba la voz de Antonio Guerra, subdirector de infraestructura del SLEP Aysén. O sea, ellos recibieron cualquier cosa nomás, venía malo y lo recibieron. Es complicado eso, porque es como echarle la culpa al gobierno anterior. Si ahora es el SLEP el encargado, y hubo un año de preparación, de traspaso, de recepción de documentos, hubo un acta, hubo un documento donde el SLEP dijo, ¿sabes qué? Este documento no cumple con la normativa o está fuera de norma, o recibieron nomás sin revisar los papeles que les entregaron. Complejo, que empezamos echando la culpa entre los, no sé. Consultado Guerra sobre los alcances de esta herencia que dejaron los municipios, el subdirector de infraestructura del SLEP no quiso especificar si hay más casos como el Liceo Bicentenario Altos del Macay, aunque sí dejó la puerta abierta por problemas con planimetrías y permisos de edificación.
2: Efectivamente, cuando se hacen los traspasos, el SLEP recibe una serie de antecedentes por establecimiento, antecedentes técnicos y administrativos, y ahí cuando uno trabaja situaciones como reconocimiento oficial, como proyecciones, proyectos, etcétera, ve que las planimetrías no necesariamente están completas, que no necesariamente existen los permisos municipales, y ahí toca que el SLEP Aysén en este caso nos pongamos nuestros recursos y nuestras acciones para poder regularizar estos procesos.
1: Ya, pero cuando recibieron, ¿quedó en acta esa observación o fueron buzón nomás recibieron? Aquí a ustedes les toca llevar este tema. Importante, porque saber si eso se revisó, se observó en su momento o recibieron nomás como estaba. Porque ahora decir que es la herencia o es como nosotros recibimos, si aquí hay funciones y hay obligaciones y también hay responsabilidades. Desde el Liceo Bicentenario Altos del Macay calificaron el informe de Contraloría como aclaratorio en razón de que se podrán establecer metas y plazos para subsanar la situación, aunque se aclaró que los supuestos problemas no han derivado en una suspensión de clases en los últimos 18 meses.
2: Está trabajando en estos momentos el agua potable rural. El sistema de fosa nosotros lo limpiamos continuamente, pero las ampliaciones también han hecho que el espacio se vaya reduciendo, y para eso nosotros tenemos que trabajar un proyecto que ahora tenemos un convenio con la Seremi de Educación para trabajar un perfil de proyecto que nos permita regularizar la situación total del establecimiento. Nosotros hemos estado trabajando ahora con el tema más delicado, que es el gas. Entonces, realizamos como SLEP una contratación, se encuentra ejecutada la normalización del gas y está en la SEC para la obtención del sello verde. Eso debiese ser de aquí a final de mes, primeros días de julio, pero ya falta poco para tener el certificado que dice que el sistema de gas está completo.
0: Aquí hay espacio de edificación que son heredados y un funcionamiento del colegio que es heredado. El año 2025 nosotros no tuvimos ningún problema de funcionamiento, no tuvimos ningún día de suspensión de clases, ninguna situación que alterara el normal funcionamiento del establecimiento. Lo mismo este año. Estamos a 18 de junio y no hemos tenido que suspender nunca las clases nuestras por alguna situación que fuera a poner en riesgo la vida de nuestros estudiantes.
1: Ahí estaba la voz de Mario Rojas, director del Liceo Vicentenario Altos de Maquia. Como resultado de la auditoría, el organismo instruyó al Servicio Local de Educación Pública continuar con el proceso de regularización de las obras, gestionar las certificaciones pendientes y adoptar medidas preventivas frente a posibles emergencias. Asimismo, deberá informar los resultados de un diagnóstico integral del establecimiento, cuya conclusión está prevista para septiembre del año 2026. La Contraloría también emplazó a la Seremi de Educación a fortalecer sus controles y mecanismos de supervisión con el objeto de garantizar que todos los establecimientos educacionales con reconocimiento oficial en la región cumplan efectivamente con las exigencias de infraestructura y seguridad establecidas por la normativa vigente. Otro de los actores involucrados en esta historia, que es el municipio de Coyhaique y su dirección de obras municipales, pese a ser contactado por Santa María Radio y Televisión, hasta ahora no se refirió al tema en lo que a ellos respecta. Porque es complicado, porque cada uno tiene que hacer lo que le corresponda, más allá de que el municipio ahora ya no es el sostenedor ni tampoco el responsable de la infraestructura, pero si hay un edificio que no cumple la normativa, como pasó con el mall chino, es complejo, ¿no es cierto? Como que no empezamos a pisar la cola en situaciones que bueno, aquí es más grave porque aquí está la integridad, la seguridad de una comunidad escolar, digamos. Entonces, ojalá que esto avance rápido y que no pasen años, porque aquí pasaron 10 años, nuevamente en que la Contraloría vuelva a revisar y no nos encontremos que nos faltan los papeles o hay construcciones que no corresponden, que eso va redundando, por supuesto, en la seguridad de los estudiantes que a diario habitan esta infraestructura y la usan para sus actividades académicas. Eso es. 6:44, la revista en Santa María.
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Continuamos acompañándoles a esta hora de la tarde. Nos envían unas imágenes a propósito ya de la hora de salida y la hora del taco, como dicen en Coyhaique y en otras ciudades. Hay semáforos sin funcionar en la ciudad, en calle Sargento Aldea, Bilbao con Sargento Aldea, por si acaso. Y hay reparación, entonces siempre tener precaución, por supuesto, a esta hora del atardecer, en la penumbra. Muchos vehículos todavía andan sin sus luces. Entonces, precaución ahí a los vecinos que andan por el sector. Siempre mantener precaución, conducir a la defensiva ahí. Y hay gente trabajando. Esto a las 6:35 me lo enviaron. Así que ojalá que eso quede totalmente reparado y, por supuesto, mantener la precaución. Siempre conducir a la defensiva, respetar las normas del tránsito. A esta hora que se pone más pesado ya el retorno a casa. Todos ya vamos cansados, apurados, así que nada, para no tener ningún percance que lamentar. Así que entonces, Bilbao con Sargento Aldea, seguramente ya a esta altura puede estar reparado, pero siempre es bueno tener la precaución. Vamos, a propósito, ¿tiene por ahí, directora, el registro de la entrega del premio del fin de semana? De la hamburguesa con papas fritas, se la envía ahí para que tengan nuestros auditores. Eso, ahí está la nuestra auditora que se ganó el premio el fin de semana, que por supuesto me decía don Humberto que lo canjeó enseguida. Señora Blanca Chihuay, también auditora frecuente de nuestra radio, nuestro programa, ahí como notario público, esta entrega fehaciente del premio el mismo viernes retiró su premio. 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Así que muchas gracias, don Humberto, y ahí felicitaciones también a la señora Blanca Chihuahua, porque nos sigue también escuchando y participando. Oye, estaba revisando el clima, el pronóstico del clima para el del tiempo. Para mañana va a continuar el frío, una máxima de mínima de 3 y una máxima de 6 en la ciudad de Coyhaique, nublado. Pero en la noche hay lluvia. La noche del día martes 23 y la madrugada del miércoles 24, que es San Juan, la noche de San Juan, a propósito. Y hay lluvia y posible nieve. En una de esas aparecemos blancos el día miércoles, después de tanto que le hemos echado de menos. 5,8, eso en el portal de la Dirección Meteorológica de Chile. Así que, ¿cómo sabes si nos sorprende la noche de San Juan con una blanca Navidad? No, nada que ver, blanco amanecer. Porque he visto en varias redes sociales que están echando de menos la nevazón del 2010. Estamos hablando de hace 16 años, porque hay gente que ni se acuerda, hay niños que no vivieron esa última gran nevada en Coyhaique, que por supuesto cada vez se echa de menos. Y después el día jueves también continúa la lluvia, con bajas temperaturas, 4 mínima, máxima 9. El día viernes también 0 grados, la mínima 7. Y el fin de semana sí. Lluvia, menos 1 de mínima, máxima 4. Así que puede que nos caiga un poquito de nieve durante los próximos días en la ciudad de Coyhaique. Vamos a revisar otras localidades de la región. Melinca, por supuesto, mucha lluvia para toda la semana en realidad. Viento, lluvias y vientos. Máxima 9 grados, mínima 5 para mañana. El miércoles poquito más alto, mínima de 8, máxima de 11 grados. En Puerto Aysén, los próximos días, como se viene, lluvia, mucha lluvia todos los días, martes, miércoles y jueves, máximas mínimas de 4 y 8 grados para mañana. En Balmaceda, en tanto, para el día miércoles se pronostica nieve. Seguramente hay ojo los que tienen que viajar, que ya tienen sus reservas, estar atentos con una posible nieve la noche del martes y madrugada del día miércoles.
mínima de 0, máxima de 4 y 6 grados para mañana y el miércoles. Y el jueves mucha lluvia. Tanto que para la cuenca del lago General Carrera, lluvia para los próximos días. Un poquito más altas las temperaturas, máxima de 2, mínima de 1 y 2 grados para mañana y el miércoles, y máximas de 6 y 8 grados. En Cochrane, en tanto, sí, definitivamente vamos a tener nieve el día miércoles de madrugada. Nieve, una mínima de menos 2 y una máxima de más 5 para el día miércoles de la madrugada en Cochrane. Y para el sur, Millo Higgins, también lo mismo. Sí, ya definitivamente. Nieve la madrugada del día miércoles 24, la noche de San Juan. Ojalá que caiga nieve y que se mantenga. Bueno, ya son las 6:55. ¿Alcanzamos el último tema, directora, antes de la despedida? Vamos y nos volvemos para ir a la despedida el día lunes, acá en la Santa María, lunes de revista.

0: Ya, 7 de la tarde en punto y llegamos así al final del programa el día de hoy. Agradecer su sintonía. Muchas gracias, directora, por este buen comienzo de semana. Y nosotros nos vemos mañana, por supuesto, a partir de las 5 de la tarde en otra edición de la revista en Santa María. Que tengan una linda tarde. Nos vemos. Chao, chao.
1: 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Radio Santa María indica la hora. Son las 7 de la tarde en punto. 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

0: Son las 7 de la tarde, 8 minutos.
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1: Son las 7 de la tarde, 20 minutos.

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1: Son las 7 de la tarde y 30 minutos.
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1: Son las 7 de la tarde y 31 minutos.
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5: 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Buenas tardes, queridos amigos y amigas de Radio Santa María de Coyhaique. Aquí estamos nuevamente esta tarde, 22 de junio 2026, para dar inicio al programa Tierra Buena de los cooperadores salesianos de la región de Aysén, del Vicariato Apostólico de Aysén, agradeciéndole a toda la gente que nos ayuda y acompaña desde la radio, y al Padre Luis también, que nos permite este lugar de, como dice Soledad Cifuente, gotitas de santidad, a quien saludamos hoy. Hola Soledad, ¿cómo te va?
6: Hola Darío, gotitas de espiritualidad. Bueno, hola, buenas tardes. También un saludo a nuestros auditores que lunes a lunes se hacen el tiempito este para escuchar y después conversar algo de lo que nosotros también queremos compartir con ustedes, con la intención de ir siempre animándonos a hablar algunos temas que a veces nos hacen bien y nos sacan un poquito de este trajín cotidiano, ¿verdad? Que
5: de toda esta,
6: claro, del, no sé, por modo trabajo, siempre cumpliendo, claro, cosas. Y a veces,
5: de correr cosas.
6: ¿Verdad? Tan frenético. Y a veces, bueno, conversar con algunas otras cosas, ¿sí?
5: Sí, también es saludar a toda la gente que está del otro lado del alambrado, ¿eh? Hoy, ya que estamos en modo mundial, muchos de nosotros, así que para seguir compartiendo, bueno, algunos tenemos mucha pasión futbolera, así que estamos contentos hoy. Así que saludo para todos, chicos y chicas, amigos y amigas, y jóvenes con el corazón de muchos años.
6: Pero acá también, hoy día los chicos estaban mirando el partido de Argentina. A mí lo encontré más apasionante el de Uruguay. No es que me dé lo mismo, pero ya, no vamos a hacer comentarios deportivos.
5: Muy bien,
6: en este
5: perfecto,
6: programa.
5: En este programa. No, pues se puede hacer.
6: Bueno, nosotros todos los viernes nos reunimos con lo que queremos ir formando, este grupo juvenil parroquial, ¿verdad? Que con el frío parece que a algunos les da más frío ir. pero siempre los viernes a las 6:15, solo que este viernes 26 no vamos a tener encuentro porque hay otros compromisos que no se pueden dejar de lado, por lo tanto este viernes no hay encuentro, pero el próximo viernes, que va a ser el 3 de julio, ahí nos encontramos, así que paso el aviso. Y bueno, hoy día es 22, estamos empezando el invierno.
5: Así es, empezó
6: y parece que
5: estos días.
6: Se hace sentir porque estaba un poquito más frío.
5: Hay viento frío, parece
6: viento
5: que
6: frío, sí.
5: En las cabezas de la arriba, en la cordillera, está blanco.
6: Sí.
5: ¿No? Está nevado arriba,
6: sí,
5: en las cabezas.
6: También.
5: Vamos a ver cómo Y ahí, en eso también, celebrar también con los pueblos originarios, sobre todo el pueblo mapuche, Huitipantu, que lo celebran entre el 21 y 24, ¿no? Como eso que se llama la salida del sol, ¿no?
6: Es muy lindo el significado de eso.
5: La verdad que sí, la verdad que tiene un sentido que es muy evangélico también, ¿no? Que yo creo que el hecho de la nueva salida del sol habla de muchas cosas que se pueden decir, porque siempre el sol es salir y dar vida, ¿no? Sí. Dar calor, dar sentido, por lo menos en la tierra, y esa simbología también está usada dentro de la teología cristiana, católica. Así que,
6: y la sabiduría también de los pueblos originarios, ¿no? De
5: exactamente.
6: Antes de que llegara toda la propuesta
5: cristiana,
6: europea, cristiana, claro, ellos ya tienen una sabiduría de la vida y de los ciclos de la naturaleza. Muy, muy lindo. Así que un abrazo para todos quienes pertenecen, ¿verdad?, a los pueblos originarios, y también para quienes simpatizan con ellos.
5: Con ellos, sí.
6: Eso.
5: Las semillas del verbo.
6: Las semillas del verbo. Después tú me pusiste allí en la pauta que el 24 es la fiesta de San Juan Bautista, que es la fiesta del onomástico de Don Bosco.
5: Sí, Don Bosco tenía esa fiesta para celebrar su santo, San Juan, ¿no?
6: Y todos los chicos le hacían
5: fiesta. Exactamente, y todos los chicos le hacían la fiesta, y a él le gustaba todo ese tema, así que festejaba con los chicos, y era una fiesta oratoriana muy grande, donde se preparaba música, canto, juego. Es como un día especial, ¿no? Celebrando a Don Bosco, el padre del oratorio de Valdocco. Y bueno, creo que también es lindo recuperar esos sentidos históricos, aunque algunas veces uno ha escuchado a algunos que dicen, bueno, ¿por qué tanto recordar lo que ha pasado y no mirar hacia el futuro, ¿no? Es verdad que hay que mirar hacia el futuro, teniendo en cuenta lo que la semilla, quién ha sembrado la semilla y cómo ha florecido. Porque en ese sentido, si dejamos el pasado, no tenemos historia. Claro. No tenemos
6: pero origen. Pero en este aspecto, Don Bosco, no es que quería que lo celebraran a él.
5: No.
6: Pero era generar en los jóvenes, y eso es muy actual, entonces no es tanto mirar hacia atrás. Es muy actual en el sentido que no tenemos que perder la capacidad de reconocer el bien que recibimos de las otras personas y agradecer el bien que recibimos de las otras personas. Porque si no, nuestra convivencia se transforma en algo automático. O sea, las cosas tienen que ser, se tienen que hacer, pero nadie se detiene a reconocer lo que hace el otro y agradecer, partiendo por las cosas de tan domésticas como las cosas en el hogar. Agradecerle a la mamá, al papá, ahora que celebramos el día del papá
5: ayer, sí.
6: Claro, entonces esa capacidad de agradecer lo que otros hacen por ti era lo que quería también formar Don Bosco en el corazón de sus jóvenes. Entonces, por eso que también él propiciaba esta fiesta.
5: Sí, sí.
6: Pero no era un tema así como
5: para él,
6: sino que era el tema más educativo para los jóvenes. Y es una actitud linda la del agradecer.
5: Y el corazón, él decía que de un joven o de una persona que sabe agradecer se pueden esperar grandes cosas, porque sabe reconocer que la otra persona ha hecho algo positivo por él o por ella, ¿no?
6: Saludos también a la comunidad de Alto Baguales.
5: Así
6: estuvimos
5: es.
6: El sábado allí
5: compartiendo
6: La celebración de la palabra hacia del frío. Día domingo, hacía frío, pero igual pudimos hacer algo. Rezamos también por los papás, los vivos y los difuntos, los presentes así y los ausentes, ¿verdad?
5: Así es.
6: Y fue un momento bonito, así es que un saludo a esa comunidad, y bueno, ojalá que podamos seguir juntándonos una vez al mes para compartir la palabra.
5: Sí, que no importa la cantidad, sino el hecho de poder reunirse para compartir, ¿no? Sí. Porque a veces muchos nosotros miramos, nos quedamos en la cantidad. Ojalá sí se pueda difundir y crecer en la vida de la fe, de la comunidad, pero también teniendo en cuenta los tiempos de Dios.
6: Sí,
5: ¿no?
6: Sí,
5: hay son distintos a lo nuestro.
6: A lo que uno quisiera.
5: Muchas veces.
6: Muy bien. Oye, hay una noticia aquí de Polonia. Uh-huh. Un cuadro de la beatificación del padre, y aquí yo voy a leer de cualquier forma porque polaco no sé, del padre Jan Swierczak. No sé cómo.
5: Swierczak. Jean Sbiar.
6: Ya, y sus 8 compañeros salesianos mártires. ¿De qué estamos hablando ahí?
5: Así, hace tiempo atrás nosotros dijimos que iban a beatificar a unos salesianos de Polonia, perseguidos y asesinados por los nazis en el tiempo de la guerra. Ajá. ¿No? Por su manifestación cristiana. Entonces ahí hubo una persecución y el 6 de junio de este año fueron beatificados. Y ahí hay una característica de cada uno de los de que eran todos sacerdotes, de estos salesianos que fueron martirizados, y que cada uno tenía una característica. El tema fue dar testimonio de la fe derramando su sangre. Esa es la, o bien muriendo por defender la fe. Algunos que eran muy jóvenes, ¿no? Que 27 años cuando murió, el más joven de los 9, Karol Golda, y Jan Sbierk, de 64 años, que fue el primero en derramar la sangre del martirio. Bueno,
6: hay un cuadro muy bonito que hicieron, sí, unos gemelos, y que cada uno de los mártires reflejado en ese cuadro tiene algo que lo expresa, me imagino que...
5: Sí. Uno se caracterizaba por la catequesis, otro por el tema de la liturgia, otro por el tema de que fue confesor de alguno, otro por su vida de piedad, otro porque fue un capellán de los militares, ¿no? Otro porque estaba... una persona, uno que bautizó a un hijo de un soldado.
6: Mira.
5: ¿No? Bueno, la catequesis, el tema de...
6: el color rosa, talento, el color rosa dicen ahí musical, que representa la alegría.
5: Exactamente, o sea, el cuadro tiene varios signos, como siempre uno hace cuando mira un cuadro, pero el tema de la manifestación de la fe, todo era sacerdote unido, o sea, a la Eucaristía, ¿no? El misterio eucarístico. Entonces, creo que es algo bueno recordar cómo también se da la vida en algunos momentos de la historia. No sé si nosotros estamos llamados a dar la vida de esa manera, ¿no? Pero sí dar la vida en aquellos lugares donde estamos, donde trabajamos, donde vivimos nuestra vocación. Entonces eso es bueno, y también dentro de la familia salesiana verlo como un regalo de Dios también para esto, porque también dentro de la familia salesiana el martirio, ya cuando fue Monseñor Bersilio y Padre Calixto Caravario, ¿no? Que fueron los primeros salesianos que fueron reconocidos como mártires y derramando su sangre. Es una afirmación que el carisma llega hasta esos puntos de derramar la sangre por defender o por vivir la vida de la fe, aunque a otro no le guste. Exactamente. Entonces eso, en el ámbito de la iglesia, el martirio derramando la sangre es un testimonio fuerte, ¿no? y profundo. Por lo tanto, el carisma salesiano, desde esa realidad, es bueno rescatarlo.
6: Tiene mártires también. Bueno, vamos a hacer nuestro alto musical a propósito justamente de la fiesta del Huitripantu, de nuestros hermanos de los pueblos originarios, con una canción, ¿verdad?, que se llama La Nueva Salida del Sol. Ojalá que les guste.

0: Muy bien, ahí estaba el canto de la nueva vida que sale, que surge, la nueva salida del sol, ¿no? De ahora en adelante hasta allá, hasta el 21 de diciembre, ¿no? Como el sol va aumentando su presencia, por decir, un poquito, siempre cada vez más.
1: Se van alargando los días.
0: Se van alargando los días hasta el día más largo que es allá, ¿no? Entonces, un lindo mensaje,
1: ¿eh? No, muy linda melodía, muy lindo. Bueno, saludamos aquí a Miriam Janet Quijanes, a Albertina Cruces, a Fabita Emprende, ahí ya que está siempre con sus cuelgas hermosas para vender, a Mariela Mella, que están ahí conectados por Facebook. Y tú la semana pasada tuviste una entrevista con nuestro amigo salesiano cooperador del norte, ¿verdad? Bernardo Castillo.
0: Así es. Muchas gracias por el tiempo.
1: Sí, que lamentablemente después no pudimos escuchar bien por algunos detallitos técnicos, pero con él iniciaste un diálogo, ¿verdad?, para introducir lo que significa esta encíclica que el Papa León XIV nos ha regalado, la Magnífica Humanitas, y que pone sobre la mesa, ¿verdad?, y vuelve a colocar sobre la mesa el tema de la dignidad humana, ¿no?, que es la que tenemos que respetar en todas partes, ¿verdad?, independientemente, como dice la doctrina social de la Iglesia, independientemente de su condición económica, social, ¿verdad?
0: Sí, o sea,
1: muy bonita, y hoy día vamos a continuar un poco comentando alguna sí. cosa de esta encíclica.
0: La encíclica es muy rica en muchas cosas, ¿no? En estos últimos tiempos, mucha gente, ayer por ejemplo veía un programa de televisión y estaban tocando unos aspectos de la inteligencia artificial y tocaban este aspecto, ¿no?, del Papa que intervino con una exigencia de reflexión respecto a la persona humana. Entonces, la vez pasada habíamos hablado con Bernardo de las distintas formas con que la Iglesia fue, a partir de la Rerum Novarum de León XIII, cómo fue interviniendo a partir de ese momento. Lo había hecho antes de otra manera, pero más explícitamente en ese tiempo, cuando comenzó a toda la problemática social más fuerte. Entonces, lo que habla el Papa es si hoy podemos hablar de un corpus de principios y criterios compartidos, o sea, como un cuerpo donde uno puede decir, bueno, ¿qué dice la Iglesia respecto a los principios sociales? Es porque la lectura de la historia a la luz de la fe nunca se ha interrumpido y ha sabido dejarse interpelar por las preguntas de cada generación. O sea, la historia, el ser humano, siempre está viviendo y siempre está descubriendo nuevas cosas con esa luz del Espíritu que hace que, como vos bien decías, a veces la revelación, el Espíritu va tratando de revelar, ¿no?, interpretar la revelación que ya fue plena, pero que no fue totalmente comprendida.
1: Claro, entonces hay una comprensión progresiva de acuerdo a lo que te va pasando como ser humano, como sociedad.
0: Esa historia es leída a la luz de la fe, es lo que interpela a la Iglesia, a los creyentes, y que son diferentes, son distintas. No es lo mismo hoy en día la inteligencia artificial que está hoy con fuerza a lo que era los años 70, 80 del siglo pasado, ¿no?, que hablaba de toda una especie de fuerzas ideológicas, de oposiciones ideológicas en donde había que hablar, donde surgieron todo el tema del aspecto sexual del ser humano, la humanidad evite cuando hablaron de esas cosas, ¿no? Ese elemento de que cada momento histórico tuvo un cuestionamiento y la Iglesia, a la luz de la fe, supo interpretarlo. Entonces,
1: de ahí surge todo el tema de la doctrina social de la Iglesia, porque hace 5 siglos atrás no existía como concepto la doctrina social de la Iglesia, pero como tú dices, cuando aparece la cuestión social a finales de 1800, es que la Iglesia empieza a actualizar, ¿verdad?, como tú lo decías recién, inspirados por el Espíritu Santo, ¿verdad?, actualizar la lectura de la realidad y actualizar también el mensaje, claro, del Evangelio, a hacer esa lectura novedosa.
0: Y como alguien decía por ahí, que decía, ¿por qué se mete la Iglesia en cuestiones sociales, como la, claro, política, la economía, la cultura? ¿Por qué tiene que hacerse eso si lo principal es la liturgia, que confiesen y que tomen la primera comunión, se confirmen y punto? Es que no se puede, porque desde el mismo momento en que Dios se encarnó y tomó la condición de ser humano, de un hombre, no hay nada en el hombre, no hay nada en la historia del ser humano que a Dios le sea indiferente. Por lo tanto, todo lo que vive el ser humano desde ese misterio de la encarnación es necesario mirarlo, descubrirlo y decir qué es lo que le dice Dios a esta realidad, ¿no? Entonces no podemos decirle a la Iglesia, no te metas en esto.
1: No, y la preocupación también de los pastores en ese momento, bueno, que ahora está más abierto el tema con todo esto de la sinodalidad, pero cuando empezó, ¿no? Yo le explicaba el otro día a mis estudiantes de cómo este Papa León XIII, ¿no?, que, bueno, estaban los fieles ahí, las personas que iban al templo, pero este como movimiento que empieza a hacer él de pensar, ¿verdad?, en la situación de esos fieles, o sea, este fiel, estas personas que vienen al templo a rezar, ¿cómo viven afuera? ¿No? Y ahí empieza a ver desde la Iglesia, ¿verdad?, esta preocupación por el cómo viven, porque la vida de fe no es solamente dentro de la Iglesia, es en el cotidiano. Entonces, ¿cómo viven? ¿En qué condiciones? Por ejemplo, ¿cuáles son sus condiciones laborales? Que es lo primero, ¿no? En ese tiempo con la Rerum Novarum.
0: Sí.
1: Condiciones laborales. ¿Tienen para comer? ¿Cómo una vivienda? ¿La educación? Entonces la Iglesia tiene que pronunciarse en estos aspectos, porque son todos aspectos que involucran, afectan, ¿verdad?, directamente a la persona, que es donde queremos nosotros, ¿verdad?, animar a respetar la dignidad de esa persona. Entonces,
0: como decía Francisco, el Papa Francisco, el santo de la puerta de al lado, ¿no? O sea, claro, como que creemos que nosotros somos los santos, los únicos a los que Dios nos habla y nos dice, tú eres espectacular, tú vas a hacer esto, tú. Y capaz que hay un santo al lado, vecino nuestro, vecina nuestro, y es santa, es santo, mucho más que nosotros, ¿no? A veces sin ir a la Iglesia, claro, o sin haber recibido la primera comunión, y Dios está presente ahí y lo hace santo. Entonces creo que abrir la cabeza como para, y el corazón, pero sobre todo la cabeza, para decir, mira, hay cosas que yo las hago sin que vos me vayas a poner alguna dificultad para hacerlo. Por eso la doctrina social de la Iglesia es una realidad viva, no es muerta, sino que es una realidad que se va componiendo desde muchos aspectos. Entonces, los fundamentos de la doctrina social.
1: Y que ha ido, desde esta doctrina social, ha ido como, ¿cómo se llama esto? Definiendo algunos núcleos sobre los que ha mantenido como una reflexión constante. Estaba leyendo yo acá, ponte tú, bueno, lo principal es la dignidad de la persona.
0: Exactamente.
1: Pero también está el valor del trabajo, el destino universal de los bienes,
0: sí,
1: ¿no?, que es un tema muy lindo para desarrollar, la solidaridad y la subsidiariedad, que sí, a veces hay una confusión allí de la solidaridad con la caridad, bueno, también es otro tema ese. La subsidiariedad, ¿verdad?, que a veces es malentendida y también tendríamos que conversarla un poquito. El cuidado de la creación, ¿verdad?, que ahí el Papa Francisco le dio mucho énfasis a esa parte. La centralidad hoy en día de la paz y la fraternidad. Entonces
0: son muchos
1: núcleos, pero que entre todos están entrelazados y se, ¿cómo se llama?, se afectan unos a otros, influyen unos a otros también en la vida de todas las personas.
0: Mira, el tema de la solidaridad, ¿no?, con la caridad, etcétera, muchas veces a todos nos pasa, a mí también, que el primer paso de la solidaridad es ayudar a una persona con algo que no tiene, algo que a mí me sobra, ¿no?, o las canastas, que es un primer paso, ¿no?, que nosotros todos los hacemos como primer elemento. Pero no se termina ahí. O sea, ese es un primer paso más, como puedo decir, más elemental. Y de ahí hay que pasar a otro que es más complejo, que es el tema de compartir con la otra persona el dolor, o de compartir el camino de esa temática.
1: No, bueno. Y dice allí ese principio de la solidaridad, ¿verdad?, que es permanente, tiene que ser permanente, constante.
0: Eso es.
1: Hacia los más pobres, pero la otra palabra se nos olvida porque nos quedamos solamente en los más pobres. Dice, y en los más desvalidos o desprotegidos.
0: Desprotegidos.
1: ¿No? Porque hay muchas personas que a lo mejor no son pobres, los más vulnerables, dice, esa es la palabra. Uh-huh. Hay muchas personas a veces que a lo mejor no tienen carencia de cosas materiales, uh-huh, pero están en situaciones de alta vulnerabilidad. Entonces también...
0: El ¿cómo? Anciano.
1: Por ejemplo. Uh-huh. ¿Cómo nosotros, verdad, como sociedad, como persona, vamos, verdad, solidariamente a estar con esas personas que están en situación de alta vulnerabilidad, verdad? Y no son solamente la gente que le falta...
0: Son pobres económicamente.
1: Económicamente, ¿no?
0: Sí,
1: entonces, en ese concepto de la vulnerabilidad es muy amplio, si uno lo empieza a desgranar.
0: Me hiciste acordar, uno que es educador y está en los colegios, los vulnerables, hay chicos que son chicos y chicas que son vulnerables. Todos aquellos que tienen hoy, que están con necesidades educativas especiales, ¿no? Son vulnerables.
1: Claro, porque ¿no? están ahí como expuestos al bullying, a las burlas.
0: A la incomprensión misma, ¿no? Sí. Porque comprender los ritmos de los estudiantes o de ese ser humano que son muy diferentes a los míos, ¿no? Y que muchas veces por tener necesidades educativas, uno lo cataloga como que no tiene capacidades para seguir adelante. Entonces,
1: tiene otras capacidades.
0: Tiene otras capacidades, o desarrolladas de otra manera, o con espacios de tiempo mucho más prolongados que alguien que podría hacerlo más rápidamente, ¿no? O aquellos que están sobre ese tema, ¿no? Que tienen necesidad educativa porque están sobrepasados y vos decís algo y te lo hacen en 2 minutos.
1: Claro.
0: ¿No? Son rapidísimos o rapidísimas. Entonces, eso también, hablando de lo que vos decías, la vulnerabilidad de estas personas que a veces también nosotros nos olvidamos y dejamos de lado.
1: Claro.
0: ¿Sí? Los inmigrantes, con toda la vulneración y vulnerabilidad que tienen.
1: Sí.
0: ¿No? Porque uno dice, bueno, que se vayan a su país y ahí que lo arreglen los políticos, ¿no? Pero ahí tiene que huir porque tiene que lograr una mejor vida, porque está en peligro su vida. Entonces, ¿qué hacemos nosotros en este tema? ¿No? No lo podremos solucionar, pero algo lo podemos hacer. Bueno, creo que hay elementos en la encíclica que creo que todo lo que vos nombraste recién quedaba poquito, pero parte, poquito el tiempo como para poder desarrollarlo, imagen, el ser humano, imagen del Dios Trinitario. Creo que la base por la cual va a comenzar a hablar el Papa respecto a todo lo que le pasa es no lo que tiene, lo que hace, las capacidades, sino su existencia más profunda,
1: la dignidad
0: y de dónde
1: misma
0: viene.
1: De él.
0: Y de dónde viene. Y que nadie se la da Dios, claro, desde su origen, porque Dios lo quiso. Y a partir de eso viene todo lo otro que implica lo que vos dijiste recién, la dignidad de todo ser humano, el valor de los derechos humanos, ¿no? Y todos los principios del bien común, la subsidiariedad, la solidaridad, la justicia, ¿sí? Que vienen a partir de este primer principio, que es todo ser humano es digno en sí mismo y no puede ser vulnerado.
1: Bueno, y ahí está lo que el desafío también que tenemos de ir construyendo una sociedad de respeto, ¿no? Uh-huh, uh-huh. De respeto por el otro, porque en realidad nadie es superior a nadie, pues. Entonces... Sí, eso nos falta, porque estamos también hablando de las redes sociales, qué sé yo, en un momento en que hay mucha agresividad, falta de respeto, no sé, por el que piensa diferente, porque por el que yo siento que es diferente,
0: que es distinto, claro.
1: Entonces el tema del respeto también es fundamental para ir avanzando
0: en la vulneración. Muchas veces nosotros pensamos, ¿cuántas veces nos vulneran a nosotros? o sea, los demás como me vulneran a mí, pero también pensar al revés. ¿Cuántas veces nosotros vulneramos a los demás?
1: Sí. ¿No?
0: Con la mirada, con los gestos, con las palabras, con las formas con que nos dirigimos, y que muchas veces, sin querer, estamos haciendo ese acto de vulneración hacia otra persona. Y creo que pensarlo desde esa dimensión también es importante para nosotros. No todos los demás me hacen el daño, sino que muchas veces nosotros también hacemos un daño a los demás. Y tomar conciencia de eso también es leer la realidad de la historia que nos toca vivir a la luz de la fe que tenemos.
1: Bien. Vamos a seguir el otro lunes entonces.
0: Yo creo
1: comentando
0: que sí, porque
1: la encíclica, nos quedamos en el título, ¿no?
0: Yo creo que sí.
1: Bueno. Queridos auditores, muchas gracias por estar. Yo vuelvo a saludar acá a Miriam Quijana, a Sergio Soto, a Albertina Cruces, a Fabita Emprende, a Mariela Amella, también que han estado conectados ahí desde el Facebook. Y después a todos nuestros amigos que nos escuchan por la radio y que nos van a escuchar después, un buen inicio de invierno, a cuidarse. Si no se ha vacunado, vacúnese.
0: Cierto.
1: Para que podamos estar bien y disfrutar esta vida que en cualquier estación del año es hermosa, ¿verdad? Pero hay que saber vivirla. Un abrazo, Darío, entonces.
0: Un abrazo oratoriano, y nos estamos viendo el próximo lunes, creería, posibilidades, fiesta de San Pedro y San Pablo,
1: claro.
0: La fiesta del Papa. Abrazo oratoriano, nos vemos, chau.
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6: Son las 8 de la noche, 4 minutos.
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6: Son las 8 de la noche y 5 minutos.
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0: Hola, ¿qué tal? ¿Cómo están? Muy buenas tardes. Le damos la más cordial bienvenida a esta última edición de Mensajes a la Comunidad de este día lunes. Familia Águila Enríquez comunica el sensible fallecimiento de su querida y respetada hermana Sabina Águila Soto, que en paz descanse. Velatorio se está realizando en la funeraria Los Angelitos, ubicada en calle Los Pilcheros 136. Sus funerales serán el día de mañana, martes 23 de junio. Comenzando con un responso en el lugar de velatorio a las 13:30 horas y posteriormente nos dirigiremos a las 14:15 horas al Camposanto de Baquedano Mil. Familia Águila Enrique. Familia Erisa Águila comunica el sensible fallecimiento de su madre, suegra, abuelita y bisabuela, señora Sabina Águila Soto, que en paz descanse. El velatorio se está realizando en Funeraria Los Angelitos, ubicada en calle Los Vilcheros 136. Sus funerales serán el día de mañana, martes 23 de junio, comenzando con un responso en el lugar de velatorio a las 13:30 horas. Y posteriormente nos dirigiremos a las 14:15 horas al Campo Santo de Baquedano Mil. Agradece su compañía, familia Erisa Águila. Eduardo Erisa Águila y familia comunican el sensible fallecimiento de su madre, suegra, abuelita, señora Sabina Águila Soto, que en paz descanse. Su velatorio se está realizando en Funeraria Los Angelitos, ubicada en calle Los Pilcheros 136. Sus funerales serán el día de mañana, martes 23 de junio, comenzando con un responso en el lugar de velatorio a las 13:30 horas y posteriormente nos dirigiremos a las 14:15 horas al Camposanto de Baquedano Mil. Agradecen su compañía Eduardo Erisa Águila y familia. Aviso a las comunidades. La Renovación Carismática Católica invita a la misa para los enfermos el día viernes 26 de junio en la Capilla Cristo Obrero a las 19:30 horas. Se invita a traer alimentos no perecibles. Esto va en ayuda de las familias más necesitadas de nuestro sector. La ayuda fraterna de la comunidad Nuestra Señora de los Dolores invitan a un gran bazar para el día miércoles 24 de junio a partir de las 10 y hasta las 15 horas. Los esperamos en calle Riquelme, número 438, y desde ya agradecemos su cooperación. Se cita a reunión a socios y socias de la Asociación Gremial Mano Negra para el día 4 de julio a las 14:30 horas en la sede. Único punto a tratar, elegir comisión electoral y nombrar candidatos a la nueva directiva. Firma la directiva. Y con esto llegamos al final de esta edición de Mensajes a la Comunidad de este día lunes 22 de junio. Que tengan todos muy buenas noches.
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0: Son las 8 de la noche y 17 minutos.
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0: Radio Santa María indica la hora. Son las 8 de la noche y 31 minutos.
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0: 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Son las 8 de la noche y 32 minutos.